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0: Muchas gracias.
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1: En verdad, es inevitable ver cómo una pareja se pierde en la rutina, en las cosas cotidianas de la vida. Anthony Yeigo, Timbala, 20 años certificado.

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2: Vamos a mirar al país esta mañana, el deporte, el mundo, con Trump prometiendo plata, un chocoso ahí para los ciudadanos norteamericanos, si es que ganan los republicanos las elecciones de medio mandato, curioso. Clientelismo así ya como desenfadado, pero bueno, vamos.
3: Eso
2: con otra cosa.
3: Delito, ¿no? En Chile lo sería.
2: En Chile yo creo que lo sería.
3: En Chile lo sería,
2: sí.
3: ¿No?
2: Sí, sí, sí. No se puede regalar un kilo de arroz, de hecho.
3: Claro.
2: No se debería regalar.
3: Ofrecer plata, $5,000 a cada estadounidense en el caso de que las elecciones de medio tiempo los ganen los republicanos. ¿Cómo pagaría eso?
2: No.
3: Eso
2: sí.
3: Queda claro.
2: Lo que pasa es que, ¿qué pasa si llega otro y te promete $6,000? No $5,000.
3: Claro.
2: Y subamos la apuesta, sí. Y así se compran los votos. Curioso. Ya, a propósito de Trump, el embajador de Washington tuvo una breve y emotiva ceremonia con el canciller, una reunión ahí en Teatino. Había dicho que tenía antecedentes de inteligencia respecto del estallido social, había identificado, había dicho que había claridad respecto de movimientos de izquierda detrás de esto, pero finalmente Brandon Jatt después sale y matiza bastante, digamos, retrocede, como que se da cuenta que se le había pasado un poquito la mano. Mariano Reyes tiene el avance.
4: Finalmente no tenía datos específicos que vincularan a la izquierda con el origen del estallido social. El embajador de Estados Unidos en Chile tuvo que recular en sus dichos y confesó que las fuentes de su tesis se han recogido del mismo debate público en nuestro país. Vale decir, descartó el envío de agentes de inteligencia a Chile. De todas formas, sus dichos le costaron una citación a la Cancillería, donde se le recordó que un diplomático extranjero no debería opinar sobre la política interna. Una controversia donde el canciller Pérez Mackenna tenía mucho por jugar. Él enfrenta varios flancos abiertos en su cartera y está próximo a una interpelación en la Cámara. Más adelante vamos a conocer los detalles de esa reunión en Teatino 180, todo en la siguiente edición del Diario de Cooperativa.
3: Y en su informe de política monetaria, el Banco Central redujo el crecimiento económico esperado para este año. Suben los combustibles, casi 90 pesos en el caso del diésel. Gonzalo Aguirre con el avance.
5: Son varias las novedades en materia económica de las últimas horas. El informe de política monetaria del Banco Central actualizó a la baja la proyección de crecimiento para este año. Quedó apenas entre 0,25 y 0,75%, aunque desde el gobierno destacan que ello implica un repunte de las cifras durante el último trimestre. En paralelo, el Ejecutivo presentó su proyecto de reforma al mercado de capitales y acceso a la casa propia y ya partió su revisión en el Congreso. Se confirmó además la mala nueva del alza en el precio de los combustibles. A partir de hoy, las bencinas suman 35 pesos por litro y el diésel 89. Acusaron el golpe de los dueños de camiones. Todos temas para esta edición del Diario de Cooperativa.
2: El bolsillo, la economía, ¿eh? La economía. En medio de la agenda contra el crimen organizado y el terrorismo, que avanza con amplio respaldo en el Congreso, el gobierno intentó reabrir la discusión sobre el llamado lenguaje inclusivo. Jorge Espinosa Cuello.
6: En medio de la agenda contra el crimen organizado y el terrorismo, que avanza con amplios respaldos en el Congreso, el gobierno intentó reabrir la discusión sobre el llamado lenguaje inclusivo. Los detalles luego aquí en el Diario de Cooperativa.
3: Además, la PDI tramita la desvinculación de 3 funcionarios detenidos en una investigación por secuestros extorsivos que involucra también al exfiscal Vinko Fodic. La detención se amplió hasta el viernes.
2: Oye, mañana 11 de septiembre, hoy hay un homenaje en la Universidad de Chile, una distinción al destacado abogado Nelson Caucoto, ¿eh? En el Día de los Derechos Humanos y la Memoria, o por el Día de los Derechos Humanos y la Memoria, va a estar ahí la rectora de mi sala, un reconocimiento a Caucoto, que trabaja en tantas causas emblemáticas de derechos humanos. A no olvidar, mañana 11 de septiembre.
3: Además, estaremos mirando el mundo. Vamos a hablar de Trump, que ya les contábamos, está prometiendo $5,000 a todos los estadounidenses adultos si los republicanos ganan las elecciones legislativas. Y estaremos mirando también qué ocurre con el petróleo. Wall Street y las bolsas europeas cayeron tras el salto del petróleo a más de $100 por la guerra en Medio Oriente, que no ceja.
2: No. Así nomás, 101 el dólar, o sea, perdón, el petróleo, 101 dólares el barril, lo acabo de mirar. Ya, y este jueves la selección chilena conocerá una nueva nómina. Ah, hoy día se conoce la nómina de Nicolás Córdoba, esto es para los partidos que hay que jugar con Canadá, Estados Unidos y México. Vamos a ver, dice, la nómina trae una sorpresa desde Oceanía. Alguien que jugará en Australia, en Nueva Zelanda.
3: Debe ser, ¿no?
2: Debe ser. O en Vanuatu. En Papúa Nueva Guinea. Puede ser. Ya, el Barcelona y el PSG encabezan las goleadas de la Champions en la última jornada. Estaba viendo que avanzó anoche Zverev y Kachanov en el US Open. También Sabalenka entre las damas. De todo les contamos esta mañana.
3: Vamos a saber también de la fiesta del Rally Mundial que parte hoy en Concepción. Son 400,000 personas que se movilizan en torno al deporte tuerca, reactivando la economía además.
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1: En el Diario de Cooperativa, son los indicadores económicos.
2: Ya, algo de la economía que está tan intensa, ¿no? La noticia es el alza de los combustibles, sube la bencina, más de 30 pesos. cerca de 90 el diésel. Vamos a saber de eso durante la mañana, también de la reforma al mercado de capitales. Se supone que esto debiera andar rápido en el Parlamento, a no ser que se enrede por a ese motivo. Suele suceder, pero tiene un énfasis en el acceso a la vivienda, lo que no es mala cosa. Pero claro, nos cayó como al de agua fría el último IPOM, con una proyección de crecimiento paulete, digamos, con suerte 0,75% este año, o sea, de verdad malito. Vamos a ver, el dólar hoy día abre en 9,25, el euro en 1,079 y la unidad de fomento al alza, porque después del último IPC se descongela, va a ir subiendo la unidad de fomento hasta superar los 41,000 pesos. Hoy día 40,893,78 centavos.
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3: Nos vamos a las calles de Santiago. Tenemos el primer contacto a esta hora de la mañana con Felipe Cofré para revisar la información policial de las últimas horas. Felipe, ¿cómo estás? Buen día.
10: Hola, muy buen día, Vero. Claro, hay harta información policial. Un hecho que se encuentra en desarrollo, un procedimiento en el pasaje Pasco con Brujo de los Andes. Esto es en la comuna de El Oprado, en donde se trabaja con personal de carabineros a raíz de un hecho del que no está todo claro, pero las primeras informaciones, de forma preliminar, se habla de que un funcionario de carabineros habría abatido a un delincuente. Se desconoce todavía el contexto, en un procedimiento en pleno desarrollo y vamos a estar luego con esto. Esto suma a una balacera que ocurre afuera de un templo evangélico en la comuna de Colina durante la noche y en donde resultaron 4 personas lesionadas, 2 personas que iban al interior de un vehículo y que habían concertado una venta de un teléfono. Es en ese contexto en que llegan 12 personas y efectúan disparos en contra de los ocupantes, disparos que entraron a un templo evangélico cuando se estaba realizando un culto, resultando otras 2 personas lesionadas. Se suma también un homicidio que ocurre en la comuna de Estación Central, donde se efectuaron también una gran cantidad de disparos y resulta una persona fallecida en plena vía pública. El detalle de todos estos hechos policiales los vamos a estar empleando, por supuesto, más adelante.
3: Felipe Cofré, volvemos contigo.

0: siempre y todos los días.
1: Estamos como siempre, es el diario de Cooperativa junto a ustedes. Estamos en el WhatsApp más 569-78880770 en este Día de los Derechos Humanos, a propósito de la Declaración Universal de los Derechos Humanos por parte de la Asamblea General de Naciones Unidas. Esto desde 1948, ahí claro, en Chile coincide con la víspera del 11 de septiembre. Estamos mirando el tema de la seguridad y el tema de la economía, con hoy una nueva alza de los combustibles que golpea directo el bolsillo de los chilenos justo antes de las fiestas patrias, porque ya yo te diría que el sábado
2: ya vamos a
1: entramos
2: a
1: celebrar, en modo 18, me imagino yo.
2: Empecemos a celebrar de una vez. Venimos hablando de las fiestas patrias hace tanto rato y yo al menos todavía no me tomo el primer vasito de chicha,
1: la primera chicha,
2: ni el primer terremoto.
1: Pero la otra semana yo te traigo chicha rica.
2: Éjale, así será.
1: Con naranja.
2: Hablemos también esta mañana en el WhatsApp Cooperativa del Fondo Nacional para la Vivienda.
1: Por la reforma al mercado de capitales.
2: La principal medida que propone el gobierno en el marco de su reforma al mercado de capitales. Va a ser administrado por Banco Estado, con duración indefinida, con patrimonio propio, y que irá a comprar créditos hipotecarios que hayan otorgado las instituciones financieras, como los bancos, priorizando la primera vivienda y considerando propiedades de hasta 6.000 UFs. El ministro de Hacienda ayer le decía a los parlamentarios que el objetivo...
1: Y eso va a terminar abaratando los créditos hipotecarios, o sea, la idea,
2: que el objetivo es, en los próximos 4 años, financiar cerca de 150.000 viviendas nuevas o usadas, con créditos a 30 años, pie del 10%.
1: Ya no del 20, por ejemplo.
2: Ni del 25, como se estaba pidiendo, y a tasas competitivas.
1: Además, va a haber subsidio a ese ahorro para el pie.
2: Además,
1: en paralelo.
2: Además, ¿qué otro dato hay? Hemos calculado que el costo en valor presente para el Estado de proveer financiamiento para 50.000 viviendas, aunque el gobierno pretende llegar a las 150.000, supera los $600 millones, decía ayer el ministro Quirós. Y decía que eso está hecho para que el fondo sea sustentable en el tiempo, que no signifique un desembolso de recursos que el Estado no tenga. Entonces, la pregunta que les queríamos formular, o que les quería formular, tiene que ver con las dificultades que han encontrado ustedes, o eventualmente su familia, sus hijos, para acceder a vivienda, particularmente en los últimos años, ¿no? Si hasta 2018 teníamos, 2019 teníamos tasas que estaban en el 2% y que subieron sobre el 5% después del estallido y durante la pandemia.
1: Retiros de fondos previsionales de por medio.
2: Y que ahora han bajado, pero que todavía no están en los términos que nosotros estábamos acostumbrados.
1: Claro, inflación de por medio, la tasa que subió, y eso no se ha podido bajar dadas las presiones inflacionarias.
2: Y la exigencia de pie.
1: Y la exigencia de pie, porque los bancos quedaron sin el backup de 50.000 millones de dólares que les sacamos a propósito de esos retiros. Y cuando tú vayas a buscar créditos sin esa espalda, simplemente no te los dan, digamos. Eso para los bancos en los mercados que financian el sistema financiero, el mercado de capitales. Bueno, se supone que se van a aportar 2.000 millones de dólares a ese fondo para financiar la compra de estas 150.000 viviendas, lo que no suena mal. Hay que ver el detalle, por cierto, cómo entra la letra chica de la reforma y qué podría significar, eventualmente ampliarla o no. Vamos a ver qué proponen también los parlamentarios, pero que te mejoren las condiciones suena bien, porque hasta ahora, en los últimos años, han sido cada vez más restrictivas. Se ha dicho mucho que hoy día una pareja joven como que se olvidó el sueño de la casa propia, y la idea es recuperarlo. Esa es la idea.
2: Por eso, queremos saber cuán difícil ha sido para ustedes acceder a viviendas en estos últimos años y cuál es la esperanza que tienen en que este nuevo FONAVI, Fondo Nacional para la Vivienda, funcione. El WhatsApp Cooperativa más 569-78880770.
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1: Cooperativa. 6:21 minutos. 6:21 minutos.
2: Vamos al deporte. Hablamos de fútbol a la espera de una nómina, o la nueva nómina de La Roja de Córdoba. Aquí dice que trae una sorpresita desde Oceanía a la nómina. Curioso. Sorpresivo. Una nueva jornada de Champions. ¿Qué más? Los homenajes a Mirko Josic. Anoche, bien exitoso lo del Caupolicán. Y hoy día la Casa Alba pasa a llamarse Casa Alba Mirko Josic de Colo Colo.
3: ¿Josic si quieren...
2: o Josic?
3: Josic, diría. Ya. Yo diría. A lo mejor, si quieren saludar a Mirko Josic,
2: sí,
3: a través del WhatsApp.
2: El pueblo colocolino, por favor.
3: Exprésese.
2: El informe de Ivo Valle.
4: Este jueves se siguió disputando la primera fecha de la Champions League. En lo más destacado podemos mencionar el triunfo del Barcelona por 5-1 ante el Feyenoord. También ganó el Liverpool por 2-1 al Atlético de Madrid. Y el PSG, el bicampeón europeo, goleó por 6-1 al Slovan Bratislava. Tras el triunfo en Cataluña, esto señaló el volante del Barça, también nominado al Balón de Oro. Escuchamos a Rodri.
5: Está claro que es importante empezar bien. Yo siempre digo que lo más importante es cómo se acaban las temporadas, pero evidentemente que hemos empezado con un gran nivel, sobre todo con una gran predisposición al sacrificio, a correr, a generar una cultura de esfuerzo, de juego, y todos los jugadores pues, los que juegan están comprometidos. Eso es lo más importante, crear esa idea colectiva. Estamos haciendo las cosas muy bien al principio, así que hay que seguir la línea.
6: Has llegado este verano al Barça, pero ¿notas en este grupo que hay esa espinita clavada con la Champions?
5: Bueno, es el pasito que nos queda. Está claro que es un club de los grandes de Europa, que es verdad que hemos de reconocer que llevamos mucho tiempo sin ganar esta competición y que debemos cambiar cosas, y en eso estamos, en intentar afrontar la mejor manera para poder, como dices tú, volver a levantar la Champions, que es lo que queremos todos. Tampoco nos marcamos objetivos muy a largo plazo, vamos a ir poco a poco, creciendo en la idea, para que cuando lleguen los momentos importantes estemos preparados.
4: La Universidad de Chile jugará este domingo ante Deportes La Serena en la región de Coquimbo, y de cara a dicho compromiso, los laicos tendrán la baja del lesionado Lucas Barrera y del suspendido Marcelo Morales. De estas ausencias habló el volante Universitario Azul. Esto dijo Agustín Arce.
7: Es una baja muy importante para el equipo, porque venía jugando todos los partidos, pero creo que el compañero que lo supla por ese lado lo va a hacer de muy buena manera y va a darlo todo para poder hacer un buen partido ese fin de semana. Y lo de Maxi, la verdad que lo vi muy bien. Nos conectamos de muy buena manera por los tres por ese lado, así que nada, muy contento por el Maxi, por el partido que hizo, y a Lucas la verdad que le mando mucha fuerza, lo veo con mucho más ánimo, muy fuerte la verdad lesionarse, y creo que en el momento que le pasó no a nadie le gustaría, así que nada, le mando mucha fuerza y pronta recuperación.
4: Este jueves Nicolás Córdoba publicará la nómina del seleccionado nacional que disputará los amistosos ante México, Estados Unidos y Canadá las próximas semanas. Una de las novedades que se proyecta en la convocatoria es la aparición de Jetson Riley López, volante nacido en Australia de padre chileno que corresponde a los registros del Braga de Portugal. Recordemos que nuestro seleccionado disputará el 26 de septiembre su partido amistoso ante Canadá, 3 días más tarde ante Estados Unidos, y concluirá la gira norteamericana el 6 de octubre frente al seleccionado mexicano. Fue la información del deporte en el diario de Cooperativa.
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1: Cooperativa, 6:26 minutos. 6:26 minutos.
3: Revisamos rapidito las portadas de los periódicos en su versión digital y partimos por cooperativa.cl, que destaca Mirko Josic, estoy pisando tierra chilena y frente a la hinchada más fiel del mundo. Ayer tuvo una reunión con los hinchas de Colo-Colo en el Caupolicán. CF Montreal tuvo a Alexis Sánchez de titular en dolorosa caída ante Charlotte Football Club, FC, eso es Football Club, sí. Trump ofrece $5,000 a cada ciudadano si su partido gana las elecciones legislativas o de medio tiempo. Y Chile se retiró de negociaciones sobre cooperación tributaria en Naciones Unidas. Lo último, acusado de atropellar a Rolando Jiménez, el histórico líder del móvil, quedó en prisión preventiva. Son titulares en cooperativa.cl.
2: Ya, en el Mercurio está lo de Vinkofodich, está la reforma de capitales, sí, parte de las noticias que vamos a estar contándoles en la mañana. Pero lo más interesante es una guía para disfrutar el desierto florido.
3: Oh, bonito.
2: ¿Dónde verlo y cuándo viajar? Promete la nota del Mercurio. Dice que el pic va a ser en octubre, pero que ya hay zonas con mantos de flores. Sí, o sea, hay zonas bien bonitas ya.
3: Y muestra una foto bonita.
2: Ay, hermosa. Dice, debido a las lluvias, será un año con una floración más larga, como nos contaba Emilia Aguilar el otro día de Cooperativa Ciencia, la que duraría hasta mediados de noviembre. El corazón del evento se vivirá entre Totoral y el Parque Nacional Llanos de Challe, la región de Atacama. Llanos de Challe es como cuando uno va al Huasco, es una zona preciosa, está ahí cerca de las caletas como Carrizal, más arriba de... Sí, más arriba de Chañaral de Aceituno y de Punta de Choro, un sector hermoso, tiene una playa maravillosa, el parque Llanos de Challe, se puede hacer camping y glamping para los más pitucos. Pero la guía para el desierto florido, muy entretenida está.
3: Linda la foto.
2: La nota, sí. Viene lo del embajador Yu también en portada. Y la quiebra del Leaf Golf. Sí, hay insolvencia ahí, parece que pagan unos premios muy jugosos porque Niemann se ha hecho rico en el Leaf Golf.
3: Ha ganado varios torneos.
2: Bueno, se gana la quiebra.
3: La tercera, el titular más destacado, Estado aportará hasta $2,000 millones al fondo para financiar compra de unas 150,000 viviendas, tema del que estamos hablando en el WhatsApp Cooperativa. Reforma de seguridad e indultos marcarán nueva cita entre CAST y republicanos. La detención del ex fiscal Vinkofodich en caso de banda de secuestros extorsivos. El Banco Central, que hace recorte de proyección del PIB 2026 y estima para 2027 un alza de entre 2% y 3%, y el canciller, que sube el tono y asegura que los embajadores no deben opinar de política interna después de una brevísima reunión o comparecencia del embajador Jude ahí en el Ministerio de Relaciones Exteriores, en el edificio Carrera. Desde The Pit a la maldición de Widow's Bay, las batallas de los Emmy 2026. Esto es para los que les gusta la tele, las series, las películas en televisión.
2: Yo caí en la pasta base de nuevo con Scandal.
3: ¿Pero la estás volviendo a ver?
2: La empecé a volver a ver. Ahora no la puedo dejar de ver. Terrible.
3: La historia de Olivia Pope.
2: Olivia Pope y su grupo.
3: Y el presidente de los Estados Unidos.
2: Que en el fondo se. Claro, es como que se dedican a arreglar cosas.
3: Pero de cualquier manera.
2: Crisis profunda, acá, y además el amante del presidente. No, muy bueno.
3: Ya, esto está en la tercera, por si lo quieren.
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31: 7 grados. 7 grados en Santiago. 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
3: Hacemos el diario de Cooperativa esta mañana desde el barrio Yungay en Santiago de Chile, cuando estamos con cielos nublados, con 7 grados 9 décimas, una humedad de 90% y esperando una máxima de 18 en la capital, con alguno que otro chubasco en algún punto de Santiago durante la tarde y durante la noche. Digo en algún punto porque cae una gotita nomás de las nubes que muestra meteorología. Y en Cooperativa es también momento de historia. Es una de las atletas máster más destacadas y brillantes de la historia del deporte chileno. Tiene 72 años. Se coronó campeona mundial de los 200 metros planos en la categoría W70 durante el Mundial de Atletismo Máster disputado en Daegu, Corea del Sur. Su nombre es Sara Montesinos y esta es parte de su historia en conversación con lo que queda del día.
33: Yo crecí haciendo deporte, en realidad por la instancia del colegio. Las profesoras detectaron que yo era buena para correr, me hacían correr, me integraron al equipo de atletismo del colegio y yo crecí y me desarrollé como atleta. Entonces como que mi cuerpo está preparado para el atletismo. Yo creo que eso ha facilitado mucho el llegar a esta edad más madura todavía con cierta elasticidad, cierta plasticidad, cierta fuerza muscular. Y eso ayuda, el haber dedicado un tiempo a prepararse, sin proponerme ser campeona de nada, pero por el placer de hacer ejercicio, de hacer deporte.
0: Y usted dice, entonces, el atletismo está con usted desde muy pequeña. ¿Cómo se persiste en una carrera como esa? ¿Cómo no se deja, no se abandona? ¿Cómo no sigue adelante, sigue corriendo, sigue participando?
33: Yo te diría que la actividad física constante, continua, el deporte que sea, uno crea una especie como de adicción. Tu cuerpo te pide seguir practicando, así como hay gente que es adicta a las drogas, al alcohol, al cigarrillo, uno se hace adicto al deporte, al que haga ejercicio en el fondo. Entonces es muy difícil dejarlo porque el cuerpo lo pide, la mente lo pide, tu ser entero pide seguir haciendo, no se puede dejar. Cuando uno deja el deporte, a mí me ha tocado pasar por periodos en que no he podido practicar atletismo, por los estudios, por la maternidad, por el trabajo, pero en esos momentos que no hago deporte siento como un vacío, siento una necesidad imperiosa de volver cuando pueda, a practicar de deporte. Se parte de a poco, se llega a un nivel, me mantengo ahí, vuelvo a dejarlo por circunstancias de la vida, lo vuelvo a retomar, pero no lo puedo dejar, me muevo.
0: Sara, pero además usted trabaja. ¿Cómo se organiza una semana entre ese trabajo y el entrenamiento, la pista, el deporte?
33: Cuesta, es cosa de dedicarle tiempo. Bueno, yo trabajo en clínica médica, efectivamente, somos en mi de servicio de anestesiología, somos 25 anestesiólogos que ahí nos vamos coordinando para cubrir toda la cirugía. Y ahí, bueno, en realidad es cosa de organizar el tiempo. Si uno tiene como un programa y tiene un hábito deportivo, en algún momento del día, así como te sientas a comer, en algún momento tienes que hacer deporte. Es parte de lo que tienes que hacer día a día, no es una cosa extra. Y uno siempre tiene tiempo para hacer lo que tiene que hacer. Tienes que estudiar, tienes que trabajar, tienes que hacer cosas, te organizas y las puedes hacer. Hay días que cuesta más, hay días que no se puede, el día que no se puede se hace otro día, pero se hace. Lo importante es tener la constancia, diría yo, de estar 5 veces a la semana en el tema del deporte. A la hora que sea, no tengo un horario así de 8 a 10, sino que cuando pueda, 2 horas del día se dedican al deporte. Y siempre se encuentra el espacio. No hay espacios muertos en aquí. Yo estoy todo el día ocupada o en deporte, o en trabajo, o en la casa.
1: La historia de Sara Montesinos, esta atleta chilena de 72 años, campeona mundial de los 200 metros planos en su categoría, la pueden revisar en las plataformas de Cooperativa.
2: Otra cosa, terminaron los alegatos y ahora la Suprema tiene que deliberar. ¿Qué va a pasar con los jueces que viajaron con licencia médica en el Poder Judicial? Hay todo un flanco en el Tribunal Constitucional con este tema también. Brian Gálvez tiene la información.
4: Culminó la Corte Suprema la etapa de alegatos de los jueces que enfrentan cuadernos de remoción. 4 defensas completaron sus exposiciones, con lo que finalizaron los descargos de los 52 magistrados involucrados y el pleno del máximo tribunal quedó en condiciones de iniciar las deliberaciones. No existe una fecha definida, pero el análisis podría extenderse por varios días, considerando que los 52 casos deben ser revisados individualmente. A estos cuadernos se suman otros 6 casos que se encuentran suspendidos a la espera de lo que resuelva el Tribunal Constitucional, cuya admisibilidad se encuentra pendiente. La abogada María Soledad Molina, defensora del juez Óscar Pacheco, destacó la trayectoria y probidad de su representado y se refirió a la espera de la decisión del Tribunal Constitucional.
5: No se ha resuelto la admisión a trámite de nuestro requerimiento. Sin embargo, sigue siendo pertinente lo que vaya a resolver el Tribunal Constitucional hasta que el Tribunal Pleno dicte sentencia en nuestra cuaderno de remoción y en el de los restantes jueces, porque no olvidemos que el requerimiento de inconstitucionalidad, su efecto es general, que el núcleo que habilita la Corte Suprema para poder iniciar estos procesos es el artículo 80 de la Constitución y su revisión entonces ya requeriría de instancias internacionales.
4: La abogada también apuntó al artículo 80 de la Constitución, norma que establece las facultades de la Corte Suprema respecto de la remoción de los jueces. Sobre este mismo punto se refirió el abogado Tomás Jordán, quien representa a una magistrada cuya identidad prefirió mantener en reserva, dado el carácter secreto del procedimiento.
6: Nosotros estamos 100% ahora acá en la Corte Suprema, por lo tanto no hay nada que tenga que resolver el tribunal respecto de nosotros y que vaya a impactar en lo que resuelva la Corte. Y pronto quedamos nosotros ya listos para que la Corte delibere en torno a nuestro caso y tome la decisión. Y si nosotros no continuamos la vía del Tribunal Constitucional, al pedirnos precisar cuál era la norma, justo venían los alegatos, por lo tanto preferimos mantener la vía de la Corte Suprema.
4: Para entender qué está en juego con el artículo 80 y por qué resulta tan relevante, el abogado constitucionalista y académico de la Universidad de Santiago, Felipe Lizama, explicó este artículo.
6: Básicamente cautela la superintendencia disciplinaria o correccional que tiene la Corte Suprema, sobre todo los tribunales de la Nación. La regla es que los jueces son inamovibles mientras permanezca su buen comportamiento, cese su exención de edad, 75 años. No obstante ello, la Corte Suprema de Oficio puede iniciar este procedimiento para, en los casos que, como dije, exista un mal comportamiento, pero con el objeto de cautelar otros valores distintos a los que se hayan conocido por medio de algún procedimiento disciplinario. Entonces, el empleo del artículo 80 en este caso reviste legitimidad a las actuaciones de la Corte.
4: De esta manera, el Pleno de la Corte Suprema deberá deliberar sobre los 52 cuadernos de remoción mientras los otros 6 casos permanecen suspendidos a la espera de la decisión del Tribunal Constitucional.
3: Está abierto el WhatsApp Cooperativa para ustedes, a el más 569-78880770. Estamos hablando de este Fondo Nacional para la Vivienda que incluyó el gobierno en la reforma al mercado de capitales que tiene que discutirse en el Congreso y con el que se espera ampliar el acceso al crédito hipotecario. La meta es financiar unas 150.000 viviendas nuevas o usadas en 4 años, priorizando la primera vivienda y propiedades de hasta 6.000 UF. La idea es que los créditos puedan extenderse hasta 30 años con un pie del 10% y tasas más competitivas que las actuales. Si hoy pudieran ustedes acceder a un crédito hipotecario con ese 10% de pie y a 30 años, ¿se animarían a comprar una vivienda o sienten que aún en esas condiciones el precio de las casas y los dividendos siguen haciendo imposible el sueño de la casa propia? Nos pueden contar el WhatsApp Cooperativa, el más 569-78880770.
2: Vamos al sur, Claudio Arévalo con la información.
7: La Fiscalía de Lautaro logró la condena de 6 personas, 3 de ellas extranjeras, por el delito de tráfico de drogas en una investigación desarrollada junto a la Brigada de Antinarcóticos de la Policía de Investigaciones. Las diligencias permitieron incautar en 3 inmuebles de Temuco 66 kilos de pasta base de cocaína, 56 de sustancias químicas, 5 litros de ácido clorhídrico, una centrífuga y una máquina selladora. Se refirió a la detención de estas personas el fiscal de Lautaro, Miguel Ángel Velázquez.
8: Más de 35 kilos de cannabis, cocaína, ketamina, éxtasis y diversas armas fueron incautadas en una investigación que terminó con 6 personas condenadas por tráfico de drogas. Se trata de 3 chilenos, 2 colombianos y un argentino, quien además mantenía una orden de captura internacional por el delito de homicidio cometido en Mendoza.
7: Estos elementos formaban parte de la implementación de un laboratorio clandestino destinado al procesamiento y abultamiento de la droga, se indicó. De acuerdo a la investigación, estas sustancias pertenecían a un ciudadano colombiano que, pese a encontrarse privado de libertad por otra causa de narcotráfico, continuaba dirigiendo las operaciones desde la cárcel. La coordinación de la PDI junto a la Fiscalía fue valorada por el Seremi de Seguridad Pública de la región, Luis Calderón.
9: Como ministerio fuimos querellantes en este caso y hemos sido parte de este proceso porque entendemos que combatir el crimen organizado y el tráfico de drogas requiere que todas las instituciones del Estado actuemos con decisión y de manera a su vez coordinada. Este veredicto es una señal clara de que quienes trafican droga, utilizan armas y afectan la seguridad de una comunidad, de nuestros barrios, tendrán que responder ante la justicia.
7: Por estos hechos, la Fiscalía está solicitando penas que van entre los 15 y 20 años de presidio para cada uno de los condenados. La sentencia será comunicada oficialmente el próximo 27 de septiembre.
3: Sepamos del proyecto de Salacuna que avanza en el Congreso, pero sin financiamiento. El oficialismo sigue respaldando la fórmula que fue rechazada en el Senado. La discusión del segundo trámite en la Cámara también se enfocará en la titularidad del derecho. Fernanda Ávila.
10: El Senado despachó el proyecto que equipara el derecho de salacuna para trabajadores e independientes a su segundo trámite constitucional en la Cámara, pero con un revés importante para el gobierno. La fórmula de financiamiento del Ejecutivo, que proponía una cotización con cargo al empleador y su compensación mediante el seguro de cesantía, fue rechazada por no alcanzar el quórum constitucional requerido por una seguidilla de descoordinaciones relacionadas a la inasistencia del senador de Evópoli, Sebastián Keith, Mitel y a la incorrecta tramitación de su permiso para viajar. Ahora el proyecto deberá ser revisado en particular en las comisiones de Trabajo y Seguridad Social y en la Comisión de Hacienda, donde el Ejecutivo deberá reponer una propuesta de financiamiento de la que aún no hay detalles. El presidente de la Comisión de Trabajo, el republicano José Carlos Mesa, mencionó que su bancada está alineada con la propuesta del ministro Tomás Rau, que apunta a no incrementar el costo de la contratación. Lo escuchamos a él y a la diputada Jimena Osandón de Renovación Nacional, que también se inclinó por la fórmula existente.
11: Y a mí me parece que es una irresponsabilidad tremenda el aprobar un proyecto de esa lacuna con el costo que esto implica, sin aprobar la fórmula de financiamiento. Aquí quienes votaron en contra de la fórmula de financiamiento tienen que explicarnos y explicarle al país, bueno, entonces, ¿cómo se financia?
12: Y en general quedaron pequeñas cosas que yo supongo que vamos a terminar arreglando aquí en la Cámara. Un proyecto de esta magnitud sin financiamiento es absolutamente impracticable y no va a existir y no va a terminar naciendo. Y yo creo que tenemos que buscar la forma de financiar, y a mí me parece que era la correcta la que el gobierno proponía.
10: Desde la oposición esperan que el Ejecutivo pueda proponer una fórmula renovada y que no sigan la lógica de imponerse y no negociar, echando mano a la mayoría oficialista en ambas comisiones y la mayoría relativa en la sala. En esta ocasión, por tratarse de temas de seguridad social, necesitarán quórum calificado de 78 votos. Al respecto, escuchamos a la diputada y presidenta del Frente Amplio, Gael Yeomans, y a su par de la Democracia Cristiana, Patricio Pinilla.
13: Necesitamos un sistema de financiamiento que no venga del bolsillo de las mismas trabajadoras, desde el seguro de cesantía. Necesitamos hacer un cambio. Necesitamos que no tenga copago y poder fortalecer al sistema público, a la Junji, Integra, BTF. Para eso, ese financiamiento es vital, porque si no, trabajadoras que no tienen recursos, que son las que menos ingresos tienen mensuales, no van a poder optar a la sala cuna.
14: Nosotros esperamos que el gobierno presente una fórmula nueva, distinta. La fórmula rechazada lo que proponía era de vestir un santo para vestir otro, porque ambos seguros, tanto el seguro de santía como el de sala cuna, protegen a los trabajadores. Entonces no se puede contraponer una con la otra.
10: La discusión se retomaría luego de las fiestas patrias, y otros de los puntos de tensión sería la titularidad del derecho, que luego del despacho establece que los sujetos del derecho a la sala cuna son los niños y no sus padres, lo que provocó una reserva de constitucionalidad por parte del gobierno.
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2: Dice hasta ahora una carta de Alfredo Lamadrid en el diario El Mercurio, después del asalto que sufrió junto a su señora el otro día. Relata el hecho, dice: yo fui amenazado con un cuchillo en el cuello, mi esposa golpeada, un hijo que había anunciado su visita llegó inesperadamente antes, los delincuentes escaparon comprobando su cobardía. Lo único que puedo agregar es que ese es el país que tenemos, ni más ni menos. Él estaba en su casa, se supone que uno está seguro en su casa. La firma Alfredo Lamadrid en las cartas del Mercurio, se puede revisar. Lo del proyecto de sala cuna en la Cámara, los votos del PDG podrían ser clave para reponer lo de el financiamiento, en el caso que el gobierno lo quiera reponer, como lo contaba Fernanda Ávila. Los riesgos del hilo curado, esto ya es más 18. Gloria Gutiérrez.
15: Hasta el colegio Mustafa Kemal Atartuk, en la comuna de Lo Prado, llegaron autoridades de la Seremi de Salud de la región metropolitana para advertir a los estudiantes sobre los riesgos que conlleva el uso del hilo curado para elevar volantines. Recordemos que está prohibido su uso, fabricación, acopio y comercialización, lo que puede derivar en multas monetarias e incluso penas de cárcel. La Seremi de Salud de la región metropolitana, Pía Venegas, instó a realizar la actividad de manera segura.
16: Cada uno de nosotros ha vivido tardes enteras de 18 de septiembre con una fiesta, con la familia elevando volantines, pero esto tiene que ser una actividad segura, y para poder ser una actividad segura debemos contar con los resguardos asociados a este tipo de actividades, especialmente el no uso de hilo curado. El 80% de los accidentes relacionados a hilo curado está para la persona que está viendo este tipo de deporte pasando por fuera y no directamente en el uso. Considerar que este tipo de daño está asociado especialmente a extremidades y, por otro lado, cuello, donde es efectivamente muy riesgoso.
15: Recientemente, Parque Met prohibió el uso del hilo de competencia en los 22 parques urbanos de la región metropolitana. Este hilo, si bien está regulado, solo puede utilizarse realizarse por asociaciones de volantines en competencias y lugares determinados. El presidente de la Asociación de Artesanos del Volantín, Manuel Osorio, se refirió a estas competencias y llamó al autocuidado al desarrollar la actividad.
17: Lamentablemente se juega a cortar al otro, ese es el juego. Cortar al contrario con los hilos y los hilos que están con los hilos de competición o hilo curado. Hoy día los accidentes son graves. Tenemos que cuidarnos, los cuidamos todos. Ojalá no aparezcamos con un dedo cercenado, que no terminemos esta fiesta patria con una persona que le pasó a llevar el cuello. A los motoristas les insisto, vale 6.000 pesos una antena corta hilo. Los ciclistas, 6.000 pesos valen las antenas corta hilo.
15: Para elevar volantines de manera segura, la recomendación es utilizar hilo de algodón sin recubrimientos y elementos cortantes, no correr detrás de volantines cortados ni recuperarlos desde árboles o tendidos eléctricos y elegir un lugar seguro, espacios abiertos y lejos del tránsito vehicular.
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1: La PDI tramita la desvinculación de 3 funcionarios detenidos en una investigación por secuestros extorsivos que involucra también al ex fiscal Dinko Fodic. Carla Fernández nos cuenta.
18: La Policía de Investigaciones inició el proceso para desvincular a 3 de sus funcionarios que fueron detenidos en el marco de una indagatoria que lidera la Fiscalía Supraterritorial y que se relaciona a una red de secuestros extorsivos, causa en la que también fue detenido el exfiscal y abogado Dinko Fodic. Los 3 funcionarios de la PDI corresponden a 2 oficiales y un agente policial. Tras la detención fueron suspendidos de sus labores y la institución inició un sumario administrativo para determinar las responsabilidades correspondientes y concretar su eventual desvinculación. En concreto, se trataría de 7 personas detenidas, quienes son investigadas por delitos como secuestro extorsivo, asociación criminal y lavado de activos. La Fiscalía, en tanto, busca determinar el grado de participación de cada uno de los involucrados. El ministro de Seguridad Pública, Martín Arrau, destacó la gravedad institucional del caso.
19: Complejo en cuanto a una investigación en curso, por tanto no podemos dar más detalles, pero cuando entes del Estado, sea entes persecutores, policiales, o el legislativo, ejecutivo, se ven involucrados en ciertos actos, por supuesto que es una señal compleja para la ciudadanía y hoy día que nos pega bajo la línea de flotación. Por lo tanto, hay que ser tremendamente duro, eficaz, rápido en las investigaciones. En el caso en particular, habrá que esperar tener más detalle. Un procedimiento que se está desarrollando hoy día.
18: La detención de Fodic adquiere relevancia debido a su conocimiento previo en el funcionamiento del Ministerio Público. Esto tras desarrollar parte de su trayectoria profesional en el sistema de persecución penal y posteriormente como abogado particular. Además, se desempeñó en la Subsecretaría de Prevención del Delito durante el primer gobierno del expresidente Sebastián Piñera. Durante su trayectoria profesional, ha participado en diversas causas de alta connotación pública. Entre ellas, ejerció la defensa de una de las imputadas en el caso Antares de la Luz y representó al exfuncionario de Carabineros y actual diputado Sebastián Zamora en el caso Pío Nono, quien finalmente fue absuelto. El exfiscal Luis Toledo abordó los riesgos que implica la eventual participación de personas vinculadas al sistema de persecución penal en organizaciones criminales.
20: Estamos hablando de una persona que ejerció como fiscal, no de un fiscal actualmente en funciones, por lo que no corresponde concluir a partir de este caso que existe una penetración de la fiscalía, en este caso en particular. Sin embargo, si llegaran a comprobarse que una persona que perteneció al sistema de persecución penal utilizó posteriormente sus conocimientos para favorecer actividades criminales, estaríamos ante una señal especialmente preocupante. Quien ha formado parte del sistema conoce cómo se investiga, cuáles son sus procedimientos y dónde pueden existir vulnerabilidades. Este caso debe servir, por tanto, como una alerta institucional.
18: El 7º juzgado de garantía amplió la detención de estas 7 personas hasta el viernes 11 de septiembre, fijándose para ese día una audiencia en la que se entregarán los antecedentes por los cuales se investiga.
1: La fiesta.
2: Con el informe de Carla Fernández.
1: ¿Qué es? Que ya partió o parte hoy la fiesta del Rally Mundial.
2: Ah, sí. En Concepción, o en el Biobío en realidad. Christopher Espinosa.
21: Ya está todo listo para la fiesta del Rally Mundial, que parte este jueves con el shakedown durante la mañana en los caminos interiores de la provincia de Concepción y en la tarde desde las 5:30 con la largada protocolar en la Plaza de la Independencia en Concepción. Felipe Horta, productor general del evento, entrega los detalles.
22: Principalmente yo doy gracias a Dios que tenemos buena climatología. Todos sabemos los temporales por los cuales ha pasado la región del Biobío. Esta es una región que le ha tocado muy difícil este año, los incendios de verano, los temporales de invierno, mucha gente afectada, y creo que de alguna forma esta fiesta mundial contribuye a que exista alegría, que se reactive la economía y que salgamos al mundo como un país que sabe organizar, y que esta quinta versión, esperamos los detalles que se van mejorando año a año, se puedan transformar en beneficios para mucha gente, e invitar para que nos acompañen en la ceremonia protocolar en la Plaza de la Independencia.
21: Esta es la quinta versión que se realiza en la región del Biobío. Es una fecha del Mundial de Rally. Se espera que la hotelería alcance un 100% de ocupación. Así lo explica Maritza San Martín, directora regional del Cernatur.
0: Por supuesto que esperamos una muy buena ocupación hotelera, lo que vamos a medir a partir de un estudio que se hace posteriormente durante la fecha con un levantamiento de información. Esperamos que la ocupación hotelera supere el 90%, como ha sido los años anteriores. Esperamos que las personas también, por supuesto, que cumplan las normas de seguridad para no tener incidentes que afecten, digamos, el tema deportivo, y que también los sellos rally, tanto acá en el Gran Concepción como en otras comunas, y también los emprendimientos que generan servicios para el Mundial de Rally puedan verse beneficiados.
21: La fecha del Mundial de Rally moviliza a 400.000 personas aproximadamente durante un fin de semana. Por ello, para el Biobío es estratégico mantener esta fecha del Mundial. Es así como el Consejo Regional del Biobío, en una votación dividida, aprobó un plan de internacionalización de la región junto a Cernatur por más de 11.000 millones de pesos, que incluye el pago de membresía por los próximos 3 años del Mundial de Rally. Explica el gobernador Sergio Yacamán.
4: 2/3 del costo lo va a cubrir el gobierno regional y el otro tercio lo va a cubrir el gobierno nacional, entendiendo que es una iniciativa que posiciona a la región, pero al mismo tiempo posiciona a Chile. Y por otro lado, está confirmado que es una que genera rentabilidad para la región. 6,4 veces la inversión retorna a nuestra región en turismo, en comercio, en gastronomía. Ya más de 400.000 personas nos visitan para esta fecha. Y lo que se acaba de confirmar el día de hoy con la votación es que vamos a tener rally 2027, 2028 y 2029.
21: Este jueves será la largada protocolar y la competencia propiamente tal partirá el viernes, se extenderá el sábado y finalizará el domingo en las zonas interiores de las provincias de Concepción, Arauco y Biobío.
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31: Cooperativa. 7, 1 minuto. 7, 1 minuto.
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1: Nueva alza de los combustibles de la mano de los precios internacionales del petróleo. Las bencinas suben hasta 35 pesos por litro. El diésel, otros 89 pesos.
2: 4 heridos dejó una balacera anoche frente a una iglesia evangélica. Esto en Colina, en Estación Central. Un ciudadano venezolano fue asesinado en las últimas horas. Hubo 13 disparos ahí.
1: Hasta mañana se amplió la detención del ex fiscal y abogado del clan Chen, Vinko Fodit, además de 3 funcionarios de investigaciones detenidos en una pesquisa por presuntos secuestros extorsivos.
2: Reforma al mercado de capitales. Gobierno propone un fondo para financiar la compra de 150 mil viviendas. Incluye un subsidio al ahorro para el PIB.
1: Ministro Quirós reconoce un momento complejo y el presidente habla de esperanza luego de las últimas proyecciones del Banco Central. El techo de crecimiento este año apenas 0,75%.
2: Los embajadores no deben opinar sobre política interna, dice el canciller tras su reunión con el representante de la Casa Blanca, Santiago Yud. Retrocedió con la supuesta información de inteligencia sobre el estallido.
1: En el exterior, Trump promete $5,000 para cada estadounidense si los republicanos ganan la elección de medio tiempo. Nueva York alista conmemoración de los 25 años del atentado a las Torres Gemelas.
2: Y en el deporte, Zverev, Khachanov y Sabalenka avanzan en el US Open. Barcelona y el PSG golearon en la Champions. Milko Jokić, ovacionado en el Caupolicán desde este mediodía, la Casa Alba llevará su nombre.
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19: Cooperativa, 7-6 minutos. 7-6 minutos.
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2: Mesa de Reporteros, de Reporteras, la primera de la mañana, la de las 7 en este jueves 10 de septiembre, Día Internacional de los Derechos Humanos, y que coincide en nuestro país con la víspera de un nuevo aniversario del 11, ¿no? El golpe de Estado de 1973. Mala nueva esta mañana con cambios en los lecheros de las bencineras. Suben los combustibles, el diésel casi 90 pesos por litro, parte de la realidad de esta mañana.
1: Una realidad que nos muestra además que en Santiago estamos con cielos nublados, como que vuelve el invierno, pero hay 8 grados con 2 décimas a esta hora, un 88% de humedad y esperamos una máxima de 18 nomás.
2: Estamos en invierno.
1: ¿Tú te quieres convencer de eso? Pero ya estamos en septiembre. Meteorológicamente ya es primavera, aunque astronómicamente la primavera parta solo el 22 de septiembre, incluso después de la fiesta del 18.
2: Y con un horario que a ti no te gusta.
1: No, prefiero el otro. Mira, todavía está oscuro. Ya son las 7 minutos y está oscuro. Y los niños se están levantando a ver el colegio.
2: Puede que caiga chubasco en la noche.
1: Además de chubascos en la noche, aquí en la capital, en la zona de O'Higgins, en Rancagua, también en Talca, en Chillán, también desde esta noche, lo mismo que en Concepción y en Temuco. El resto del día va a estar nublado nomás. En Valdivia empieza a llover en la tarde, en Puerto Montt ya está lloviendo, dice Meteorología.
2: Hablamos de relaciones exteriores, de política en la práctica, con lo que está pasando en torno a la figura del canciller, que ayer tuvo una cita breve a la larga con el embajador de Estados Unidos, y en los resultados hasta ahora decepcionante, porque al final el embajador no presentó mucho. Mariano Reyes, buen día.
22: Sí, ¿qué tal, Rodrigo? Muy buenos días. Vamos a hablar hoy sobre este nuevo flanco que se le abre a la Cancillería y cómo el embajador Brandon Jude de Estados Unidos en nuestro país matizó su tesis de que la izquierda habría estado detrás de la organización del estallido social. Él lo había dicho en una entrevista en televisión, dijo que tenía información de inteligencia, pero cuando fue al Ministerio de Relaciones Exteriores citado por la Cancillería, reconoce que en realidad no tenía ninguna información secreta, sino que más bien lo que se había recopilado del debate público en nuestro país. Hubo una breve reunión ayer en el Ministerio de Relaciones Exteriores, se le recordó al embajador que no debe opinar de política interna, y todo esto fue además una oportunidad para que el canciller Francisco Pérez Mackenna se defendiera de todas las críticas que ha recibido, sobre todo desde el mundo diplomático. Todo eso lo vamos a contar más adelante.
1: Vamos a volver contigo en unos minutos, Mariano. Con Jorge Espinosa Cuellar estaremos viendo cómo avanza la agenda contra el crimen organizado y el terrorismo, con amplios respaldos en el Congreso. Todo lo que no está relacionado con la reforma constitucional y el establecimiento de un nuevo estado de excepción. En medio de eso, el gobierno trató de reabrir la discusión sobre el llamado lenguaje inclusivo. ¿Cómo? ¿Por qué? Nos va a estar contando Jorge en unos minutos.
2: Día jueves, día de cine. Viene más ratito Joel Poblete. Vamos a hablar de deporte también, por cierto, esta mañana con Ernesto Contreras.
1: Y vamos al tiro a las calles de Santiago. Tenemos nuevo contacto con Felipe Cofré para revisar ahora en detalle la información policial. Te escuchamos, Felipe.
0: Sí, Vero, nosotros nos trasladamos hasta acá, hasta el pasaje Pasco con Brujo de los Andes. Esto es en la comuna de Loprado, en donde se encuentra Carabineros, un amplio contingente policial en este lugar, luego de que Carabineros abatiera a una persona en este lugar. Todavía el contexto se está investigando, pero la información preliminar da cuenta de que en este sector se realizaban patrullajes preventivos. Se encontraba un grupo de personas, cinco sujetos, que al ver la presencia policial apuntaron con un arma a personal de Carabineros, que respondió logrando abatir a una de estas personas. El resto huye. En esa huida es que se desprenden de un bolso y de un arma. Este bolso aparentemente contenía droga. Se logra la detención de dos personas y los otros dos integrantes de este grupo terminan huyendo. Es un procedimiento que se encuentra en desarrollo y que por instrucción del Ministerio Público ha sido instruido la Brigada de Homicidios, que se encargue precisamente de una de estas aristas del fallecimiento de esta persona. Es Carabineros que va a investigar respecto de la detención de estas dos personas que portaban armas y drogas. Es un procedimiento en pleno desarrollo, todavía no ha entregado información oficial Carabineros. Se espera que ocurra pronto, esto previo a la llegada del personal de la Policía Civil, que tiene que realizar los peritajes pertinentes en ese lugar. Mientras tanto, cambiamos de tema, nos vamos a la comuna de Colina, en donde durante la noche se registró una balacera frente a un culto evangélico, en donde dos personas que participaban de este culto en esta iglesia terminan heridas, uno de ellos el pastor de esta congregación. Todo se inicia cuando al exterior de esta iglesia llegan dos personas al interior de un vehículo. Esperaban reunirse con otras personas con las que se habían coordinado a través de redes sociales por la venta de un teléfono celular. Se desconoce todavía el motivo, pero llegan 12 personas a este lugar a encontrarse con estas dos víctimas que estaban fuertemente armadas, efectuaron disparos en contra de este vehículo, hieren a los ocupantes y también parte de estos disparos ingresan a esta iglesia evangélica, en donde también resulta una persona que se congregaba en este culto y también el pastor que oficiaba precisamente esta reunión. Todas las personas fueron trasladadas a centros asistenciales. Afortunadamente, ninguno se encuentra en riesgo vital y hay peritajes por parte del equipo contra el crimen organizado y homicidios del Ministerio Público para determinar la autoría de estos disparos y también el contexto en que se producen. Habló el fiscal Eduardo Pontigo del equipo ECO.
4: Iban a hacer la transacción de la venta, ¿cierto?, de un teléfono celular, instantes en los cuales llegan alrededor de 12 sujetos desconocidos, con los cuales iban a efectuar esta transacción. Estos imputados proceden a efectuar disparos en contra de estas dos víctimas. Y algunos de esos disparos, además, impactan, ¿cierto?, acá en un templo evangélico existente en el lugar. Lesiona también a dos personas que se encontraban en este lugar, tanto al pastor como a otra persona también que estaba en ese culto.
0: Y el equipo ECO es también quien investiga un homicidio en la comuna de Estación Central, en calle Obispo Francisco Javier Vázquez, en donde una persona de unos 30 años, extranjero, resulta acribillado por disparos que efectúan desconocidos. Todavía se investiga en qué circunstancias se genera este homicidio. Lo cierto es que, según información preliminar, aparentemente esta persona también se habría concertado en ese lugar para efectuar la venta de un vehículo en este caso, y es en ese contexto en que es atacada a disparos. Se efectuaron 8 impactos en ese lugar, 3 de ellos dan en el cuerpo de esta persona. Es asistido por vecinos, lo trasladan hasta la posta central y en el trayecto termina falleciendo producto de las mismas lesiones provocadas por esta arma de fuego. Investigaciones en desarrollo en Loprado, en Estación Central y también en la comuna de Colina.
1: Y volvemos contigo para conocer más antecedentes cuando sea necesario, Felipe Cofré. Gracias, buen día.
0: Buen día.
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0: Porque finalmente el diplomático terminó reconociendo, reculando en su tesis sobre el origen del estallido social y confiesa que no contaba con antecedentes específicos ni información detallada de inteligencia que estuviera vinculando a la izquierda o a grupos de izquierda con el origen del estallido social. Una tesis que el embajador había expuesto tras lo que había comentado ya la subsecretaria para la diplomacia pública de Estados Unidos, Sarah Rogers, durante el foro de Madrid la semana pasada en nuestro país. El embajador aseguró en televisión, en CNN Chile, que la inteligencia norteamericana tenía antecedentes al respecto. Por eso, el Ministerio de Relaciones Exteriores citó al embajador a que entregue los antecedentes que se suponía que tenía. Y en la previa, en la Cancillería decían, esta reunión puede durar 5 minutos o 2 horas. Todo dependía de si realmente tenía información específica al respecto el embajador y lo que él le iba a comentar finalmente al canciller. La atención mediática era mucha porque, claro, se hablaba de inteligencia, se hablaba de grupos políticos militantes de la izquierda detrás de hechos de violencia, que es algo sensible para nuestro país, ¿no? Esto ocurrió hace menos de 7 años, hace 7 años específicamente. Finalmente, el embajador Brandon Jude confesó que no cuenta con información extra más allá de lo que se ha recogido del debate público en nuestro país. Él dijo, las fuentes que tenemos son sus políticos, sus académicos, sus policías. Pasemos a escucharlo.
1: I want to make very, very clear. The U.S. Embassy does not have.
2: Quiero dejar esto muy, muy claro. La embajada de Estados Unidos no tiene ninguna investigación ni tiene documentos en la embajada que hablen sobre el estallido de 2019. No enviamos investigadores a Chile para realizar una investigación y durante mi gestión nunca enviaremos investigadores a Chile para realizar una investigación sin haber sido invitados por el gobierno de Chile. La misma información que recibimos fue obtenida aquí a través de fuentes abiertas.
3: Y en la medida que se trató de fuentes abiertas las que se utilizaron, uno entiende que no es información que no conozcamos todos, ¿no? Hablando en inglés, el embajador Jude ayer, pese a que él habla perfectamente español, de hecho vivió en Chile, claro, en La Ligua durante un par de años.
4: Toma la decisión de dar las entrevistas que ha dado en inglés y de dar este punto de prensa también en inglés después de la reunión con el canciller, donde además le baja el perfil bastante a lo que había dicho, como que se dio cuenta del impacto que estaba teniendo con parlamentarios que estaban exigiendo investigaciones, incluso si es que había habido alguna indagatoria de inteligencia en suelo chileno, y él dice de inmediato que aquí no había una investigación, qué sé yo. Bueno, porque tesis hay muchas, pero hasta ahora las investigaciones, en particular de la Fiscalía, no han probado mucho respecto de eso, o de una coordinación política detrás. Bueno, pero insisto, hay muchas sospechas. Otra cosa es que eso se pueda comprobar, Mariano.
0: Sí, exactamente. Bueno, el embajador habla perfectamente español, lo hemos escuchado hablar en español,
3: sí, claro.
0: Pero las veces que los colegas le han preguntado en español, él dice, entiendo perfectamente, pero prefiero responder en inglés, según lo que entendemos, es para no caer en imprecisiones. Dice que para él es más cómodo hablar y poder explayarse, ¿no?, en inglés.
3: Ahora,
0: por eso se ha escuchado eso, pero claro.
3: Ahora, en la entrevista con CNN caen imprecisiones hablando en inglés, imprecisiones tales que lo citan a la Cancillería y que tiene que echar pie atrás de alguna manera.
4: Este lío se metió en inglés, digo.
0: Claro, exactamente. Bueno, en el mundo político han subido el tono contra el embajador Brandon Jude. Por ejemplo, desde el oficialismo en Renovación Nacional decían que era muy complejo entregar este tipo de información de manera pública por los medios de comunicación y no de manera oficial, sobre todo con la poca claridad con la cual la estaba entregando el embajador Brandon Jude. El vicepresidente del Senado, Iván Moreira, militante de la UDI, él dijo que le parecía de extrema gravedad esta situación porque se habla de la seguridad interior del Estado de Chile, ¿no? Sobre todo lo que ocurrió en el estallido social y la tesis de que se buscaba derrotar, digamos, el gobierno del presidente Sebastián Piñera.
4: Claro, parecía tener una entidad mayor, pero al final terminó siendo, no sé, una frivolidad.
0: Claro, una opinión política quizás. En la oposición tomaron más carta en el asunto. De hecho, hay diputados de oposición, dos diputados del Partido Comunista, un diputado del Partido Socialista, que ingresaron una denuncia a la Fiscalía por ley de inteligencia para que se investigue un eventual paso de información reservada desde Estados Unidos al gobierno de Chile. Así que también eso va tomando esos ribetes, ¿no? Pero lo cierto es que quizás la respuesta rápida de la Cancillería le dio cierto aire al ministro Francisco Pérez Mackenna, que ha recibido

0: Varias críticas estas últimas semanas por todos los flancos que hemos comentado los últimos días que mantiene abierto la Cancillería. Por ejemplo, del grupo de ex cancilleres, bien digo, no encuentra mucho apoyo el canciller Francisco Pérez Mackenna. El ex canciller Mariano Fernández, por ejemplo, lo ha catalogado de amateur, de un estilo más infantilismo en diplomacia y en varias ocasiones. Y uno de los argumentos es que el ex canciller Mariano Fernández no consideró muy positivo el hecho de que el canciller Francisco Pérez Mackenna haya alardeado en su momento que Marco Rubio lo haya recibido por 50 minutos en Washington y no por 30 minutos como era lo frecuente en una reunión así. Días después de ese encuentro se anuncian los aranceles. Así que ahí tuvo un paso en falso el canciller Francisco Pérez Mackenna, que se lo están cobrando los ex cancilleres. También desde ese mundo resienten harto que no se les haya convocado últimamente. Recordemos que hay un consejo de ex cancilleres que está organizado por ley. ¿No?
1: Por
0: Y
1: ley.
0: solo fue al inicio de la gestión cuando el canciller cita justamente a los ex ministros de Relaciones Exteriores, pero fue justo en el momento en que el presidente José Antonio Kast le retira el apoyo a la expresidenta Bachelet para liderar la ONU. Así que los ánimos quizá en
1: De
0: ese
1: hecho,
0: momento, en ese timing, no era el mejor.
1: perdón, de hecho, en esa cita había un almuerzo programado y algunos se fueron, ex canciller, o sea, estuvieron en la reunión, pero no se quedaron después al comistrajo, digamos, al divertimento, digamos, a la cosa más distendida, en señal, todo
0: De
1: indica,
0: molestia.
1: de molestia por el tema de Michelle Bachelet, donde parece ser que todo se derrumbó, digamos, o sea, y ahora también le están cobrando eso a Pérez Mackenna.
0: De hecho, va a ser parte de la interpelación el 28 de septiembre en la Cámara. Y también ayer el ex canciller Juan Gabriel Valdés, en el primer café de cooperativa, dijo que hubo un error de hipótesis en la Cancillería. Esto de pensar de que porque había cierta sintonía política ideológica con el presidente Trump, con el presidente Milei, no iban a existir estos asuntos problemáticos que demandan gestiones de la Cancillería. Y que consideraba que el canciller Francisco Pérez Mackenna estaba muy enfocado en lo comercial, ¿no? Atendiendo a su trayectoria, a su carrera, y ha dejado quizás de lado la geopolítica propiamente tal, que es lo que más está demandando el mundo global hoy por hoy. Ayer el ministro Pérez Mackenna dio una declaración después de la reunión con el embajador Yud, respondió preguntas, dijo primero que el embajador no les entregó información, pero de todas maneras tampoco es que haya descartado la tesis del embajador, dijo que todavía están esperando que el embajador de Estados Unidos les entregue esa información para evaluar si es que se tienen que remitir a organismos correspondientes. También el canciller Pérez Mackenna le recordó al embajador Brandon Jude que no debe opinar de política interna y también se defendió a las críticas de diseño, que estaría más enfocado en lo comercial que en la geopolítica. Y ahí él dice algo bien relevante, que el primer eje ha sido la seguridad y el segundo eje el crecimiento económico. Pasemos a escucharlo.
2: Nosotros hemos solicitado la información, no la tenemos disponible aún y tenemos que esperar que esta información se ponga a disposición nuestra para ponerla a disposición de los organismos competentes. Los embajadores dijeron no deben opinar sobre la política interna de los países en que están. Eso se lo hemos hecho saber al embajador Yat en varias oportunidades y hoy día es uno de los temas que tocamos. Los primeros logros de esta Cancillería han sido precisamente en el ámbito de la seguridad. Obviamente que el segundo pilar es el del desarrollo económico, cosa que es extremadamente importante hoy día.
1: Ya,
0: Sí, de
1: digamos
0: hecho,
1: que
0: justo.
1: ya responde también o sea, no olvidar, a los intereses de un gobierno comandado por un personaje como Donald Trump, digamos. Entonces, se le ha dicho varias veces esto y hoy día vuelve a dar otra entrevista. Insisto, esto fue antes de la cita ayer con el canciller, pero de todas maneras opina y bastante de todo lo que está pasando
3: Tipo
1: en Chile,
3: de crimen organizado,
1: cosa
3: del
1: leerla
3: cable
1: nomás.
3: chino, de los aranceles y del 18 de octubre,
1: Claro.
3: donde ya empieza a matizar.
1: Sí.
3: Esta entrevista es previa a la reunión,
1: Una hora
3: decías
1: previa.
3: tú, y sin embargo aquí ya empieza a
1: Ya,
3: matizar lo que le había
1: claro.
3: dicho a
1: Como
3: CNN.
1: que ahí ya se dio cuenta el paso en falso.
0: Claro.
1: Ya, muy locuaz. Ya, para nosotros, espectacular, digamos,
3: Noticioso.
1: para los medios de comunicación noticioso, pero para
3: La
1: efectos
3: relación bilateral
1: de la
3: puede ser un
1: relación
3: poco más
1: bilateral,
3: complejo.
1: claro, sí, ese es el tema.
0: Claro, es algo complejo este factor Brandon Jude, este factor representante de Donald Trump en nuestro país, porque a la Cancillería lo pone quizá en una posición algo incómoda, porque claro, el canciller ha dicho que Estados Unidos es el principal socio estratégico Obvio. De nuestro país, claro. Por ende, no puede haber una animadversión tan explícita, digamos, con el embajador de Donald Trump en nuestro país. Y ya el embajador había hecho cruces bastante vistosos, ¿no?, con el gabinete del presidente José Antonio Kast. ¿Recuerdan ustedes cuando el ministro de Defensa, el ministro de Agricultura cuestionaron los aranceles, la política arancelaria de Estados Unidos? Ahí fue el embajador el que planteó la molestia y enfrentó públicamente a personeros del gabinete del presidente José Antonio Kast.
1: Y ahí empezaron las primeras recriminaciones en el oficialismo por los dichos de Barros. Ah, oiga, esto lo tiene que hacer Cancillería, ¿para qué opina de otros temas? Barro ha tenido después ocho episodios, otras opiniones, y hoy día está enfrentado a la presidenta del Senado, nada menos.
0: Bueno, todo se va entrelazando, ¿no? Y respecto a el proceso de blindaje que está teniendo el canciller Francisco Pérez Mackenna, relacionado al grupo de ex cancilleres, igual se ha acercado a algunos personeros de ese círculo. Por ejemplo, el otro día estuvo reunido con el ex canciller Ignacio Walker en la Cancillería, justo cuando estaba toda esta controversia de todos los flancos abiertos. Entendemos nosotros que conversa harto con el ex canciller Roberto Ampuero, que hoy por hoy es embajador de Chile ante la ONU, con el ex presidente Eduardo Ruiz Tagle, también tiene varias conversaciones el canciller Francisco Pérez Mackenna. Bueno, en fin. Hoy el presidente José Antonio Kast va a tener un par de reuniones en el Palacio de la Moneda durante la mañana, por ejemplo, con el presidente del Banco Interamericano de Desarrollo, y durante la tarde viaja a la región del Biobío, va a estar en la ceremonia inaugural del Mundial de Rally, y en la noche va a viajar a la región de Los Ríos, porque mañana tiene desplegado una agenda regional en Los Ríos, particularmente enfocado en Valdivia.
1: Sí. Como dijo aquí el otro día, para él va a ser un día de trabajo mañana 11 de septiembre, y lo va a tener con agenda en Valdivia y en otros lugares, en medio, claro, de la presión de sectores de oposición que le piden de alguna manera conmemorar lo de los 53 años del golpe. Vamos a ver si es que en la Moneda hay permiso para algún tipo de actividad, no sé si en la misa.
3: Que se podía dedicar la misa, claro, la misa diaria, porque hay misas diarias en la Moneda.
1: Me recordaba el otro día lo de los GAP, del grupo de amigos personales del presidente, que habitualmente hacen algo ahí en Morán de 80 o al interior incluso de los patios. No sé si este año estará autorizado. Eso, si se habrá conversado, ¿no? Digo, ya.
3: Mariano, volvemos contigo en cualquier minuto, siempre con más información. Muchas gracias.
0: Que estén bien, muy buen día. Chao.
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4: Buenos días, Verónica. Hola. Rodrigo. Quería comentar la supuesta remoción de los jueces que está estableciendo la Corte Suprema. Primero, ¿por qué no podemos saber nosotros los ciudadanos quiénes son esas personas? Los posibles delincuentes que han cometido esta falta o delito. No sé si será un delito eso, pero por lo menos está feísimo. Pero está más feísimo que no podamos saber quiénes son. Y ahora que son 53, que 7 por acá por el Tribunal Constitucional, no sé. Al final, y le ha puesto una empanada para cada uno, que va a quedar en nada. O como el chiste del bombo, fija, son 53, después quedan nada, y al final son 3, y no, y al final no pasa nada. Que tengan un excelente día.
1: Excelente día,
3: partida, vamos quitando de a poco. Son 52 nomás, no 53, para que el señor después diga, ve, ya dejaron a uno afuera. Y hoy el Pleno de la Corte Suprema debería deliberar sobre su futuro. No han sido removidos todavía, están revisando sus cuadernos de remoción. que fueron abiertos durante el año pasado.
1: Ahora, es verdad que en este caso ha habido varias defensas corporativas y que creo yo, igual que el caballero, que la pareja no es dura. Si en algún destacamento, digamos, de la administración pública hubo gente que tuvo que salir por haber viajado estando con licencia médica de manera trucha, tramposa, corrupta, bueno, los jueces, ¿por qué no? Debería pasar lo mismo, cree uno.
3: La Constitución exige al menos 11 votos entre los supremos para que se concrete la expulsión de un juez. Hay que ver cuál es la correlación de fuerzas que hay en el máximo tribunal. Lo vamos a ir sabiendo en estos días.
1: Pero si hay falta, bueno. En medio de la agenda contra el crimen organizado y el terrorismo, que avanza con amplio respaldo en el Congreso, más allá de la reforma constitucional, que está media congelada. Ayer avanzó lo de la ampliación de la fragancia, punto ahí para el ministro Rabat, de Justicia. El gobierno, fíjese, intentó, dice aquí, reabrir la discusión sobre el llamado lenguaje inclusivo. ¿Qué pasó? El informe de Jorge Espinosa Cuello.
5: Sin diferencias políticas y con respaldo unánime, fue despachada del Congreso la primera ley de la Agenda contra el Crimen Organizado y el Terrorismo. Es la que amplía el plazo para la hipótesis de flagrancia en la persecución policial. Si bien la mantiene en 12 horas para detenciones que puedan hacer particulares, la aumenta a 24 horas para carabineros y la PDI y la establece en 48 horas para la Policía Marítima. El fiscal nacional, Ángel Valencia, y el ministro de Justicia, Fernando Rabat, explicaron la importancia de haber legislado al respecto.
6: Esas 24 horas son especialmente claves cuando se trata de delitos de alta connotación social y de menor complejidad. Estoy pensando en los robos, en los portonazos, en los abordazos. La policía necesita tener mayores facultades de actuación autónoma. No puede ser que nuestro código le exija estar pidiendo una autorización al fiscal para la realización de un conjunto de diligencias que son casi obvias y que no nos llegue la información a la fiscalía cuando ya los bienes fueron vendidos en una feria libre o se secuestran en el extranjero.
7: También le permite a las policías requerir a los dueños o encargados de sistemas de televigilancia y a los testigos en los casos de flagrancia la entrega voluntaria de los registros audiovisuales o de otro tipo, captados por aquellos cuando fueren útiles para la detención, el esclarecimiento de los hechos y la determinación de sus responsables. Se trata de dos medidas que son relevantes para el éxito de una investigación.
5: Ese respaldo unánime a un cambio técnico se desdibuja o se pierde en otros proyectos que tienen un componente más bien político. La Comisión de Seguridad de la Cámara Baja despachó la ley Antibarricadas 2.0 que pretende penalizar la interrupción del tránsito, incluyendo el servicio del metro. Allí hubo notorias diferencias, como la explicada por la diputada Frente Amplista Tatiana Urrutia.
8: El gobierno y el oficialismo se han negado a dejar las manifestaciones pacíficas fuera del castigo. Esto devela que el gobierno hoy día, bajo la denominada ACOT, mete proyectos para buscar otras cosas. El gobierno quiere restringir el derecho a manifestarse.
5: También la Sala del Senado despachó a su segundo trámite la ley que moderniza el sistema de incentivos a carabineros y extiende la carrera a los futuros integrantes de la institución. Si bien la idea matriz tuvo un amplio respaldo, el gobierno también incluyó un artículo para suprimir las alusiones a ministros y ministras, subsecretarios y subsecretarias y reemplazarlas solo por el sustantivo masculino, lo que irritó a las senadoras Claudia Pascual, del Partido Comunista, y Beatriz Sánchez, del Frente Amplio.
9: Yo lamento mucho que haya propuesto cambiar un lenguaje inclusivo, primero que no le hace daño a nada, ni a nadie, y además que hace mucho tiempo que ya se están haciendo así las leyes para los servicios y los ministerios.
10: ¿Tiene alguna relación con masculinizar a carabineros? Sería un error, ya que en la región del Maule, por ejemplo, la jefa es una generala. Es más, nos acompaña la subsecretaria de Seguridad, que de aprobarse esto desaparece como subsecretaria porque se le empezará a decir subsecretario.
5: La norma con que el gobierno pretendía revertir el lenguaje inclusivo finalmente fue rechazada, pues desde el oficialismo las senadoras Paulina Núñez y María José Gatica de RN más el UDI Iván Moreira también votaron en contra.
1: Hacer comentarios los lenguajes inclusivos hoy día.
3: Seguramente.
1: Oye, no, entiendo que no hubo nunca una orden para que esto fuera así, sino no. Más bien se fue instalando.
3: Y por lo tanto prohibirlo aparece extraño.
1: Se parece extraño, sí. Ya, otra cosa es ir más allá y poner, no sé, ellos, les y esas cosas, digamos.
3: Lo que no está aceptado por la RAE.
1: Pero claro, pero ellos, ellas.
3: Parece como ya, parte de la lógica y que día, está ya incorporado en nuestras cabezas.
1: Bueno, se rechazó.
3: Tanto así que hubo dos senadores, como decía Jorge, del oficialismo, la senadora Núñez y la senadora
1: Moreira y Moreira,
3: que votaron en contra de esta iniciativa del gobierno.
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3: Es jueves, así que nos acompaña aquí en el estudio Joel Poblete para hablar de cine. ¿Cómo estás, Joel? Bienvenido.
28: Buenos días, ¿qué tal?
3: Muy buenos días.
29: ¿Todo bien?
28: Sí, todo bien.
29: ¿Preparándose para el Emmy?
28: Sí, falta poquito ya para el Emmy, sí.
3: ¿Cuántos son?
28: El lunes 14, sí. Son ya, se nos falta nada en realidad.
3: A ver si al final alcanzamos a hablar un poquito de las,
28: sí, por supuesto,
3: principales series.
28: Partamos con los estrenos.
29: Está todo cortado.
28: No, ya.
3: Partamos con los estrenos en el cine. Esto es Hechizo de Amor, la magia continúa.
29: Romántico,
3: ay, a mí me gustan estas, o no me gustaría.
28: Yo creo que sí, justamente iba a decir eso, que a ti te podía gustar, pero si sí, no tienes demasiadas expectativas y vas como a pasarlo bien y entretenerte nomás. Es una secuela, esto debería llamarse en realidad Hechizo de Amor 2, porque es la segunda parte, que mucha gente se ha sorprendido porque es una película del año 98, a diferencia de otras secuelas que llegan 5 años después, 10 años después, o incluso 20, como este año tuvimos El Diablo Viste a la Moda 2, esta desde el año 98, o sea, casi 30 años. Película con Nicole Kidman y Sandra Bullock, que eran dos hermanas que las tías la habían criado porque habían perdido a los papás y había una maldición en su familia, familia de brujas que venía de la época de la casa de brujas, y siempre ella no se podía enamorar porque siempre se iba a morir la pareja o algo iba a pasar. Bueno, cosas que ocurren. No fue ni un gran éxito ni nada por el estilo, pero a la gente le gustó. En ese momento Nicole Kidman y Sandra Bullock iban en ascenso, ni ninguna de las dos había ganado el Oscar todavía, entonces estaba en un momento muy clave. Bueno, regresan. Ahora la particularidad es que las dirige Susan Bier, que es una directora danesa que ha ganado el Oscar, que ha hecho películas bien interesantes en Dinamarca, pero en su etapa hollywoodense también ha hecho series, películas gringas, entre otras cosas. Bueno, y esta película es una continuación que está basada en la segunda parte, la continuación también de la propia novela, de la misma escritora de la original de los años 90. Nuevamente, esto no voy a hacer un spoiler, pero la persona con la que se había enamorado y se había quedado junta, Sandra Bullock, falleció.
29: No. Eso,
28: como digo, no un spoiler, parte de esta película, ya están visitando la tumba, en el tráiler también se ve. Entonces ya se queda de nuevo sola, Nicole Kidman lo sigue pasando bien en su vida y se van a reencontrar. Ahora las hijas de Sandra Bullock están grandes, están en la universidad, en realidad harían ser más grandes que eso, pero bueno, según la trama han pasado 20 y tantos años nomás, están ahí, y va a ocurrir algo. A las hijas trataron de criarlas sin que supiera que son brujas o que tienen alguna conexión con lo mágico, y esto va a salir a la luz y va a haber una conexión con sus orígenes en Inglaterra, van a tener que viajar a Inglaterra, así que de eso se trata. Y a mí lo que más me interesaba, más que la Sandra Bullock y la Nicole Kidman, son dos actrices que me encantan, que hacían de las tías en la original, la Diane Weiss, ganadora 2 veces del Oscar por las películas de Woody Allen, Hannah y su hermana, Disparo sobre Broadway, y la Stoker Channing, la famosa Rizzo de Grease, brillantina, ni más ni menos. Bueno, ellas están de vuelta, hay nuevos personajes por acá, está simpática, entretenida, no le podemos pedir mucho. Yo la verdad ni siquiera debo reconocer, no había visto la original en su momento, la vi ahora porque está, para quienes no la han visto, está en HBO Max. ¿La nueva?
3: Sí.
28: No me gustó más que la anterior, pero creo que conserva la esencia, y yo creo, si hay gente que le gustó la película, y si hay gente que es fan de la Nicole Kidman con Sandra Bullock, que me gustan las dos y creo que tienen buena química entre ellas. Uno se cree que son hermanas muy distintas, una es más seria, la otra es más casquivana, por decirlo.
3: Claro.
28: Entonces eso
3: funciona
28: bien. Y son
3: físicamente tan distintas.
28: Sí, y es muy linda visualmente las locaciones en las que transcurre, así que simpática, no es imprescindible, pero funciona.
3: Ya noto.
28: Igual.
29: Ya, ¿y esto? A ver.
30: Can I take you to dinner?
1: out July 19th.
29: También medio.
28: Sí, pero no es romántica. Pero
3: me tocaron. ¿Estás invitándola a comer?
28: Sí.
3: Algo hay.
28: No, y me tocaron dos títulos de fuerte presencia femenina, así que a lo mejor a la Vero también le puede interesar por ese lado. Se llama Relajada y Muy Peligrosa. El título original es Spa Weekend, como un fin de semana de spa. Y justamente...
3: No sé si va junto el estar relajado y ser peligroso. No lo tengo claro.
28: No, le pusieron el título por eso. Sí, son cuatro amigas, las mejores amigas del colegio. Las vemos desde que eran cuando se conocieron en su infancia. Una de ellas es una exitosa abogada y una de ellas es bien desubicada. Entonces ya como que en los últimos años no la están invitando a ningún lado, la siguen queriendo, pero le dicen no, no juntemos. Entonces está en medias estresada y una de ellas le dice, oye, tengo una receta, un local muy bueno, me pasaron un dato, un spa, yo fui hace un tiempo súper bueno, vamos ahí para que te relajes. Claro, como con todo incluido, en el fondo lo va a pasar bien, piscina, masaje, todo. Ya, vamos.
29: ¿Invitan al cacho?
28: No, pues ese es el problema. Dicen, invitemos a la amiga. No, es un cacho, justamente. Dice, no, siempre mete las patas, desubica. No, no le invitemos. Bueno,
3: esas
28: la amiga.
3: No son amigas, te digo el tiro.
28: Para que veas.
3: Me llegan a hacer eso mis amigas. Por si acaso, estoy mandando el dato.
28: No, está bien. Pero como una de ellas es muy, como que le da no sé qué, le cuenta igual y llega la amiga y la otra dice, ¿por qué la invitaste? No, y ahí queda la grande porque la amiga de verdad es muy desubicada, así que les van a pasar cosas muy ridículas. Como dato anecdótico para que se haga una idea, la historia está escrita y dirigida por los mismos guionistas de la primera Hangover, que pasó ayer,
3: sí,
28: la película, la película justamente con Bradley Cooper, que saltó
3: con
28: a la
3: los
28: fama.
3: Hombres.
28: En este caso con las mujeres.
3: Un grupo de hombres dando jugo.
28: Justamente, es como es un poco la idea para que
3: sí,
28: se
3: eso
28: hagan...
3: era, eso era Hangover, sí, es toda la Hangover era eso.
28: Sí,
3: un es grupo
28: verdad.
3: De hombres dando jugo.
28: Totalmente, y aquí es lo mismo, pero con mujeres. No. Ojo que está Leslie Mann, que me gusta mucho, la Anna Faris, que se hizo famosa protagonizando Scary Movie, que estuvo en la nueva Scary Movie de nuevo hace poquitos meses, perfecto. Isla Fisher, tiene buenas actrices, a mí yo esperaba que podía ser mejor, si uno ve el tráiler se imagina lo que va a ser, es eso, uno se va a reír, situaciones ridículas, amistad entre mujeres, mujeres rondando los 50, ese es como el grupo etario, ya
3: vamos
28: creo que funciona.
3: Las amigas.
28: Sí, ah, no,
3: obvio.
28: Bueno. Quedaste decepcionada,
3: no?
28: De las amigas.
3: O sea, voy a invitar yo para que no me dejen afuera.
28: No.
3: Eso, imagínate, no me llevan el cine.
29: ¿A quién dejaría afuera tú?
28: Sí. Ya, esos son los dos estrenos como de temática femenina. Hay otras cosas y entre eso no podía dejar de incluir a Oasis Don't Look Back in Anger.
5: Oasis. 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
10: The popularity likened to that.
29: Lo vimos muy risueños en Venecia, los hermanos Gallagher.
28: Y lo vimos también acá cuando vinieron a Chile. Recordemos lo que causaron la expectativa. Justamente está una película recital, entre documental y recital, como un género, subgénero a esta altura que ya es muy popular. Y en este hay muchas expectativas. Recordemos lo que pasó en Chile, en el mundo, cuando se anunció que se reunían después de tantos años. Incluso para esta gira no habían querido dar mayores entrevistas. Para este documental dan entrevistas juntos por primera vez en casi en dos décadas. Hay mucho backstage, mucho ensayo.
29: Es que se les nota que limaron muchas cosas.
28: Sí,
29: que ya dijeron, estamos viejos, chao.
28: Ya, vamos. ¿Qué sacamos conseguir en esta?
29: Son hermanos,
28: sí.
29: Viejo.
28: Y luego que algunos igual les critican que en el fondo también era una operación comercial que les convenía, así que obviamente, ¿para qué vamos a estar con cosas?
29: Envidioso ahí,
28: claro,
29: papá.
28: Nunca faltarán. Bueno, como decía Rodrigo, los vimos muy sonrientes, estuvieron hace poquitos días en el Festival de Venecia, que finaliza este fin de semana, y vamos a ver cuáles son las ganadoras. Esta película no estaba en competencia, pero causó sensación la llegada de los hermanos Gallagher, uno, por supuesto, muy distinto al otro, siempre en sus diferencias que se notan en la alfombra roja y todo, pero finalmente, como tú decías, se limó eso. Así que si hay fans que quedaron vueltos locos con el recital, que quedaron con gusto a poco, que no lo alcanzaban a ver, vayan a verlo. Incluso hay funciones en IMAX con lo que van a hacer con, casi como que estuvieran el recital en vivo. Así que aprovechen.
3: No alcanzamos a ver nada de los semi, pero, no,
28: pero
3: ¿quién va a ganar?
28: Uy, está bien. Sí, de Pitt, en drama sí, de Pitt, y en comedia algunos pensaban que podía ser Hacks porque fue su última temporada, sí. Pero Widow's Bay en Apple ha sido sensación, así que vamos a ver qué pasa.
3: Oh,
28: sí,
3: por lo que palo,
28: sí. Así que vamos a ver qué ocurre. ¿Ya?
3: No las he visto. Gracias por todo, Jorge.
28: Maratoneamos el fin de semana. De nada,
3: sin
28: nos
3: duda.
28: Vemos el lunes.
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29: Vamos al deporte, ya está Ernesto Contreras con nosotros. Buen día, Ernesto, ¿qué tal?
13: Hola, Rodrigo, Verónica, buenos
3: Hola,
13: días.
3: Hola, Ernesto, buen día.
13: ¿Cómo están? Oiga, partamos por la selección chilena,
29: como quiera.
13: Parece, porque se espera que hoy se entregue la nómina de Nicolás Córdoba para los partidos. Sí, hoy día se podría entregar la nómina, lo que nosotros manejamos para los partidos en Norteamérica. 26 del presente con Canadá, 29 contra Estados Unidos, 6 de octubre contra México. Tres novedades comienzan a emerger. Una confirmada por el club portugués Braga, ya que estábamos con Joel Poblete. Uno, spoiler, de parte del cuadro europeo. Sí, porque adelantó ayer la nominación de Jetsen López. Jetsen López, volante de 19 años, de padre australiano, que jugó tres partidos amistosos el año pasado con la selección de Australia. Eso no le impide jugar por la adulta ahora, pero que este año jugó algunos amistosos con la sub-20 de Nicolás Córdoba contra Perú. Convenció al técnico, así que de acuerdo a lo que spoileó ya el conjunto Braga de Portugal, Jetsen López, de 19 años, volante, va a estar en la nómina.
29: Perdón.
13: Otros nombres.
29: Viene de Australia, pero juega en Portugal.
13: El padre es australiano.
29: Ah, el padre
13: nació allá. Perfecto. Papá chileno, nació en Australia, mamá australiana, pero juega en Portugal. Jugó algunos partidos de la selección juvenil, incluso de Australia en su momento, pero él militaba en Portugal y elige jugar al menos ahora por Chile. Vamos a ver que se ratifique en la nómina, pero ayer lo confirmaba el cuadro portugués. Otros nombres que aparecerán, de acuerdo a lo que está reporteando Cooperativa Deportes: Tomás Dean, lateral izquierdo, 19 años, milita en el Español B, en España, obviamente.
29: Tomás Dean.
13: Zaguero. Gran físico, zurdo. Podría ser un reemplazante de Gabriel Suazo. Estuvo también en los amistosos con Perú, con Nicolás Córdoba. También tendría su oportunidad la selección adulta en esta gira como una especie de relevo de Gabriel Suazo. Tomás Dean. Y el otro ya más conocido, Zidane Yáñez, 18 años.
3: Escuchado por el nombre.
13: Juega en el Nashville de la MLS, tal cual, delantero. Jugó el Mundial Sub-17 de Qatar bajo el mando de Córdoba, así que está en su primera nominación absoluta Zidane Yáñez. Así que estos tres nombres aparecerían hoy. Lo de Jetsen López del Braga, volante. Jetsen, Tomás Dean, lateral izquierdo del Español B de España,
29: y
13: Zidane Yáñez. Eso, hay que ver qué más puede aparecer. Siempre está la duda con Eric Pulgar, a ver si él decide en un momento volver a la selección. Él está fuera por decisión propia.
29: Y sumamos, como decíamos ayer, a los Marcelino, Osorio, Clemente Montes, Tapia. O sea, se supone que le vamos a echar mano a gente nueva, joven, que no hayan fracasado ya en la otra clasificatoria.
3: Tiene tiempo,
29: ¿no?,
3: para trabajar con ellos, además.
13: En la defensa está el problema, lo hemos hablado hartas veces.
29: Pues mucho pedir.
13: Ha reiterado harto los centrales, Maripán, Kusevich, bueno, ahora Sierra Alta se fue a jugar a Polonia, estaría bueno ver Evan Román, quizá
29: Villagra,
13: jugador de Colo-Colo, Villagra, de repente los centrales de Colo-Colo,
29: pero
13: sacando a Sosa y a Vidal que jueguen Román y Villagra. Bueno, hoy sabremos aquello, también vamos a ver el arco, si hay sorpresas o no, y los delanteros. Vigorux debería ser, y ojo con Eduardo Vargas, ayer el Topo Caneo decía... alguien de la selección le comentó que si es que el partido con, no sé, de fin de mes era por los puntos, Vargas iba. Pero como es amistoso y es una preparatoria para el 2030, está la duda. Pero ojo con lo de Vargas.
29: Está en un buen momento.
13: En un gran momento. Tiene 36 años, a diferencia de, no sé, pues de Alexis o de Vidal, que están un poquito más arriba en la edad. Sí, eso con la selección. Y a propósito, Alexis, vaya a cooperativa.cl, seguimiento completo a los partidos de Alexis en la MLS. Ayer perdieron 2-1 ante el Charlotte, titular todo el partido Vero, y se perdió un gol increíble, que va a ser el comentario probablemente hoy día. Pase atrás de un compañero que se la recupera ante un defensa que quiso salir jugando en el área chica, y Alexis, punto penal, pelota en movimiento con el arquero desparramado para arriba. Perdió 2-1 el equipo del chileno, que
29: mala cosa,
13: no sé si fue mal destino el que eligió, pero se fue a la MLS a uno de los peores equipos de acuerdo a la tabla y a los resultados. Pues está penúltimo este elenco, no hay descensos así en Estados Unidos, así que hay mayor relajo en ese aspecto.
29: El otro día algo decíamos, pero ¿cuándo fue la última gran temporada, Alexis? ¿En Francia? ¿En Marsella? ¿No?
13: Marsella, sí.
29: ¿Hace cuánto?
13: Marsella, y él, unos 3 años atrás.
29: Poquito más, 4, sí, por ahí.
13: Porque él después de eso se va del Marsella.
3: Oh, efectivamente.
13: Cuando podría haber renunciado, renovado el contrato y se va. ¿Lo viste, Vero?
3: Acabo de verlo. Impresionante cómo lo lanza para arriba, sí.
13: Para arriba, lamentablemente. Pero le puede pasar a cualquiera, Ya, eso con Alexis. Una vueltita por la primera B. Estamos muy atentos a esa definición que va a estar muy emocionante, incluso más que la definición de campeonato, probablemente la primera A, porque ayer Santa Cruz, a quien Rangers lo había igualado, luego una remontada épica de 12 puntos, ayer Santa Cruz fue al norte y le ganó 1-0 a Deportes de Iquique. Con el agua al cuello, el cuadro de la sexta región ganó, gol en el minuto 72 de Zinedine, a propósito de Zidane Yáñez.
29: Escribieron mal el en el registro civil, ¿o no?
13: Pues no, parece que por el nombre Nadir es argentino, debe tener algún antepasado
29: argelino,
13: medio sirio, argelino. Bueno, ganó Santa Cruz, así que se despega 3 puntos de Rangers y se enfrentan en la última fecha del torneo. Sí, yo de verdad creo que Dios es guionista a veces. Última fecha de torneo será Santa Cruz con Rangers. Esperemos si llegan con algún tipo de ventaja o habrá dado vuelta la llave en esa primera vez que está muy emocionante. Y en el US Open, tenis. Bueno, ganó Zverev ayer. Sí, arrasó con Botic van de Sanchul en 3 sets. Se va a jugar la semifinal ante una sorpresa. Karen Khachanov, el ruso, 50 del mundo, que es un gran tenista. Bueno. El ranking de él creo que es un poquito mentiroso, harta lesión, pero un tipo muy sólido, que le ganó 1 set seguidos a Alexander Vlachs. Así que Zverev con Khachanov y Ben Shelton con Francis Tiafoe. Va a ser las semifinales del US Open. Ninguno de estos cuatro ha ganado el US Open. Solo lo hizo Zverev, que llegó a la final. Estuvo el que estaba un poquito más cerca. Pero así que va a ser un campeón inédito en Nueva York. Y Sacha irá por su segundo Grand Slam del año y el segundo de su carrera. Así que va a ser muy interesante eso. Y en la Champions, hoy día va a volver el Manchester United después de harto rato. Ayer 6-1 le metió el Paris Saint-Germain al Bratislava. Liverpool 2-1 el Liverpool con el Atlético Madrid y el Barcelona 5-1 al Feyenoord. Los entendidos dicen que el Barcelona este año va a ganar todo. Dicen que es el equipo que va a ganar todo. Veremos, al menos en la Liga Española dicen que caminando en la Champions, vamos a ver si le alcanza el equipo de Lamine.
29: El otro día ganó Real Madrid, pero se dio ahí nomás.
13: Sí, flojito. Por juego, sí. Por jugadores, o sea, bueno. Ahora que suma Rodri, sabemos lo que rinde Rodri, lo mete ahí al medio, sí, el volante del City.
29: ¿Cómo la mueve, ¿sabes? Rodri?
13: Tipo que la mueve, tipo con experiencia, le dio tonelaje al equipo, bueno, así que bueno. Está en un gran momento el equipo del Barcelona.
29: Esfuerzo de peso.
13: Sí, y ya. Bueno, la gira de Mirko Josic también en cooperativa.cl, vaya para que vea el lindo homenaje ayer en el Teatro Caupolicán al único técnico campeón de la Copa Libertadores de América. Mucha gente. Sigue hasta el 20 Mirko y el domingo será homenajeado con la gente en el Monumental con bocina titular, todo indica.
3: Ernesto Contreras, gracias por todo, un abrazo.
13: Que esté muy bien, chao Rodrigo.
29: Suerte.
13: Chao.
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2: Las bencinas. Nueva alza de los combustibles de la mano de los precios internacionales del petróleo, que hasta ahora está en $102 el barril. Las gasolinas suben hasta 35 pesos por litro, el diésel 89 pesos.
3: Cuatro heridos deja una balacera frente a una iglesia evangélica en Colina. En Estación Central, un ciudadano venezolano fue asesinado. Hubo 13 disparos en ese lugar.
2: Esta mañana se amplió la detención del exfiscal, abogado del clan Chen, Vinko Fodic, además de tres funcionarios de la PDI. Detenidos todos en una investigación por presuntos secuestros extorsivos.
3: Reforma del mercado de capitales. El gobierno propone un fondo para financiar la compra de 150 mil viviendas. Incluye un subsidio al ahorro para el pie.
2: Ministro Quirós reconoció un momento complejo de la economía. El presidente habla de esperanza luego de las últimas proyecciones del central. El techo de crecimiento para este año apenas, con suerte, 0,75%.
3: Los embajadores no deben opinar sobre política interna, dice el canciller tras su reunión con el representante de la Casa Blanca en Santiago. Jude retrocedió con la supuesta información de inteligencia sobre el estallido.
2: En el mundo, Trump promete $5,000, dijo, para cada estadounidense si es que su partido gana la elección de medio tiempo. Nueva York alista conmemoración de los 25 años del atentado a las Torres Gemelas.
3: Y en el deporte, Zverev, Khachanov y Sabalenka avanzan en el US Open. Barcelona y el PSG golearon en la Champions. Mirko Josic ovacionado en el Caupolicán. Desde este mediodía, la Casa Alba llevará su nombre.
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7: Cooperativa. 8, 5 minutos. 8, 5 minutos.
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2: Ha vuelto Bosé, de hecho está cantando en los escenarios, recuperó un poquito la voz, parece que también...
3: Harto la voz.
2: La sensatez de alguna cosita que se había extraviado.
3: Se fue de México, está viviendo en Andorra ahora con sus hijos.
2: En Andorra.
3: Sí, al lado de España, al donde está parte de su familia.
2: Aprovechan de pagarme el impuesto en Andorra.
3: Además.
2: Sí, ya. Y a... Bueno, es que esto es noticia porque se ha viralizado mucho, sobre todo en redes. Finalmente terminó troleando a Mauricio Pinilla, uno de los dorados, que el otro día parece que no le resultó mucho su performance en Fiebre de Canto.
3: O nada.
2: Con esta canción.
3: Mira, hay canciones que son difíciles de cantar, dicen los que cantan, y después está esta,
2: no,
3: Si tú no vuelves.
2: No, esta no es difícil.
3: Y para Mauricio Pinilla...
2: El triste de José José es difícil, pero esta no es difícil.
3: Terminó siendo incluso más difícil de lo previsto. Todo ocurrió en el programa Fiebre de Baile, en Chilevisión, la semana pasada. Fiebre de Canto, pues no de baile, estamos hablando de canción. Ya, Fiebre de Canto en Chilevisión. Ahí Pinilla tenía que interpretar esta canción. Dijo que no se la sabía bien, que le habían pedido que la practicara en italiano, que se la sabía en italiano y en español. Entonces, si la podía ver en el celular, y le dijeron que sí. Pero la ayuda a memoria tampoco le ayudó mucho. Olvidó igual partes de la canción, parece que no veía bien lo que tenía abierto en el celular, improvisó otras y creó una versión bien libre del original. Tanto que en una parte donde Bosé canta junto a mi perro espiando horizontes, dice junto a mi perro en ese lugar. Y desde ahí se
2: me ocurrió. Ahí está lo de la tele, ¿eh? No me voy a reír.
3: No, pues no nos
2: ya. Miguel Bosé, que bueno, hace eco de esto y en sus redes ahora. Claro, porque esto ya se ha viralizado en toda Latinoamérica.
3: Sí,
2: Bosé es súper famoso.
3: Es que a él le escribieron además en sus redes, los chilenos. Le dijeron, mire lo que pasó aquí.
2: Echa una miradita.
3: ¿Usted creía que había recibido un buen reconocimiento en Viña del Mar? No, mire este.
2: Aquí en Cooperativa, y lo miró, pues. En cooperativa.cl está la historia ahí con fotos y con audio y todo.
3: Oye, no dice nada en el video que publica Miguel Bosé, pero aparece caminando con los perros. Entonces todo entendimos. Ah, y con la voz de Pinilla de fondo. Parte de la casa. Ya. A Bosé había que escuchar esta mañana, pues, Paula Molina. No había de otra. ¿Cómo estás? Buen día.
9: Muy buenos días, Verónica, Rodrigo. Yo, cuando, por supuesto, que me ha perseguido la viralidad de esta historia por todas partes, se ha cantado mucho aquí en mi entorno esta canción, y yo decía, pero ¿cuán malo puede haber sido la interpretación?
3: Y la escuchaste.
9: Sí, y era hasta peor. Que la escuché. Exactamente. Pero bueno, yo como Rodrigo Vergara no me voy a reír.
3: No, porque
9: no corresponde. Porque el karaoke es difícil. Adele, esa es una canción. Esa es una intérprete difícil para karaoke. Podemos hacer una lista de canciones difíciles en karaoke. Pero bueno, por lo menos se atrevió, no sé. No sé qué decir, no sé qué agregar a esta
2: polémica. ¿Cantan ustedes?
3: Sí, pero me voy por las fáciles. Pandora, sin duda.
2: Pandora, el popurrí.
3: Por supuesto.
2: ¿Qué más? Con la amiga.
3: Hasta ahí llego.
9: La Paula. Todo un desafío. ¿Y Rodrigo Vergara canta el karaoke?
2: La chica de humo, Emanuel.
3: Yo creo que le sale bien a Rodrigo.
2: Dueño de ti, el Puma.
9: No. No todavía. No todavía.
3: Me yo canto guardando. Desde mi asiento, sí. No, subirme al escenario es otra cosa. Irme a parar adelante es otra cosa. Soy la encargada de hacer los videos y de cantar desde el asiento.
9: Ah, estupendo. Oye, pero yo creo que dentro de cada uno de nosotros vive un karaoke, ¿no?
2: Sí.
9: Uno siempre está haciendo karaoke como con los foros, como en el gimnasio.
2: Sería decir la música.
9: Sí, uno hace su karaoke interno. A veces no se atreve con gente, pero no, yo creo que siempre, adentro de uno, siempre hay alguien cantando karaoke. Yo eso
3: estoy segura. Ahora, también creo que a medida que uno va creciendo, va sabiendo si se puede parar en un escenario a cantar.
9: Por ejemplo.
2: Ahora, si me pasan $5,000, Paula.
9: No, claro, $5,000. Exactamente. Y esos son los piticlites que, en un acto que uno podría decir de descarada intervención electoral, eventualmente, el presidente de Estados Unidos le ofreció $5,000 a cada adulto en Estados Unidos si es que su partido, el Partido Republicano, gana las elecciones de medio término. O sea, las elecciones parlamentarias que van a la mitad de su presidencia. Lo cual nos dice que A, quizás Donald Trump no está tan confiado de que vaya a ganar esas elecciones, y B, todas las preguntas que resultan de la promesa, ¿no? ¿Puede pagar toda esa plata? ¿Cuánta plata es? ¿Es como $1 trillón? ¿Es legal sacar esa plata?
3: Es la primera pregunta aquí.
9: Así es. Así que esa es una de las controversias que enciende Donald Trump, por supuesto, con mucha intención, como Miguel Bosé cuando publica el video, ¿no es cierto? Sabe que va a llamar la atención, lo mismo hace Donald Trump. Pero mientras nosotros estamos siguiendo los avatares de Donald Trump, desde la inteligencia artificial nos están advirtiendo que podría terminar con la humanidad. Yo les quiero decir una cosa. Ayer cuando terminó el día, yo dije, no, no creo que sea así. Y hoy, después de escuchar un par de premios Nobel y los comentarios y las entrevistas al respecto, me entró la duda. Así que vamos a hablar respecto a quién es la persona que está advirtiendo que la inteligencia artificial podría terminar con la humanidad. ¿Y de qué manera? ¿Por casualidad? ¿Por accidente? ¿Por intención? ¿A propósito? Es parte de lo que vamos a hablar en el diario de Cooperativa.
10: Y no puedo evitar pensar en Terminator.
9: Terminator.
10: Ya, Paula, hablamos de eso en un ratito. Y con Gonzalo Aguirre hablamos de economía, por supuesto, como cada mañana. ¿Cómo estás, Gonzalo? Buenos días.
11: Qué bien, ¿qué tal? Buenos días. Sí, pues harto que revisar en materia económica, porque la última jornada salió el IPOM, el informe de política monetaria, y nos dejó con poquito espacio para el crecimiento durante este año, al menos en la expectativa del Instituto de Emisor, 0,25 a 0,75%. Un recorte importante con respecto a lo que había antes. Para el próximo año se mantiene, eso sí, entre 2 y 3%. Ahí se menciona la ley de reconstrucción, se han revisado esos datos. Está también, por cierto, lo de la reforma al mercado de capitales con el acceso a la vivienda. Vamos a estar entregando detalles también de aquello. Y, por cierto, la situación de las bencinas, que suben justo antes de los viajes de fiestas patrias, 35 pesos por litro la bencina, 89 pesos el diésel. Se conformaron, podríamos decir, un poquito los dueños de camiones con esto. Dijeron que pudo haber sido peor en materia de diésel, así que es parte de lo que vamos a revisar en breve.
2: Vamos a hablar contigo, Gonzalo, de economía en un ratito y de educación, que van de la mano, ¿no? Creo uno, después de los resultados de la prueba de PISA, con el jefe de la Unidad de Política y Monitoreo de la Educación de la UNESCO en el país, Alejandro Vera. Todo cuando escuchamos a Bosé, porque troleó, se burló de alguna manera de lo que pasó ahí en un

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0: Cooperativa, 8, 16 minutos. 8, 16 minutos.
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11: Gracias, reporteros y reporteras. 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
12: Una fuerte reducción en la proyección de crecimiento para este año es parte de lo que dejó el informe de política monetaria del Banco Central, el IPOM, presentado en la última jornada. Y en paralelo, el gobierno ingresó al Congreso su proyecto de reforma de capitales con harto énfasis en el tema de la vivienda. Además, subieron los combustibles otra vez. Gonzalo Aguirre, todo lo revisamos contigo.
13: Sí, pues, y como cada 3 meses, esta vez en la previa de la discusión del presupuesto, el Banco Central publicó su informe de política monetaria que da cuenta de los vaivenes de...

0: la economía retome un mayor impulso en 2027 y en parte esto debido a los efectos de la mega reforma. En cifras, lo que ocurrió es que el rango de la proyección de crecimiento pasó de 1 a 1,75% en junio, al de 0,25 a 0,75% en septiembre, mientras que para 2027 se mantuvo en el rango de 2 a 3% y ya en 2028 sube a un máximo de 3,25%. Sobre lo que está detrás de este recorte para el 2026, pero también la mantención en el 2027, esto comentó ayer por la tarde la presidenta del Instituto Emisor, Rosana Costa.
1: Lo que tenemos detrás para el 2027 es efectivamente este aporte de la ley de reconstrucción, pero 2026 parte de un piso más bajo. En la medida que vamos bajando el crecimiento del año en curso, el nivel del producto a fines de año es más bajo. Y sobre ese producto más bajo hay que ir aplicando los impactos o los efectos de la mayor inversión y por lo tanto hay un doble efecto. La base puede ser más baja cuando calculas en 12 meses, pero a su vez la velocidad sobre la cual va creciendo la economía durante 2027 parte de un nivel más bajo también. Y en tercer lugar, el efecto es primero sobre la inversión va repuntando, en la medida que la inversión repunta crece el empleo y con algún rezago entonces empieza a recuperarse el consumo también.
2: Claro, pero para eso dice el Banco Central hay que esperar, o sea, llevamos 12 años de crecimiento muy pobre, y ahora se están poniendo las fichas en una eventual mejoría 2027-2028 y no volver a 4 ni 5, o sea, 3%, este año menos de 1. De nuevo, la expectativa, tal como le pasó con seguridad al gobierno, la expectativa en economía para la derecha, no solo para este presidente, sino que para la derecha es como un deber ser, digamos.
3: Sí, claro.
2: ¿Cierto? Y bueno,
3: porque no ellos se está, lo mismo lo ponen en primera línea.
2: Y no se está cumpliendo. De ahí que hay varias voces en el propio oficialismo que han hablado estos días y que dicen aquí como que echamos en falta una política de shock, digamos. A lo mejor lo del presupuesto, pero una política fiscal más expansiva no está como en la línea de lo que ha promovido Quirós, entonces...
4: O sea, como lo haces con la inflación, digamos.
2: Exacto, no se ve mucho.
4: Estás como entre dos aguas. Yo creo que hay un lado que son las expectativas, que es lo que uno razonablemente puede adelantar o prever en torno a lo que va a ocurrir, y otro es el de las promesas. Yo creo que en el de las promesas hay una cuestión que es complicada políticamente, ¿no es cierto? Porque esta fue una especie de oferta respecto al crecimiento, y las correcciones yo creo que son muy dolorosas políticamente porque llevan un escenario muy distinto al que esperaba, yo creo, o al que prometía este gobierno, y golpea en una línea que es muy importante para la derecha, como tú decías, Rodrigo, que es el tema, uno, la seguridad, y dos, la economía. Y tanto que han ido compitiendo estas dos cuestiones en las encuestas porque se han ido convirtiendo en las principales preocupaciones de la ciudadanía.
0: Sí, pues y reflejo de esto que comentan ustedes, que antes de la actualización de proyecciones del Banco Central, tras conocerse el negativo IMASEC de julio, recordemos, menos 1,5%, eso provisorio puede cambiar, no sabemos, pero ahí el ministro de Hacienda, Jorge Quirós, respondió que su cartera va a tener que revisar su estimación de crecimiento para el 2026, que está en 1,8%, y si el Banco Central está diciendo que es de 0,25 a 0,75%, claramente el 1,8 está bastante lejos de aquello. Bueno, en esta ocasión, consultado por este ajuste, el encargado de la billetera fiscal dijo que son las proyecciones del banco, que recordemos ya tienen 7 meses adentro, entonces para llegar a ese número hay un elemento implícito de mejoramiento de la última parte del año, lo cual compartimos, es decir, con los datos que tenemos hasta ahora, no estamos cerca del 0,75, estamos peor, estamos negativos. Entonces, claro, los meses que quedan, los datos de ya septiembre en adelante deberían ser de mayor crecimiento, digo, de agosto en adelante, porque conocimos el IMASEC de julio, de agosto en adelante debería ser mejor para alcanzar este rango de 0,25 a 0,75%. Es parte de lo comentado desde el gobierno, también en el marco de la presentación e inicio de la tramitación en la Cámara de este proyecto de reforma al mercado de capitales y acceso a la casa propia, una iniciativa a través de la cual el Ejecutivo busca facilitar el acceso a la vivienda y fortalecer las alternativas de financiamiento de la economía con una treintena de medidas. Entre ellas están la creación del Fondo Nacional para la vivienda, el FONAVI, que lo tendrá a cargo el Banco Estado. También aparece la iniciativa de ahorro voluntario para la vivienda, 10% de pie, el Estado pondría el 3%, el 7% restante los ahorrantes, y en otras materias también está la creación de un segmento junior de la bolsa.

0: Alexa para empresas de innovación y crecimiento y proyectos de explotación minera, se ha dicho, con reglas proporcionales. Sobre las conversaciones que hay en torno a estas propuestas ya para la tramitación que se ha iniciado, así habló el ministro Quirós.
1: Esta es una reforma que entra con muchísima conversación, no solo al interior de los parlamentarios de la coalición y con los más cercanos, sino que también hemos conversado con otros grupos. Desde luego hay una muy buena recepción a la iniciativa del Fondo Nacional de Vivienda, que busca devolver la posibilidad de adquisición de vivienda a todos los chilenos, un fuerte énfasis en la clase media, pensar en 150.000 viviendas en los próximos años, condiciones favorables de crédito, 30 años plazo, 10 de pie, apoyo para pagar el pie. Entonces es un esquema que convoca mucho, va acompañado obviamente de una serie de normas técnicas que tienen que reforzar este esquema, porque no funciona solo, ¿no?
2: No, hay que ver después lo que sale del Congreso, pero en línea gruesa suena bastante bien. Lo del subsidio al ahorro para el pie es un aporte importante.
3: Porque ese es un incentivo para que la gente ahorre pensando exclusivamente en la casa o el departamento propio.
2: Y ya no con un pie de 25 o 20%, sino que de 10%.
3: Aunque yo me acordaba esta mañana que en algún momento, a mediados de los años 2000, teníamos
2: 100% cero, de financiamiento.
3: Cero de pie.
2: Sí, me pasó.
3: Eran otros tiempos.
2: Otra vida.
4: Ahora, la reforma de capitales, yo creo que, por supuesto, que lo de la vivienda es lo más vistoso porque es lo que más toca directamente a las personas, pero a mí me gustó mucho el análisis de Bloomberg porque contaba todo lo otro que tiene, ¿no es cierto? Porque mercado de capitales, yo no sé si ustedes están muy, muy, muy familiarizados con el término, pero yo no necesariamente. Claro, no es cierto. Entonces, mercado de capitales es básicamente como dónde hay plata y cómo le llega a los que quieren invertir. Y eso significa que cambia un montón de cosas, ¿no es cierto? O sea, cómo se generan más servicios financieros, ¿no es cierto? ¿De dónde se saca dinero para financiar empresas nuevas? ¿Cómo se atrae emisores extranjeros? O sea, tiene muchos otros cambios relevantes que yo me imagino habrá que ver en detalle en el Congreso, porque cambia algunas reglas para las AFP, no sé cómo se traen negocios financieros extranjeros a Chile, bajo qué condiciones, o sea, tiene harto de técnica, me parece también esta reforma, vaya la vivienda, que naturalmente es lo que destaca el gobierno, porque es lo que más lo toca y se toca en las expectativas, ¿no es cierto?, en general de Chile, la
3: porque
4: casa propia.
3: Porque es lo que le llega directamente a la gente, que finalmente, Paula, ¿no?
4: Claro, pero está todo lo demás que también le llega a la gente indirectamente, digamos, si cambian las reglas de inversión, si se facilitan, qué sé yo, todo eso también nos toca. Por eso yo decía, tiene otras cuestiones técnicas que son más áridas quizás de abordar, pero que probablemente se vayan a discutir también con mirada técnica en el Congreso, uno esperaría.
0: Se parece un poco, y ese quizás era el temor que había desde el Ejecutivo, a la mega reforma, las medidas tributarias junto con la reconstrucción. Aquí está la reforma del mercado de capitales junto con el acceso a la vivienda. Se ha comentado aquello, pero en algunas propuestas más técnicas está la simplificación de reglas de bonos acogidos al artículo 104, eliminación de la retención de 4% de intereses. También lo decíamos, el acceso de las compañías de menor tamaño al mercado, a la bolsa, se amplía el registro automático de acciones, cuotas de fondos y otros valores, dice lo que ha detallado Hacienda, es parte también de esta reforma. En materia económica también, pero pensando en el bolsillo del día a día y también de cara a las fiestas patrias, se confirmó en la última tarde el alza en el precio de los combustibles que rige a partir de hoy hasta el miércoles 30 de septiembre, 3 semanas. Las bencinas suben 35 pesos por litro, el diésel lo hace en 89 pesos, y frente a ese último aumento, desde la Confederación Nacional de Dueños de Camiones, su presidente Juan Araya habló de una mala noticia, dijo que son nuevos aumentos de precios, si bien es cierto su aplicación fue anunciada en agosto, el impacto es perjudicial para el transporte de carga y por extensión para la cadena logística, dicen los dueños de camiones, estamos absorbiendo todos los costos.
2: Ya, y hay mala noticia hoy día porque vuelve a subir el petróleo cerca de un puntito, esto lo lleva 102. A 102 dólares por barril.
3: O sea, eso lo que indica es que lo más probable es que en 3 semanas más tengamos una nueva alza.
2: A no ser que esto vuelva.
3: El precio de los combustibles, ¿no?
2: Vuelva a bajar.
3: Porque el alza de hoy, Gonzalo, está enganchada con aumentos con previos del petróleo.
4: Claro, no con la
0: Obviamente, lo que ocurrió en las últimas tres semanas se refleja en este ajuste y lo de fines de septiembre va a ser lo que pase a partir de esta fecha.
4: Tal cual. Sí, ahora, en el discurso muy cortito, yo creo que Quiroz va a tener que ver si continúa con lo que cuando se sintió todo el golpe del petróleo decía, hay que ser responsable, no se puede gastar plata, hay que ser honesto. Ahora, dirá lo mismo, dirá hay que ser prudente, hay que ver cómo cuidar a las familias. Va a ser interesante ver cómo cambia el discurso cuando han cambiado las circunstancias, sí. Probablemente, y las personas no puedan, y la inflación no pueda soportar un nuevo traspaso total y completo del alza del precio del petróleo.
0: Y un poco lo que se ha dicho ahí es que el ajuste previo que se hizo grande ha permitido más holgura en estas ocasiones para enfrentar de mejor manera las variaciones del precio de los combustibles.
3: Así lo ve Quiroz. Gonzalo, gracias por toda la información. Que tengas un buen día.
0: Y para ustedes, buen día.
3: Chao. Vamos a las calles de Santiago. En unos instantes vamos a volver con información policial y con Felipe Cofre. Volvemos.
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29: Vamos a las calles de la capital. Felipe Cofre, información policial de la última hora.
30: Sí, pasaje Pasco, acá en la comuna de Lo Prado, en donde trabaja todavía personal de carabineros en una parte de esta investigación y en el asesinato propiamente tal, personal de la Brigada de Homicidios de la PDI. Nos referimos a esta persona, delincuente, que fue abatido por personal de carabineros luego de intentar o amenazarlo con un arma de fuego cuando se encontraba un grupo de personas reunidas en este lugar que fue fiscalizado por personal de carabineros que realizaba patrullajes preventivos en el sector. Habló hace pocos minutos personal de carabineros respecto a los antecedentes preliminares y cómo se desarrolla precisamente esta situación en donde personal policial termina abatiendo a este hombre adulto. Vamos a escuchar la voz del coronel Cristian Acevedo de Carabineros.
31: Al proceder a su control, estos individuos emprenden la huida, son seguidos de infantería por personal de carabineros y en el lugar donde nos encontramos uno de ellos extrae un arma desde sus vestimentas siendo abatido por personal de carabineros en el lugar. 2 de los individuos que huían fueron detenidos pocos metros más adelante. Producto de todo este procedimiento tenemos como resultante lamentablemente una persona fallecida, 2 detenidos y la recuperación de 2 armas de fuego de grueso calibre y con gran cantidad de munición.
30: Claro, se recuperó droga, además de estas 3 armas de fuego, 2 armas reales de grueso calibre, dice Carabineros, además un arma a fogueo que portaban estas personas que terminaron huyendo de la acción policial. La incautación de armamento y droga se encarga de investigar personal de Carabineros y respecto a esta persona fallecida en este lugar, investiga personal de la Policía Civil.
29: Gracias, Felipe.
30: Buen día.
3: Hablemos de educación, hablemos de los últimos resultados de PISA que vuelven a mostrar un retroceso en los aprendizajes. Chile cae en lectura, en matemáticas, está bajo el promedio de la OCDE y aumenta la proporción de jóvenes que no alcanzan las competencias mínimas. Y al mismo tiempo, la discusión ha vuelto a poner el foco en las pantallas, la distracción, el uso de celulares en las escuelas. Queremos conversar de educación a esta hora junto a Rodrigo Vergara, con Paula Molina, con Alejandro Vera, especialista del programa de educación y jefe de la unidad de monitoreo y planificación de la educación de UNESCO aquí en Santiago. ¿Cómo está? Muy buenos días, Alejandro.
32: Buenos días, un gusto estar con ustedes esta mañana.
0: Gracias por recibir el llamado. Ya, en pandemia nos llenamos de pantalla, era muy necesaria, además, como para trabajar, para estudiar, para todo. Y ahora como que después nos dimos cuenta que no hacían tan bien, o siempre supimos que no hacían tan bien. ¿Cuál es el efecto de todo eso en los resultados que hemos visto?
5: Bueno, la verdad que como ustedes planteaban en la introducción, estos resultados han un poco sorprendido a toda la comunidad educativa, y no son un resultado solamente de que ha afectado a los aprendizajes en Chile, sino que todo el bloque de los países que participan de este estudio, que son más de 90 países, principalmente los países de la OCDE, pero muchos países asociados, han tenido esta tendencia a la baja en los resultados, particularmente en lengua y matemática, o lectura y matemática, mejor dicho. Al ser un tema tan estructural, los especialistas empiezan a buscar una respuesta también de ese tipo, ¿no? ¿Qué es lo que está sucediendo en el fondo de esta tendencia para tratar de entenderlo? Y muchos están apuntando justamente a ciertos cambios, ciertos patrones culturales de los adolescentes, y las pantallas, el uso de tecnología, ahora la inclusión de la inteligencia artificial, empieza a ser un objeto de estudio del cual no podemos todavía tener certezas ni datos muy concretos, pero parecieran ser uno de los efectos que nos podrían estar explicando alguna de las caídas de los aprendizajes.
0: Ahora,
5: no el uso de ellos, sino el tipo de uso, la frecuencia de uso es lo que tenemos que observar. Perdón.
0: Sí, claro, un debate que además se da, como dice usted, en toda Iberoamérica. Ahora, en el caso de Chile, además, en medio de el escenario de pandemia y del fenómeno de la pandemia, nosotros tuvimos cerrados los colegios más tiempo que prácticamente en todo el mundo, ¿no? A no ser la comparación exacta, pero muchísimo tiempo en medio de la presión de distintos actores, entre ellos el Colegio de Profesores. ¿Se cometió un error ahí?
5: Yo no diría que eso. A ver, yo creo que en su momento, ya han pasado 5 años de aquella situación, allí todos los países también se vieron muy sorprendidos, y hay que saber evaluar las decisiones en función de la coyuntura. Nadie estaba preparado para la pandemia. Efectivamente, Chile tuvo un cierre muy prolongado. Si ensaya algún ranking, queda como en los primeros lugares, pero tampoco es que la diferencia con el siguiente era demasiado grande. Los cierres en la región de América Latina fueron muy marcados. Y la pandemia seguramente ha tenido un efecto en estos resultados que vemos hoy, ¿no? Porque pensemos que PISA, y creo que es interesante también para comunicarlo a la audiencia, evalúa los aprendizajes de los estudiantes a los 15 años de edad. Con lo cual se está evaluando el acumulado de todos esos años de estudio, ¿no? Es distinto cuando miramos primaria, que muchas veces uno puede analizar lo que pasó el último año, los últimos 2 años. Pero aquí son estudiantes de 15 años que han pasado ya 10 años de escolaridad. Entonces es el acumulado lo que se mide, y por supuesto la pandemia está en el medio y tiene que haber tenido un efecto en estos resultados. Y seguramente los cierres prolongados de escuela, acompañados de pocas medidas para paliar esos cierres, ha tenido un impacto en ese acumulado educativo de los estudiantes.
3: Chile, estaba leyendo hoy, es uno de los 3 países con mayor distracción digital escolar, según PISA. Quedó en el puesto 83 de 85, quedamos sobre, entiendo, Uruguay y Argentina apenas. Entonces, si estamos entre los países donde la distracción por las pantallas es mayor y aparece asociada a diferencias importantes en el desempeño, ¿cómo solucionamos eso? ¿Cómo lo mejoramos?
5: Bueno, es muy interesante ese dato. Creo que es una de las cosas que vamos a estar estudiando seguramente en los próximos, en el tiempo que viene, porque aparece la distracción por la pantalla, pero dentro de un concepto un poco más amplio que uno podría definir como el tiempo efectivo de clase. Es decir, los niños o los adolescentes están en la escuela, están en la clase, pero ¿cuánto de ese tiempo es realmente efectivo? Eso es una variable que nos tiene que preocupar. Y esa variable, en los distintos indicadores que se ha dado en Chile en particular, uno observa que hay una tendencia mayor al resto del bloque en que existen distracciones. Las pantallas son una, pero también hay un clima hasta de disciplina en el aula. ¿Cuánto demoran los profesores en poder empezar la clase propiamente dicho? Cuando hay una interrupción, ¿cuánto demoran en volver? Cuando uno mira todos esos indicadores para Chile, todos tienen unos valores digamos, peores que los del resto del bloque. Y eso nos tiene que hacer pensar en cómo logramos que el tiempo de clases sea realmente efectivo y se utilice para lo que está pensado, ¿no? Esa es una variable que empieza a emerger como explicativa de posibles descensos en los aprendizajes, y como bien dices tú, en Chile se ha marcado una tendencia en mayor desventaja que el resto de los países.
3: Ahora,
5: así que hay una variable importante de estudio.
3: Eventualmente, desde este año habría que empezar a mirar qué ocurre con las pantallas fuera de las salas de clase, porque hay una ley que está vigente desde inicios de 2026 en que los colegios han tenido que adecuar sus reglamentos internos porque los chicos ya no pueden abrir los celulares libremente en la sala.
5: Exacto. Y eso creo que va de la mano de lo que decía anteriormente, en que, digamos, acá no se trata de prohibir el uso de tecnología, porque también está demostrado, y el mismo estudio tiene algunos cruces de información que así lo muestran, de que el uso de tecnologías mediado por, orientado por los profesores con un objetivo pedagógico puede ser muy muy muy útil y puede relacionarse con buenos resultados. Pero el uso abusivo de las tecnologías o con otros fines, como puede ser la distracción, tiene por supuesto un resultado o un impacto negativo. Con lo cual no se trata de prohibir, sino se trata de regular, de mediar, de entender para qué lo estamos usando y qué tipo de uso estamos dando. Pero solamente quisiera agregar que a pesar de esta prohibición, por ejemplo, de que a partir de este año rige en las escuelas, en las respuestas que encontramos en el cuestionario de PISA, los estudiantes comentan utilizar los dispositivos a pesar de que sus escuelas estaban prohibidas, ¿no? Con lo cual también tenemos que ver de qué manera realmente uno puede llevar la regulación y la letra de las normativas a sus prácticas efectivas, ¿no? Eso también hay que pensarlo. No solamente se trata de escribir las normas, sino de acompañar a las escuelas en su implementación, ¿no?
6: Así es, Alejandro Vera, muy buenos días. Les saluda Paula Molina. Hemos hablado de las pantallas como distractivas, pero usted enfatiza que aquí lo que hay que ver es, cómo se aplica la norma, lo que decía recién, pero también cómo se usa la pantalla, porque hay una cuestión que también tiene que ver con innovación en el manejo del mundo digital, y de hecho ya más de la mitad de los estudiantes usa chatbots de inteligencia artificial para aprender, o sea, lo están usando también con propósitos educativos. ¿Cuál es la combinación, si usted ve alguna combinación sana, por ejemplo, en el uso de inteligencia artificial entre escolares? ¿O no ve ninguno? No sé.
5: No, por supuesto que sí. Y esto va más allá de lo que nos dicen los resultados de PISA. O sea, hoy en día, a ver, los sistemas educativos de la región, y Chile es quizás en muchos casos punta de lanza de estas tendencias, viene introduciendo tecnologías en la educación desde hace muchos años. Y hoy quizás la tecnología o la novedad desde los últimos 2 años es el uso de la inteligencia artificial, que ha masificado la penetración de estas tecnologías y lo ha hecho crecer de manera exponencial, ¿no? Como usted dice, ahora los estudiantes lo usan así estén indicado por el docente o no. Los docentes los usan, etcétera, etcétera. Con lo cual lo que hay que empezar a mirar es cuáles de esos usos tienen un carácter positivo para sus resultados en el aprendizaje. Y si uno mira, se nos quedamos solamente con los resultados de PISA, por ejemplo, ahí aparecen datos interesantes. Por ejemplo, que un uso, digamos, le van preguntando a los estudiantes cuánto tiempo usan las tecnologías o la inteligencia artificial, y vemos que un uso moderado y enfocado a temas educativos tiene una relación positiva con los aprendizajes. Ahora, cuando ese uso se empieza a incrementar y se incrementan muchas horas de utilización, ahí ya la relación con los aprendizajes empieza a ser negativa. Y lo mismo pasa cuando el uso es en temas que no son educativos, que es lo que hablábamos recién de la distracción. O sea, que si uno tuviera que resumir, diría que acá hay un uso educativo, hay un uso pedagógico, pero tiene que ser moderado y orientado, regulado por el docente que acompañe o que oriente a los estudiantes en qué es lo que vamos a hacer con esas tecnologías, ¿no?
6: Perfecto, claro. Y entonces la tecnología queda más bien en la instancia de herramienta y por lo tanto tiene que estar mediada, moderada, pero hay un uso educativo. Quería preguntarle a Alejandro Vera, de todos los resultados y saliendo quizás no solo de lo tecnológico, la pantalla, si usted pudiera elegir un resultado con el que se debería quedar Chile para iluminar la discusión sobre educación, ¿cuál observaría? ¿Matemáticas? ¿Hacia dónde miraría?
5: Nosotros desde el UNESCO, que es la organización a la cual pertenezco, venimos hace tiempo instalando junto con otros socios la idea de que hay que reforzar lo que denominamos los aprendizajes fundamentales, ¿no? Y allí tanto la lectura como la matemática son instrumentos, son conocimientos clave para poder desarrollar toda la experiencia educativa posterior. Con lo cual, los resultados de PISA justamente nos están diciendo que en esos conocimientos hay una pérdida de aprendizaje. Particularmente en lectura, que ha tenido la mayor caída, no solamente en Chile, sino en todo el bloque, pero no tenemos que olvidar que más allá que hoy quizás con los resultados de PISA estamos concentrados en la caída en lectura, en nuestra región y en Chile la situación de matemática es incluso más débil que la situación de lectura cuando uno analiza, por ejemplo, el porcentaje de estudiantes que no supera un umbral mínimo, ¿no? Entonces yo diría que hay que reforzar tanto lectura como matemática para lograr superar esos umbrales que están definidos como los básicos para poder continuar con los siguientes niveles educativos y con la vida social, con la vida profesional. Y a su vez, dentro de eso, seguramente habrá que trabajar distintas desigualdades que uno puede encontrar, por ejemplo, entre hombres y mujeres, por ejemplo, entre niveles socioeconómicos. Es decir, hay que hacer un trabajo fuerte en ese tipo, en esas disciplinas, y a su vez concentrarse en aquellos estudiantes que tienen las mayores dificultades.
0: Okay. Alejandro Vera, jefe de la Unidad de Política y Monitoreo de la Educación en la UNESCO, muchas gracias por esta conversación esta mañana.
5: No, muchas gracias a ustedes.
0: Buenos días.
7: Muy buenos días.
6: Muy buen día.
7: Paula Molina, partamos hablando de esta oferta electoral que está haciendo Donald Trump en los Estados Unidos de $5,000 para cada ciudadano, si es que en las midterm gana el Partido Republicano.
6: Claro, si vienen las elecciones y su partido, el Partido Republicano, gana la mayoría en la Cámara y la mayoría en el Senado, Donald Trump ha prometido el dividendo Trump, que son $5,000 para cada adulto en Estados Unidos. Hay como unos millones de adultos en Estados Unidos, son muchísimos. Por lo tanto, esto sería más de $1,000,000,000. O sea, es muchísimo, muchísimo dinero. Y esto lo anunció en el Trumpalooza, como Lollapalooza, pero es Trumpalooza, que es una gran convención que hicieron, igual que esas convenciones que hacen antes de las presidenciales, como para elegir a los candidatos, estas con las banderas, con el papel picado, qué sé yo. Hicieron lo mismo, pero antes de las elecciones parlamentarias, porque esa es una forma como de movilizar a los votantes, y este es el momento en el que anuncia la plata a Donald Trump.
8: I will issue a dividend to every adult citizen in the United States of America for $5,000.
6: Ahí está, yo encontré que aplaudir un poco para la cantidad de plata que era, ¿no? Poco.
0: Yo me acordé, no sé, de una bolsita con mercadería que te pasaban en la feria en alguna época, pero
6: de la gente, son $5,000,000 prácticamente, un poquito menos.
0: No,
6: sí, es muchísimo, muchísimo dinero, es más de lo que repartió Estados Unidos en la pandemia para apoyar a las personas, imagínense. Ahora, esto lo tendría que aprobar el Congreso. Imagínense el impacto.
0: No es plata de su bolsillo, digamos.
6: No sabemos porque le fueron a preguntar al vicepresidente J.D. Vance, que es el tapado para la próxima presidencial, claro. Entonces trató de salir de alguna manera de la pregunta. Dijo que en realidad no iba, era para todos los adultos, pero no para los adultos ricos. Eso lo sacó. Y luego dijo que, bueno, que a lo mejor podían sacar la plata de lo que habían recaudado por los aranceles, ¿recuerdan? Pero tampoco está claro si esa plata de los aranceles la van a poder recaudar, porque en la justicia les dijeron que no podían andar subiendo aranceles así nomás.
0: No es plata del Partido Republicano.
6: No es plata del partido. Ahora, pero hay otra cuestión. ¿Se imaginan el impacto en la inflación de tirar $5,000 por nuca, digamos, básicamente? No. Ese mucho, o el impacto en el déficit. Ahora que nosotros sabemos tanto respecto a responsabilidad fiscal.
0: Y el impacto en la democracia, decíamos en la mañana, porque es puro clientelismo. O sea, ¿qué pasa si llega otro millonario y dice ya, yo le ofrezco $6,000?
6: Como la lotería de Elon Musk, ¿se acuerdan? Que ofrecía $1,000,000 diarios.
0: O sea, si fuera
6: bueno,
0: así,
6: exactamente. Exactamente. Todos esos aspectos dentro de lo que parece una promesa que probablemente no se pueda cumplir, pero que está mostrando la fuerte presión que hace Donald Trump para tratar de ganar esas elecciones. ¿Quién va a ganar? Dicen que los demócratas se quedan con la Cámara y los republicanos con el Senado, pero está todo muy abierto.
24: Ahora, ¿qué ocurriría si un candidato aquí en Chile dijera en plena campaña, si nos hacen ganar, cada chileno recibe $5,000,000?
6: Yo no daría idea, Verónica Franco, sería prudente.
24: No, digo, lo que digo es que aquí en Chile seguramente ya estaríamos hablando de cohecho electoral, ¿no?
6: No, por supuesto, saldría el Cervel,
24: que sería lo primero que diría, pero este señor, ¿qué está haciendo?
0: O sea, se supone que no te pueden regalar ni un kilo de arroz.
24: Claro.
6: Exactamente.
24: Tan relajados los estadounidenses parecen este tema.
6: O se intenta relajar las normas, pero a ver si el sistema aguanta. No sé.
24: Paula Molina, gracias por todo, que tengas buen día.
6: Muy buena jornada, los espero en lo que queda del día. Chao.
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5: Un centro asistencial. Lo otro ocurre en Colina, donde 4 personas fueron heridas de bala, 2 de ellas incluidas, que participaban de un culto en una iglesia evangélica. Todo empieza afuera, donde 2 hombres que estaban al interior de un auto resultaron baleados por otras 12 personas que llegaron a ese lugar supuestamente a comprar un teléfono que ofrecían las víctimas a través de redes sociales. No se sabe por qué se inicia una discusión que termina con los disparos, algunos de ellos que entraron a este templo protestante en donde se hirió al pastor y a un congregante, que fueron alcanzados por los disparos, todos trasladados a un centro asistencial, afortunadamente fuera de riesgo vital. Escuchamos la voz del fiscal Eduardo Pontigo.
6: iban a hacer la transacción de la venta, ¿cierto?, de un teléfono celular, instantes en los cuales llegan alrededor de 12 sujetos desconocidos, con los cuales iban a efectuar esta transacción. Estos imputados proceden a efectuar disparos en contra de estas dos víctimas, y algunos de esos disparos además impactan, ¿cierto?, acá en un templo evangélico existente en el lugar. Lesiona también a dos personas que se encontraban en dicho lugar, tanto al pastor como a otra persona también que estaba en ese culto.
5: Cambiamos de tema, hablamos del caso de la detención de tres funcionarios activos de la PDI, del ex fiscal Vinko Fodich y otros tres civiles vinculados a una organización criminal dedicada a secuestros extorsivos. Todo a la espera de la audiencia de formalización, y es que el fiscal Miguel Ángel Orellana se refirió por primera vez a este hecho, el fiscal jefe de la Fiscalía Supraterritorial a cargo de estas diligencias, y también vamos a escuchar al director general de la PDI, que confirmó que se está tramitando la baja institucional de los detectives que fueron detenidos.
7: La solicitud fue efectivamente por los delitos de secuestro extorsivo, extorsión y otros delitos funcionarios vinculados. Yo solo puedo confirmar que el abogado Fodich sí está detenido. El resto de los detalles no los podemos entregar esta mañana, primero porque mañana es la formalización, segundo porque se encuentra una serie de diligencias en curso.
8: Cualquier funcionario que esté involucrado será en la máxima media. Aquí no se miran rostros, ni cargos, ni funciones. No hay cabida para conductas fuera de la probidad, la ética y la obligación legal. La fe pública está en nuestras manos y eso no se puede colocar en juego. Y lo importante es que los propios detectives son los que tuvieron a estos malos funcionarios.
5: Ahí está el director Eduardo Serna, que también indicó que dentro de esta organización criminal las personas detenidas, en este caso los funcionarios detectives de la PDI, cumplían roles específicos. Para mañana, en la mañana, cerca de las 10:30, está programada la audiencia de formalización de estos siete imputados.
9: Todo en una agenda policial bien intensa en las últimas horas aquí en la región metropolitana. Felipe, muchas gracias.
10: Buenas tardes.
11: Y concluye la primera jornada del juicio oral por el secuestro con homicidio del teniente venezolano Ronald Ojeda, donde el Ministerio Público refuerza la tesis de un crimen con motivación política. Brian Gálvez, buenas tardes.
12: Buenas tardes, Vero. Claro, finalizó hace pocos minutos este primer día del juicio oral contra Michael Villegas, acusado por su participación directa en el secuestro con homicidio del exteniente venezolano Ronald Ojeda. Villegas, recordemos, fue extraditado desde Costa Rica para responder por su participación en este crimen que la Fiscalía ha calificado como un hecho con motivaciones políticas y que ha vinculado a la figura del ministro del Interior venezolano Diosdado Cabello. En medio de una pausa en los alegatos, el fiscal Héctor Oparro se refirió a la motivación detrás del secuestro y marcó una diferencia con la dinámica habitual del tren de Aragua. Según explicó, en este caso no existiría un secuestro extorsivo, sino un objetivo específico detrás de este delito. Pasemos a escuchar precisamente lo que señaló el fiscal Barros.
13: La motivación para este secuestro es una motivación distinta a las que comete, a los secuestros que comete el tren de Aragua. Aquí hemos estado acostumbrados en este país, en el tren de Aragua, a que secuestran en la vía pública por lo general, hacer las llamadas extorsivas para efectos de poder cobrar, y por lo general, no siempre, pero por lo general son personas que se dedican también, los secuestrados, a cometer algunos delitos, y por eso es que ellos se conocen en ese mundo. En este caso particular no existe ninguna de esas motivaciones, sino que es todo lo contrario. La única razón es que el perfil de él es un perfil político, de una persona que había estado en dos intentos golpistas en contra del gobierno de Nicolás Maduro.
12: También pudimos conversar con el abogado de la familia Ojeda, Juan Carlos Manríquez, quien destacó que este crimen marcó un punto de inflexión no solo para Chile, sino también para Latinoamérica, por el nivel de cooperación internacional que ha generado. El abogado además se refirió ante el tribunal al temor que este caso ha provocado y a la situación actual que enfrenta la familia de Ronald Ojeda. Pasemos a escuchar lo que dijo.
14: Nosotros sostuvimos hoy en la apertura de este caso el punto de inflexión que significó para Chile, para Latinoamérica y específicamente también para las víctimas, el hecho que a las 3 de la mañana, en el lugar más íntimo de una casa, cinco sujetos caracterizados como policía más un apoyo financiero, económico, estratégico y logístico de alto nivel, irrumpieran en la intimidad de ese hogar para llevarse a un sujeto exhibido como un trozo de carne frente a todo el mundo en ropa interior, para dar una señal de que todos aquellos que se habían levantado contra lo que entendían era un régimen dictatorial en su país, debían ser alcanzados, eliminados y demostrados como tales ante todo el mundo a fin de infundir temor.
12: este juicio oral contra Michael Villegas y que continúa en desarrollo es solo el principio, han señalado desde el Ministerio Público, ya que esto continuará el 20 de septiembre con otro formalizado, con otro juicio a los autores materiales que señala también el Ministerio Público. Lo que ha comentado el fiscal Héctor Barros es que también habrá novedades en torno a las diligencias con Diosdado Cabello y todo esto continuará mañana en el Centro de Justicia.
11: Insistir entonces en que esta es la primera jornada del primer juicio oral por el secuestro con homicidio de Ronald Ojeda, porque van a venir otros juicios más adelante. Gracias, Brian. Buenas tardes.
12: Buenas tardes.
9: Seguimos hablando de seguridad, una reunión de los alcaldes con el ministro Arrabo y Jorge Espinoza Cuellar. Buenas tardes.
15: Sí, muy buenas tardes. Hubo una firma de un convenio que firmaron varios alcaldes de la zona centro y sur para desarrollar precisamente una colaboración y prevención en la persecución del delito. Esta mañana, los alcaldes de 6 comunas suscribieron precisamente este convenio que viabiliza una acción conjunta y que permite a inspectores y patrullas municipales de una comuna entrar y actuar en territorio de otra ante la ocurrencia de un delito que se esté cometiendo. Sobre esto escuchamos al alcalde de Pedro Aguirre Cerda, Luis Astudillo.
16: La región metropolitana es una macrozona donde un delito puede ocurrir a mucha distancia de nuestro propio municipio y perfectamente puede terminar en Pedro Aguirre Cerda, en Cerrillos, en San Joaquín, en fin. La firma de este convenio nos va a permitir perseguir el delito fuera de nuestras fronteras comunales, situación que hasta el día de hoy no es posible por las barreras administrativas.
15: Claro, y es que precisamente hace recién un mes entró en vigencia la Ley de Seguridad Municipal que permite este tipo de colaboración entre comunas. El acuerdo fue suscrito por los alcaldes de Pedro Aguirre Cerda, Santiago, Estación Central, Cerrillos, San Joaquín y San Miguel, cuya alcaldesa Carol Baum apuntó que va más allá de simplemente permitir el paso de patrullas municipales de una comuna a otra.
17: Todo lo que es la tecnología asociada, ¿cierto? Cámaras de seguridad, comunicación permanente, que estén todos los equipos y las radios comunales coordinadas para poder avisar qué es lo que está pasando, hacia dónde va una persecución y apoyarnos mutuamente, pero también en el caso de que no hayan patrulleros de otra comuna, nosotros poder seguir esta persecución de una comuna a otra.
15: Esta coordinación entre comunas del sector centro y sur de Santiago fue valorado por el ministro de Seguridad, Martín Arrau, quien además fue consultado sobre la reforma constitucional en esta materia. Es que senadores del oficialismo sostienen que las conversaciones entre los integrantes de la Comisión de Constitución ha arrojado que se mantenga cerca de la mitad del contenido original del proyecto ingresado al Congreso. Esto señaló al respecto el ministro Martín Arrau.
18: No nos estamos enamorados de un texto, si eran tantas palabras y queda la mitad, si eran tantos artículos y quedan menos. Mientras se produzca el efecto de que Gendarmería de Chile sea quien segmenta las cárceles por criterios de seguridad, o mientras se produzca el efecto que tengamos un listado de organizaciones criminales y que no tengamos que demostrar en cada juicio la existencia de esa organización, bienvenido sea.
15: Si bien este proyecto ya está durmiendo hace varias semanas en el Congreso, particularmente en la Comisión de Constitución de la Cámara Alta, el propio gobierno ha señalado que después de las fiestas patrias esperan retomar el trámite, con lo cual se espera que de aquí a fines de septiembre pueda alcanzarse un acuerdo político entre el oficialismo y la oposición.
9: Gracias, Jorge.
15: Buenas.
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11: A puertas de un nuevo 11 de septiembre se activa el plan de contingencia en las comunas más conflictivas. Sabemos de eso, también de la agenda de actos conmemorativos. El presidente Kast, por de pronto, no estará en Santiago ni en Palacio mañana. Camila López, buenas tardes.
19: ¿Qué tal? ¿Cómo están? Buenas tardes. Y mañana se cumplen 53 años del golpe de Estado que derrocó al presidente Salvador Allende e inició la dictadura militar. Los partidos de oposición junto a la Fundación Salvador Allende organizaron dos actividades. La primera será a las 9 de la mañana en el mausoleo del exmandatario en el Cementerio General. Después, los dirigentes realizarán una caminata por Morandé con un paso por la puerta de Morandé 80 para finalizar con una ofrenda floral en el monumento Allende en la Plaza de la Constitución. Los partidos del progresismo han cuestionado que el gobierno no tenga una agenda conmemorativa propia y piden que esa decisión no implique retroceder en políticas de Estado como el Plan Nacional de Búsqueda y la Protección de los Sitios de Memoria. La Moneda, sin embargo, como ya decíamos, no contempla un acto oficial para este 11 de septiembre. El presidente José Antonio Kast ya había señalado que el gobierno no organizará una ceremonia propia y que tampoco habrá algún tipo de actividad. El ministro del Interior y vocero, Claudio Alvarado, explica la posición del Ejecutivo.
20: Es un día en el cual todos los chilenos se aproximan con diferentes tipos de sensibilidades y de sentimientos. Y nosotros somos respetuosos de esas aproximaciones respecto a esta fecha. Pero nuestro gobierno estamos preocupados y trabajando día a día en las prioridades de las personas y estamos pensando cómo ese trabajo contribuye a construir un mejor Chile hacia adelante, donde las diferencias políticas no nos lleven a los extremos del pasado.
19: Bueno, y la seguridad será otro de los ejes de la jornada. El gobierno informó que Carabineros y la Policía de Investigaciones dispondrán de planes operativos para prevenir hechos de violencia, mientras que las municipalidades han coordinado medidas especiales en los puntos que históricamente concentran mayor complejidad. En Estación Central, por ejemplo, el municipio trabaja con Carabineros en medidas preventivas para los sectores de mayor riesgo. Escuchemos al ministro de Seguridad, Martín Arrau, también al alcalde de Estación Central, Felipe Muñoz.
21: Hay fechas que a veces tienen ciertas connotaciones y, por supuesto, las policías tienen un plan de respuesta y preparación ante posibles hechos que puedan afectar la seguridad. Estamos preparadísimos, vamos a estar ahí monitoreando para que esto pueda ser lo más tranquilo posible, que es nuestra obligación legal.
22: Han habido también decomiso de armas a partir de este trabajo preventivo, afortunadamente. También hemos hecho todo lo que tiene que ver con el retiro de escombros y neumáticos dentro del entorno. Procedemos también dentro de las próximas horas al retiro de semáforos también de este lugar, de manera de poder evitar la vandalización.
19: Bueno, la agenda de mañana también contempla otras actividades como un acto a las 12:15 horas en la explanada del Museo de la Memoria y los Derechos Humanos. También distintas organizaciones van a realizar homenajes en el extranjero para recordar a las víctimas del golpe de Estado.
23: Camila López con la información. Gracias, Cami. Buenas tardes.
19: Buenas tardes.
23: 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Una, 20 minutos. Una, 20 minutos.
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24: Vamos al deporte, se viene una nueva nómina, hay nombres para, o hay un nombre.

0: justamente el ex entrenador yugoslavo que tuvo Colo Colo, Mirko Jostic, campeón de la Copa Libertadores 1991, como sabemos, se fotografía junto a todos los juveniles que habitan esta Casa Alba, que ya oficialmente hace unos 15 minutos lleva el nombre de Mirko Jostic. Se destapó una placa dorada con el nombre del entrenador europeo que tuvo el cacique, y ya oficialmente la Casa Alba se llama Casa Alba Mirko Jostic. Habló, por supuesto, el entrenador yugoslavo, habló Aníbal Mosa, habló Jaime Pizarro en esta jornada, en una ceremonia dirigida por Vladimiro Mimisa, y ya está, ya tiene el nombre Mirko Jostic, que le quedan aún actividades, ¿eh? Ayer, como lo decía Francisco, estuvo en el Teatro Caupolicán, estuvo en el Estadio Monumental, hoy día de vuelta acá en Macul, en la Casa Alba, y en la tarde al ex Congreso, donde va a recibir otro homenaje más Mirko Jostic, que va a estar acá en Chile hasta eso del 20 de septiembre, y tiene varias actividades, pero quizás una de las más significativas esta, la que acabamos de vivir con la Casa Alba, recibiendo su nombre, y también con, atención, la dirigencia de Blanco y Negro, comprometiéndose a un monumento, ya en el Estadio Monumental para el entrenador yugoslavo. Así que ojo, que incluso también dijeron, bueno, nosotros nos comprometemos a ese monumento, usted comprométase a venir cuando lo inauguremos. Y Mirko Jostic también dejó su palabra a volver si es que ese monumento se termina dando aquí en Macul también.
1: Monumento donde ya está, por ejemplo, Chamaco y Caceres, claro.
0: Exacto,
1: uno
0: exacto.
1: Supone que ahí debiera estar.
0: Claro, justamente, ahí también debes estar cerca de las otras leyendas de Colo Colo, y donde también esperamos esté también Marcelo Pablo Artichoto.
2: Pronto, eso esperamos. Bueno, Maxi, quedamos atentos a lo que pasa en el Monumental, un abrazo.
0: Dale, abrazo.
2: Ahí está, chao, lo que se le está entregando ahora al croata Mirko Jostic.
3: Bonita cosa, sí, eso vino además, ¿no? Sí. A recibir el cariño de amor. La gente cercana a Colo Colo.
2: Cuando uno recibe amor, uff, el corazón queda llenito.
3: Así nomás.
1: La vida es otra.
2: El pecho inflado.
3: Sí.
2: Hermoso. Oye, tengo información hasta ahora, como los antiguos programas de espectáculo. Tengo información hasta ahora.
1: El celular.
2: Algunos datitos de la nómina de la selección chilena. Más allá de lo que se conoció, vienen estos tres juveniles, lo que hemos hablado de López, que el Braga ya lo oficializó como nominado.
1: El hijo de australiano.
2: Papá australiano, papá, claro. Australiano. Está en la nómina el arquero de Huachipato, Cristian Bravo, que el domingo jugó un partidazo frente a Colo Colo.
1: Muy bien.
2: Si ustedes me preguntan, Eric Pulgar, por ejemplo.
3: ¿Eric Pulgar?
2: Nuevamente no está en la nómina de Eric Pulgar.
3: Pero eso fue una decisión de él.
2: Yo entiendo que sí, la NFP ha hablado con él. La versión de la Casa del Fútbol habla de que él no quiere venir a la selección. No hemos escuchado o no hemos podido llegar todavía a la versión de Pulgar.
3: Ok.
2: Pero nuevamente Pulgar queda fuera.
1: Va.
2: Y uno de los jugadores destacados de este torneo, el Chinito Hernández. Leandro Hernández.
1: De Colo Colo.
2: Adentro de la nómina.
1: Está bien, así.
2: ¿Cuántas generaciones doradas?
1: Ni uno.
2: Cero. Ni Vargas, ni nada. Y de la U, dos jugadores, Agustín Arce y Marcelo Morales. Pasada las 2 de la tarde vamos a tener.
1: Ay, Guerrero no.
2: Ya, no, Guerrero no. Vamos a tener.
1: Por Mazal tampoco.
2: Tampoco. Oye,
3: el chico de Colo Colo que mencionaste recién es el que estuvo en el streaming de Arturo Vidal.
2: El día
3: en los
2: lunes.
3: Últimos días.
2: Sí.
3: Que ahí lo postuló.
1: Verónica está fanática del.
2: ¿Estás viendo el reino de Vidal? Así se llama, el reino de Vidal.
3: En realidad no, pero tengo buenos informantes. De eso vive uno.
2: Pero bueno, yo el otro día lo vi. Lo vi con Javier Correa, sí, lo vi el lunes.
1: Con Correa.
2: Tiene, sí, cositas, harta cosita de netamente futbolísticas de cómo se posicionan dentro de la cancha.
1: Pero porque nadie le hace ni una pregunta.
2: Nadie le hace ni una pregunta de nada.
3: Pero yo lo que decía era, ¿habrá influido que Vidal lo haya llevado, postulado de una u otra manera ahí para que finalmente lo nominaran?
2: No, porque viene haciendo buena campaña.
1: Ay, rendimiento.
2: Sí, sí. Bien el Chinito.
3: Se lo merece.
2: Sí, aparte la nueva joya Colo Colo siempre está en la selección, porque también hay que atraer gente a este nuevo proceso.
3: Por supuesto.
1: Dijiste que
3: ningún generación dorada, o sea, Eduardo Vargas.
2: Ninguna generación dorada, no está.
3: No está.
2: No hay generación dorada, no hay jugador en la Católica tampoco.
1: No está Clemente,
2: ni Sabarancibia, no. Y recordemos, Gerson López, volante de 19 años del Braga de Portugal, Zidane Yáñez, que lo hemos estado escuchando en los últimos años porque sí, él estuvo con la selección chilena en el sub-15, por ejemplo, hace como 4 años.
1: Su papá fanático de Zinedine Zidane.
2: Claro, por eso se llama Zidane Yáñez. Juega en el Nashville de la Major League Soccer, tiene 18 años, jugó también en la sub-17, entonces ya conocemos a Zidane, que es un delantero.

0: un delantero centro, y Tomás Den, lateral izquierdo, 19 años, que ya ha jugado con la selección china de sub-20, milita en el Español B de Cataluña, así que son las novedades que va a tener con las que hemos
1: contado.
0: Osorio adentro. Adentro, Marcelino está adentro.
2: ¿A qué hora vamos a ver que si está bien? La lista definitiva.
0: Pasadita las 14 horas.
2: Para el horario de.
0: Sí, no, bien. Viene el profesor Córdoba en
2: estuvo
0: esto.
2: Muy bien.
1: Todo coordinado.
2: Oye, ¿y va a ser con conferencia de prensa de Córdoba?
0: No, yo no estaría con usted hasta ahora.
2: Solo se publica.
1: Turno F5.
0: El 26 de septiembre. Que recuerden, es el cumpleaños de Néstor Contreras ese día, para que lo anoten en su agenda y lo hacen luego.
2: 26 de
0: septiembre.
2: Anotado.
0: El martes 26 de septiembre con Estados Unidos.
1: Pero es sábado.
0: Martes 29 va a jugar con México, con Canadá, y el 26 de octubre, y el 6 de octubre con la selección azteca. Canadá el 26, después 29 Estados Unidos, y el 6 va a ser entonces con México. La selección mexicana. ¿Qué tiene esta selección chilena con otro técnico en la órbita de La Roja? Gustavo Alfaro.
1: Desde eso es inesperado.
0: Inesperado porque es una carta y este reportero cooperativa. Que es de Pablo Milat hace mucho rato. Milat hace mucho tiempo que está con la carta de Alfaro bajo la manga. Pero es un presidente que le queda muy poco tiempo. Bueno, aparece en la órbita de la selección
1: y
0: chilena.
1: Está muy, o sea, le fue muy bien con Paraguay.
0: Ya, lo que pasa es un problema de Lucas.
2: Es muy caro.
0: La renovación de Alfaro, no con los paraguayos. Alfaro dice ya, los metí en el Mundial, pasamos una ronda y le ganamos a Alemania. Hay que aumentar el sueldo. Ya, ¿cuánto lo quiero aumentar? 70-80%. Y los paraguayos le dijeron, no señor.
2: No nos alcanza.
0: No, señor Alfaro, 30% de alza en el sueldo. Y ahí están, en eso. Entonces lo que postulan los muchachos del Paraguay es que hay un tirada floja que... donde la selección chilena está muy atenta.
1: Meterse La Roja.
2: Perdón. ¿Y aquí hay plata como para pagar lo que él cobra?
0: Sí. O sea, se le pagó a Gareca, se le pagó a Berizzo. Yo no sé si es plata, pero... O sea, no sé si es tanta plata como la que puede estar pidiendo Alfaro. Desconozco los montos de Alfaro. Pero sí...
1: A lo mejor hay otro desafío.
0: Pero sí, para un técnico venir a Chile... es importante, no solo en el término futbolístico, sino también en la calidad de vida que te puede ofrecer Chile. Y ahí es un atractivo siempre para jugadores,
2: ¿no?
0: Claro, venir a Chile como para vivir acá es uno de los mejores, estadías que puede tener.
1: No diga que un oasis, no lo diga.
0: No, jamás.
1: Aunque lo pensó, pero no lo
0: diga. Tampoco lo pensé. Oye, por último, Francia le quitó el apoyo a Infantino. La Federación Francesa retira oficialmente para el apoyo para la reelección de el mandamás de la FIFA y se suma al rechazo de Inglaterra e Italia en un nuevo capítulo más de la guerra, de otra batalla más de la guerra entre la UEFA y la FIFA, que bueno, explotó ya en el Mundial de Fútbol.
2: Con el intento de venta del Mundial al próximo.
0: Todo. La roja que le sacó Trump al delantero de Estados Unidos, que fue un partido contra Bélgica. Sí. Entonces, todo eso hace finalmente que los franceses quiten el apoyo. Así que, atento a la nómina a las 14 horas.
2: Volvemos contigo, Pancho también.
0: Qué agrado estar acá, que estén muy bien.
2: Muchas gracias.
0: Chau.
1: Chau, que estén.
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14: Hablemos de economía, hablemos del proyecto de reforma al mercado de capitales. El ministro de Hacienda estuvo hoy detallando esta iniciativa, anticipó que se vienen medidas durante este mes para la reactivación de la situación actual. Y después del IPOM, revisamos también los resultados de una nueva encuesta de expectativas económicas. Gonzalo Aguirre con todo, buenas tardes.
13: tal? Buenas tardes. Sí, luego de su presentación ayer en Cerro Castillo, su ingreso al Congreso y el inicio de la discusión en la Comisión de Hacienda de la Cámara, esta mañana el ministro de Hacienda, Jorge Quirós, participó en el seminario de CLAPESUCE, transformando el mercado de capitales chileno, en la Casa Central de la Universidad Católica, donde revisó los detalles de este proyecto de ley de reforma al mercado de capitales y acceso a la casa propia. Al centro, nuestra motivación de hacer que Chile siempre sea un país de propietarios, vamos a generar estabilidad económica futura y estabilidad política, aparte de lo dicho por el titular de Hacienda, que comparó el mercado de capitales con un acuario al que le han ido sacando el agua, dijo, por ejemplo, con los retiros de las AFP, la incertidumbre política posterior, hasta transformarse en una pecera con una ballena adentro, por lo que se necesita que entre más agua a ese acuario. Pero además de medidas a mediano y largo plazo, el ministro Quirós anticipó medidas para dar respuestas en lo inmediato, habló de caminar y mascar chicle al mismo tiempo, lo escuchamos.
15: Estamos construyendo esto, al igual que la ley anterior de reconstrucción y al igual que la que viene, porque tenemos una secuencia, la que sigue después PYME, para construir un futuro mejor, para crecer más, para sentar las bases del crecimiento. Pero no ignoramos que hoy día tenemos una situación puntual, coyuntural, que también vamos a atender. Me ha tocado leer mucho que está preocupado a largo plazo y mire lo que pasa hoy día. Créanme, este ministerio también sabe caminar y mascar chicle al mismo tiempo. Y esperen medidas durante este mes para la reactivación y la situación actual. Se pueden hacer ambas cosas a la vez.
13: En paralelo, la presidenta del Banco Central, que sigue presentando el IPOM de septiembre hoy con la tradicional exposición en ICARE, se refirió a esta propuesta de reforma. En palabras de Rosana Costa, la iniciativa tiene un potencial, pero dijo, ese potencial tiene un rezago y depende mucho del contenido del proyecto y del análisis que se haga en el Parlamento y ver después qué efectivamente es lo que se implementa. De ese análisis en el Congreso esperan participar también desde la Asociación de Bancos e instituciones financieras, ABIF. Desde el gremio dicen que podrán aportar experiencia técnica y propuestas en aquellos aspectos que requieren mayor análisis o ajustes, habla su presidente José Manuel Mena.
16: La capacidad de generar ahorro en nuestro país ha decaído en una comparación de años anteriores, décadas anteriores. Y incentivos al ahorro son necesarios de plantear. Esta es una iniciativa que hay que mirar su detalle, su normativa asociada una vez que la ley salga, pero me parece que es un camino positivo para poder aumentar el ahorro y al mismo tiempo generar algún tipo de ayuda para el PYME.
13: Bueno, y después del IPOM, el ajuste en la proyección de crecimiento que conocimos en la última jornada, los expertos han actualizado proyecciones en una nueva encuesta de expectativas económicas del Banco Central. La inflación para fin de año se espera en 4,4% y el crecimiento en 0,7%. Por la proyección de Hacienda, le consultamos al ministro Quirós, quien dijo que estamos revisándola, la van a conocer oportunamente cuando se publique el informe de finanzas públicas.
14: La información económica siempre con Gonzalo Aguirre, gracias, buenas tardes.
13: Chao, muy buenas tardes.
17: Ya, seguimos hablando de economía, foco en el empleo, los debates que hay sobre esto. Mariano Reyes, buenas tardes.
18: ¿Qué tal? Muy buenas tardes. La Moneda ha atribuido su resultado en las encuestas al pesimismo que se ha instalado tanto en las familias chilenas como en los analistas. Y ese pesimismo, que ha reconocido el propio presidente José Antonio Kast, está muy ligado al tema del empleo, a las dificultades de las familias para encontrar trabajo. Esa sensación comienza a expandirse también dentro del oficialismo, donde han subido la presión para que el gobierno apure las medidas que sean pro empleo. Actualmente ya existe una mesa interministerial que tiene la meta de crear 50.000 nuevos puestos de trabajo para el próximo mes, para octubre del 2026. Desde la UDI están pidiendo que se incluya en esa mesa al ministro de Vivienda y Obras Públicas. También le piden al gobierno desde la UDI que no haga recortes presupuestarios en inversión pública. De hecho, en la UDI más bien exigen que cada ministro y subsecretario tenga una obsesión por el empleo. En tanto, el presidente de la Cámara de Diputados se reunió hoy con el ministro del Trabajo para ofrecer un fast track laboral. Habla la diputada Constanza Juve y el timonel de la Cámara, Jorge Alessandri, ambos militantes de la UDI.
19: Entendemos que este es el principal problema y debiera ser la principal obsesión de cada uno de los ministros y del gobierno del presidente José Antonio Kast. Y es por eso que le pedimos al gobierno que el presupuesto del año 2027 sea el presupuesto del trabajo y que recortemos en gastos corrientes, pero no en gastos que tengan que ver con inversión pública.
20: Tenemos una emergencia en Chile, que es la emergencia laboral. 1 millón de personas buscando empleo. Por tanto, si esto no se trata como emergencia, nunca se va a solucionar. Nos hemos puesto a disposición del señor ministro del Trabajo como Cámara de Diputados para ofrecerle una tramitación rápida, un fast track laboral.
18: Bueno, en La Moneda acusan recibo de estas presiones. El presidente José Antonio Kast aseguró en Palacio que la primera prioridad del gobierno es el crecimiento y el empleo, que no es una prioridad entre otras, y que Chile frente a este desafío no está esperando, sino que actuando. Sin embargo, mucho ruido ha generado la diferencia entre el ministro de Hacienda y el ministro del Trabajo sobre la proyección para la cifra de desempleo. El ministro Quirós fijó una meta de 6,5% para cuando termine el mandato, pero el ministro Rau dijo que es era impuesto por Hacienda y que él sería más cauto, que primero hay que bajar la cifra al 9%. Hoy ambos explicaron sus declaraciones, los escuchamos.
21: En mi calidad de coordinador de equipo económico del gobierno, quiero decir que mantenemos la meta del 6,5% al término de este gobierno y la meta está creciendo al 4% tendencialmente.
22: Yo sé que, como se dice, el que explica se complica, pero yo nunca me he distanciado de la meta. Siempre he dicho que soy una persona cauta porque vengo de la academia, pero entiendo que en política uno tiene que ser bastante más claro. Nosotros somos un solo gobierno, la meta del 6,5 es la meta del gobierno. Estamos trabajando arduamente para llegar a esa meta.
18: Ya hay un par de apuntes al cierre. Primero, comentábamos esta semana el conflicto entre el ministro de Defensa, Fernando Barros, y la presidenta del Senado, Paulina Núñez. Hemos averiguado que ya hubo una conversación entre ambos, una llamada del ministro a la senadora y una invitación a ella para asistir a las actividades del presidente Kast mañana en la región de Los Ríos. Esta tarde el mandatario llega a Concepción, va a estar en la inauguración del Mundial de Rally y esta noche duerme en Valdivia. Mañana hay actividades de despliegue con el ministro de Defensa, con la ministra de Desarrollo Social. Según lo que hemos averiguado, esperan ese despliegue en las comunas de Mafil y San José de Mariquina.
17: Ya, esa es la agenda del presidente mañana, 11 de septiembre, porque como decíamos delante, no hay actividades oficiales por el aniversario del golpe. Mariano, ¿te vas al sur?
18: Sí, para allá vamos.
17: Suerte.
14: Buen viaje.
18: Vale, que estén bien, buenas tardes.
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7: Vamos al 18, ¿sí? Una fiesta aparentemente más cara este año. ¿Cómo anda la carne, la verdura? ¿Qué pasa con los combustibles? Paula Kelly, buenas tardes.
8: ¿Qué tal, Rodrigo? Muy buenas tardes. Es la celebración favorita del año y este 2026 estará marcada por un alza en el precio de productos y servicios. Aumento en los valores de las carnes, las verduras y también las bencinas va a generar un impacto directo en el bolsillo de las familias chilenas este 18. Según el cotizador de fiestas patrias del Cernac, disponible en la web, la canasta dieciochera podría tener una diferencia de hasta 55,000 pesos entre un local más barato y un local más caro. ¿Qué dicen los compradores y locatarios sobre el gasto de este año? Recorrimos la Vega Central recabando estos testimonios.
9: Este 18 no es igual que el año pasado.
10: 600 pesos.
9: La gente más necesita mucho más ahora. ¿Está malo el negocio?
11: Menos, yo creo. Hay que apretarse como se dice. Así que no está bueno el negocio, como otros tiempos, como antes.
12: La economía está mala, amiga mía. La gente no tiene plata, que las ventas se fueron abajo. ¿Para qué estamos con usted? Todavía no repuntan las ventas. ¿Quién le pregunte? Se venden las cosas caras, carísimas.
11: Yo mal, pues, poco.
13: Las carnes, mire, yo a la vega, que es barato. Compramos 8,000 pesos el kilo de carne, ahora está 11,000, 12,000 pesos.
8: El aumento de precios impactará directamente en el presupuesto de las familias durante las celebraciones de fiestas patrias, quienes buscan opciones más convenientes para reducir el gasto en los tradicionales asados y celebraciones del 18. El valor de las carnes, las papas y las hortalizas sufrió un fuerte alza según el último IPC. Un ambiente de encarecimiento de los precios que comentó la directora de Estudios Públicos de Ipsos, Alejandra Ojeda.
14: 29% de las personas que respondieron a la encuesta creen que van a gastar más en estas fiestas patrias y 7 de cada 10 de esas personas indica que es porque va a ser lo mismo, pero los precios van a estar más caros. Y es que la sensación ambiente que hay es de encarecimiento del precio de la vida. Si uno toma agosto 2025, los días previos al 18 de septiembre, la inflación mensual había marcado un histórico 0%. Hoy en día tenemos el último resultado, un 0,6%. Con un acumulado del año de 3,6, pero una sensación ambiente respecto de mucho encarecimiento, mucho aumento en relación a los precios.
8: alza en los precios de las gasolinas también. En las bencinas de 93 y 97 octanos subirán 35 pesos por litro y el diésel aumentará 89 pesos. Además, se registra también un fuerte incremento en los precios de los pasajes aéreos en la previa de las fiestas patrias.
7: Paula, gracias.
8: Buenas tardes.
10: Y más de 1 millón de viajes se proyectan para estas fiestas patrias, con todo más caro incluido. Pese a que son menos días feriados que el año pasado. De eso y de fiscalizaciones a puertas del 18 nos viene a contar Fernanda Ávila. Buenas tardes, Fernanda.
15: Buenas tardes, sí, como tú mencionabas, Verónica, estas fiestas patrias traen un día menos de celebración respecto al año pasado, pero eso no detiene los panoramas y los preparativos que están haciendo los chilenos para celebrar. Para los 3 días de fiestas, el Servicio Nacional de Turismo prevé más de 1 millón de viajes a lo largo del país, casi la mitad de ellos será desde la región metropolitana, por lo que se espera un alto flujo de vehículos y buses desde el 17 de septiembre, además de tráfico nacional en el aeropuerto. Las proyecciones del turismo privado son aún más optimistas, las comentó la presidenta de la Federación de Empresas de Turismo de Chile, Mónica Salaquet.
16: Para estas fiestas patrias proyectamos alrededor de 1.850.000 viajes dentro de Chile. Pese a que tendremos un feriado más corto, esperamos un importante movimiento hacia destinos cercanos y de mediana distancia. La región de Valparaíso concentrará cerca del 24% de las llegadas, seguidas por O'Higgins y la región metropolitana. Y entre los destinos más visitados estarían Viña del Mar, El Tabo, Algarrobo, Pichilemu y Coquimbo.
15: Con Estación Central específicamente ya se anunció junto al gobierno regional un despliegue de seguridad con patrullajes y controles en los principales terminales de buses y trenes donde se esperan más de 200.000 pasajeros. Para quienes no vayan a viajar, también están los panoramas en Santiago, como las fondas o celebraciones en casa. Y a propósito de eso, desde el Ministerio de Salud ya se han entregado distintas recomendaciones para la hora de comprar. Si son elementos preparados, tienen que estar guardados y no al aire libre. Revisar olores y colores en las carnes. ¿Cómo van todas estas fiscalizaciones? Lo comentó la Seremi de Salud Metropolitana, Pía Venegas.
17: Hemos tenido una campaña bastante exitosa respecto a las fiscalizaciones. Tenemos más, a la fecha, más de 1,5 toneladas de carne eliminados. Y por otra parte, también en las mismas fiscalizaciones ya tenemos al menos 6 provisiones de funcionamiento, entre otras provincias. Y estamos registrando también ahora la fiscalización de las fondas, que es otro tema que ya ha partido. De hecho, hoy día fue la inauguración de una de las principales de la región metropolitana.
15: También por parte del Ministerio de Salud se hizo el llamado a la precaución para las actividades al aire libre, como el camping, el senderismo o las visitas a parques, por el alza del virus ANTA. En lo que va del año ya se han reportado 52 casos con una letalidad del 40%, así que se reiteraron los llamados a resguardar alimentos, cerrar bien la basura, evitar matorrales o sectores poco explorados a la hora de hacer trekking.
10: Es Fernanda Ávila con la información. Gracias, Fernanda. Buenas tardes.
15: Buenas tardes.
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7: El alza de los combustibles y el último IPC anticipan un 18 más caro este 2026. Se pronostica así más de 1 millón de viajes dentro de Chile.
10: Dado el momento económico, el ministro Quirós no descarta una política fiscal algo más expansiva, de modo quirúrgico, donde genere más empleo, dijo.
7: Comenzó el primer juicio oral en el caso del secuestro y homicidio del teniente venezolano Ronald Ojeda.
10: Y al cierre, les cuento que falleció el economista y académico Reinaldo Zapac Chaín, histórico profesor de la Facultad de Economía y Negocios de la Universidad de Chile, formador de varias generaciones de profesionales en esa casa de estudios. Colaboró con la Corporación Cardenal del Pueblo, una estrecha relación con Raúl Silva Enríquez, fue columnista de Radio Cooperativa, además.
7: Nuestras condolencias para sus cercanos, para su familia, sus amigos. Llega el deporte, llega la nómina. Que estén bien esta mañana.
10: Gracias por informarse con nosotros. Buenas tardes.
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18: Se acercan las fechas para que la selección chilena de fútbol vuelva a las canchas. En septiembre, La Roja jugará 3 partidos en Norteamérica frente a Estados Unidos, Canadá y México. En la banca continúa el ciclo como interino de Nicolás Córdoba. 8 partidos en línea con 4 victorias, 3 derrotas y un empate. El laberinto y el limbo que vive la Federación de Fútbol por ahora no permite dar pasos con un seleccionador definitivo para las siguientes clasificatorias. Mirando a lo que puede suceder en la cancha, hay mejores perspectivas. Marcelino Núñez y Darío Osorio hoy juegan en la Premier. Pulgar sigue en el Flamengo. Suazo, Cepeda lo hacen en España. Loyola está en Italia. Maxi Gutiérrez partió a Rusia. Hay una colonia de 7 jugadores en la MLS y casi 20 en Argentina. Jugar siempre es bueno. El punto, ya debate repetido, es ¿jugar para qué? Para desarrollar una propuesta de juego, consolidación de funcionamiento colectivo y el crecimiento individual en un nivel de alta competencia. El laberinto es que hoy todo se hace con el ideario de Nicolás Córdoba, pero no hay certeza que lo trabajado en estos 11 partidos como interino serán la continuidad de un proceso. Repito, jugar y jugar es lo mejor para desarrollar un equipo, pero con tantos partidos con un entrenador interino, el objetivo puede fácilmente diluirse. El nombre del argentino Alfaro, por ejemplo, aparece como probable a estas alturas, pero el silencio de Pablo Milad aumenta el limbo de la selección. Soy Toño Prieto y aquí comienza Cooperativa Deportes.
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0: Hola, bienvenidos. 14 horas con 2 minutos. Casi arrancamos con un problemón, pero estamos al aire. Comenzamos con los títulos porque hay noticias de última hora. Salió la nómina de la selección. Con Eric Pulgar afuera, otra vez de la gira por Norteamérica. Y la nominación del chino Leandro Hernández como grandes novedades. Nicolás Córdoba entregó la lista para los amistosos ante los Estados Unidos, Canadá y México en minutos con Topito Caneo, la lista completa. Y ojo la historia con Gustavo Alfaro, que desde Paraguay dicen que es una gran opción en La Roja. Lo hablamos todo con la información del Topito Caneo. Y atención, Hinchalbo, el Tano Ortiz ratifica Bocinha para su primera titularidad en el Estadio Monumental. El cambio a línea de cuatro en el fondo y el ingreso del incombustible Marcos Volados al ataque son las novedades que prepara el Tano para el partido del domingo con Deportes Concepción. Y en la U, en tanto, Fernando Gago se complica con la ausencia de Marcelo Morales y planea un cambio de esquema en el fondo de la saga, mientras que el Simbi Cuevas será el que reemplace al lesionado Eugenio Mena. Y Santa Cruz responde al asedio de Rangers y logra triunfo clave en el norte ante Iquique. Hoy día, en Antofagasta, Cobreloa buscará 3 puntos que lo devuelvan a la cima del torneo. Arrancamos esta edición de Cooperativa Deportes con Champions en juego y con la nómina calentita de la selección chilena.
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0: arrancamos con la reina, con Madonna, esta edición de Cooperativa Deportes. 14,6. Dicen que se viene la lluvia en la región metropolitana. Llueven los homenajes a Mirko Josic. Aún hoy día, la Casa Blanca lo bautiza con el nombre de gran técnico de Colo-Colo, campeón en el 91. Y en la selección tenemos nómina que la contará en escasos segundos el Topito Caneo, con titulares marcadísimos. Otra vez pulgar afuera del torneo local, Leandro "El Chino" Hernández, a quien Vidal el otro día lo postulaba incluso como un reemplazante de Alexis en la selección, aparece en su primera nominación adulta. Marcelo Pablo, hola. Bienvenido, querido.
1: Gracias,
0: mío.
1: Saludos.
0: Gusto verte acá, sonriente, de buen ánimo.
1: Sí.
0: José Antonio Prieto, editorialista. Bienvenido.
1: Estoy.
0: Por fuera, perfecto.
2: Estoy
0: por
2: saliendo, dentro, estoy saliendo, José, estoy saliendo del laberinto.
0: Usted bien por los dos lados, del laberinto de la selección chilena.
2: Sí.
0: Aguante, guarde municiones, que llegó hoy día
1: no
0: cargado,
1: acuerdo,
0: Igor.
1: No está de acuerdo.
0: Llegó cargado, Toño Prieto, con
1: le
0: la
1: dije a Igor que se iba a enojar.
0: Bienvenido. O
1: sea, Toño.
0: Igor Federico Ochoa. Viene molesto, Prieto, con la
1: normal.
0: Nómina.
3: Ese no molesto. Ese laberinto no es nada al lado del laberinto de la vida.
0: Es verdad.
2: Exacto. Bueno, y de otros supuestos deportes.
0: Perdón, ahí yo me perdí. ¿A qué se refiere usted con los supuestos deportes?
2: Siga,
0: ¿dónde
2: nomás
0: quiere ir?
2: Adelante,
0: usted siempre
2: vamos.
0: Llega con algo. Siempre llega con
2: siga
0: algo
2: nomás
0: que tiene guardado. ¿Alguna cuenta pasó recién?
2: Siga
0: el laberinto
2: nomás
0: del fauno, gran pregunta también. Perdón, gran película.
1: Buena.
0: Aprovechando
1: buena
0: que está hablando de laberintos.
2: Sí.
0: Sí. Bueno, 14,7, lanzo la pregunta inmediatamente, porque hay información pasando. La pregunta la pueden responder bien luego de escuchar al Topo Caneo.
1: También imagino.
0: ¿Quién falta y quién sobra en la lista de la selección para jugar con Estados Unidos, con Canadá y con México, en base a lo que Topito nos contará ahora cuando lo saludemos? Bienvenido, Pancho Caneo, a Cooperativa Deportes.
4: ¿Qué tal? ¿Cómo están? Un gusto saludarlos.
0: Hola.
4: Con esta nómina.
0: Hola.
1: Hola, Panchini.
4: Todo bien.
0: ¿Todo bien?
4: Todo bien, aquí estamos.
0: En el diario te escuchamos con Rodrigo, con Lavero.
4: ¿Ya?
0: Bastante acertado estuviste, la nómina salió al ratito después.
4: La apuramos.
0: Se confirman ciertas cosas que contaste hace un rato y las completamos para la gente que escucha desde ahora, Topito.
4: Sí, cuaderno rojo para anotar la nómina de jugadores que van a estar presentes para estos tres partidos. Frente a Canadá, frente a Estados Unidos y después en octubre ante México. Arqueros: Lorenz Vigorux, Brian Cortés y Cristian Bravo de Huachipato. Esos son los guardametas.
0: Ya, la sorpresa del arquero de Huachipato, figura contra Colo-Colo y al
4: sí
0: que le cayeron los petardos en Coquimbo, para la gente que no lo recuerda y no
4: ¿titular?
0: Lo conoce bien.
4: ¿Titular?
1: Vigorux.
4: Yo creo que lo,
0: bueno,
4: Lorenz.
0: Lo vamos a discutir, sería bueno ver a otro arquero que no sea Vigorux. Lo hemos visto siempre a Vigorux.
1: Que Brian Cortés fue la,
4: sí,
1: la anterior y no jugó.
0: Y no jugó nada.
4: No jugó.
0: Yo creo que los
4: sale
0: tres pueden
4: Guilier,
0: jugar alguno.
4: Sale Guilier.
0: Pero hace rato que lió.
4: Pero estaba en la de Congo y Portugal.
0: ¿Estuvo en la última?
4: Sí, estuvo en esa.
0: Ahora queremos la MLS más seguida, ¿no? Ha tenido buenas actuaciones Guilherme, de hecho.
4: Bueno, allá ese partido contra el Inter de Miami que fue bien.
0: En el equipo Alexis. Ya,
4: vamos nomás.
0: Expectación.
4: Laterales derechos: Salinas y Faundes. No se mueve de ahí. Defensas centrales: Villagra, Kusevich, Paulo Díaz y Eivan Román. Ahí están los
0: centrales. No está Maripán.
4: No está, Maripán. No está
0: Sierra Alta.
4: Sierra Alta.
0: Se a Polonia.
4: No está Igor. No está Lipchinovsky en esa
0: Igor
4: última. Y Matías Pérez tampoco está dentro de esa nómina.
0: Bueno, sorpresa Villagra, podríamos decir, de los que uno
4: claro
0: esperaba que nominaran. Vamos con el medio campo.
2: Y volvió Paulo Díaz.
4: Cinco colocolinos.
3: ¿Cuántos centrales dijo? ¿Cuatro? ¿Cinco?
4: Cinco.
3: Ah, ya. Bueno.
4: Faúndez, Villagra, Kusevich, no. Díaz, Román. Laterales izquierdo. Perdón,
0: ¿qué pasó?
4: Son cuatro centrales.
0: Sí, pues
4: tres
0: sí
4: laterales izquierdos: Marcelo Morales, Diego Ulloa, Gabriel Suazo.
0: Bien, ayer
2: raro
0: decía,
2: aparece Morales.
1: Raro.
0: ¿Que tenga tres para tres partidos?
1: Claro.
0: ¿Tres laterales izquierdos?
1: No van a jugar los tres.
0: Está viendo buena competencia quizás para Suazo ahí. Bueno, y está este juvenil que lo hablaremos después, Thomas
4: sí
0: Dean, como invitado, que también le trae el
4: Thomas Dean Colón.
0: Entiendo, del español B. Terminemos la nómina y la vamos a analizar bloque por bloque.
4: Ya, vamos. Volantes centrales: César Pérez, Víctor Felipe Méndez, Rodrigo Echeverría. Después, por los bueno, sumar a Loyola ahí. Después, Matías Sepúlveda, Vicente Pizarro, Marcelino Núñez, Leandro Hernández y Agustín Arce. Esos son todos los mediocampistas que hay. Y después, como delanteros, punteros, en ataque: Maxi Gutiérrez, Darío Osorio, Gonzalo Tapia, Ben Britton, Nilce Richmond y Lucas Cepeda. Esos son los nominados, que además tiene como invitados a Tomás Dincolum, del Español B, a Yetzel López, volante zurdo del Braga, y a Zidane Yáñez, que ya lo conocemos, el centro delantero del Nashville City de Estados Unidos.
0: Lista la nómina, que la gente responda desde ahora. Quien falta, quien sobra, lo guardamos, lo leemos. La mesa lo comienza a analizar.
3: ¿Me repite los delanteros, por favor?
4: Por supuesto, ningún problema. Delanteros: Maxi Gutiérrez, Darío Osorio, Gonzalo Tapia, Ben Britton, Nils Richmond y Lucas Cepeda.
0: Nils Richmond, por lo que lo vimos, poco que lo vimos, era más volante, más enganche, el que juega en Suiza. ¿Quién arranca?
1: Antonio.
0: Cualquier duda que tengan en los bloques, la preguntamos al Topo Caneo. Pero a ti, ¿qué te parecía raro partiendo por los
1: atrás? Tres laterales izquierdo.
0: ¿Y cuántos
1: porque... No, está bien. Qué sé yo, casi siempre se llevan dos por puesto, pero bueno, no sé, el técnico que considerará, capaz que le da posibilidades a los tres.
0: Y dos laterales derechos, en este caso, claro, Salinas y Faúndez.
4: No lleva a Arancibias, bueno, lo va a hablar el Flaco después, pero...
0: Mazábal.
4: Cinco de Colo-Colo, dos de la U, cero jugadores de Católica para esta nominación.
2: ¿Algún motivo para que no estén los de Católica?
4: Podía haber entrado Arancibia.
0: ¿Te falta a ti, Toño, en la Católica?
2: No, pregunto si hay
1: decisión
2: algo.
1: Técnica.
2: No, solamente por efecto de nómina. No hay partido de Católica en ese momento. No hay nada.
4: Pero ningún chileno no jugando.
3: Pero Igor. Es que Arancibia viene recuperando.
0: Sí, no ha vuelto.
3: Lo mismo cabe para Montes también, digo.
0: Que es, ellos podrían haber estado antes de sus lesiones, creo yo.
4: Arancibia se lesionó en el último ciclo, pero que hizo una nómina preolímpica y se lesionó Arancibia.
3: Y Ormazábal no. Ormazábal está. Toda la semana está en duda, no viene con una cuestión física muy, muy definida, entonces. Pero. Y después, no sé.
0: En los centrales no está Maripán, lo cual creo que es noticia, pensando que era un fijo, y tampoco Sierra Alta. Sí. Ahí suma Román, a Villagra, que puede ser la sorpresa, Igor, de gran año en Colo-Colo, y mantiene a Kusevic, que está en Toronto.
1: Hay jugadores que quiere ver.
0: Y Pablo Díaz.
1: Está bien. Hay jugadores que quiere ver, que querrá observar.
2: ¿Y para qué los quiere ver?
0: Porque son partidos amistosos y los tiene que ver alguien. Pues, Toño, entiendo cuál es tu punto, que él no va a ser el técnico, pero hay que hacerlo.
1: Que no, es que esta nómina entonces no sirven de nada.
0: No redundemos en eso, porque tiene que hacerlo, pues, Toño.
1: Si no, no servirían de nada estas nóminas.
4: Para ganar experiencia. Por ejemplo, de los centrales, el único que quedó con respecto a la nómina anterior, Román. Salió Matías Pérez, salió Sierra Alta, salió Maripán y salió Lichnowsky.
0: Por lesión lo de Lichnowsky.
4: Y yo creo también por lo que se vio en el
0: partido. No volvió bien.
3: Encuentro que la serie de partidos es difícil. No, digamos, son más allá del equipo que pongan los rivales, porque pueden estar también en nuestra fase, pero es una serie, para mi gusto, competitiva. O sea, no,
0: son buenos partidos.
3: Por eso.
0: Más que no sirvan, según Toño.
3: No sé yo si los partidos te dan como para ser tan experimental, si es que él quiere serlo, el entrenador. No sé. Siempre dice que no importa el resultado, lo amistoso, pero todo lo que está en torno a la selección tiene efecto. Y bueno. Pero en fin, él tendrá sus razones, que la habrá dado a conocer, ¿no? ¿Cuándo dio esta nómina?
1: No, todavía.
0: No con la gente.
2: Duros rivales, comparto con Igor. Me parece que los tres estuvieron en la última Copa del Mundo. Los tres avanzaron de fase. Vienen con ese envión, con ese vuelo de haber hecho México muy buenos partidos.
1: Mejor fue México.
2: Muy buenos partidos.
0: De los tres,
1: más demostró.
0: México.
2: Sí, Estados Unidos tiene...
0: Más cayó con Inglaterra.
2: Sí, los dos, pero igual. Son
1: Estados Unidos arrancó bien y terminó mal.
2: Sí. Pero digamos, son equipos que vienen en esa órbita mundialista, que vienen con el vuelo, que tienen muchos jugadores en las ligas importantes. Bueno, y jugar, es un encuentro fantástico, jugar permanentemente perfecto. Está bien, yo tengo una mirada, Nico Córdoba va a sumar 11 partidos como interino, 11.
0: ¿Sumando estos tres que vienen?
2: Sí, sumando. Más podrían ser 12 con el que tuvo anterior en un partido clasificatorio.
0: Con Ecuador.
2: No es contra Nico Córdoba, es contra el formato del sistema. El silencio maravilloso que tiene la federación, que tienen los presidentes de los clubes o sociedades, todos callan. A nadie pareciera importarle todo el tiempo o perdido o ganado. Porque si lo ratifican a Córdoba, es ganado. ¿Es ganado en qué forma? En que
0: ya trabajó con un grupo, o sea, lo conoce,
2: ya tiene 11 partidos.
0: Y algunos jugadores han publicado, han dicho públicamente que quieren que siga Córdoba.
2: Sí, pero eso. Los jugadores, mientras sea el entrenador, está todo. Sí, bienvenido con el profe Córdoba, estamos bien. Se va el profe Córdoba y viene el profe Caneo. Y dice, bienvenido el profe Caneo, estamos fantásticos con el profe Caneo.
0: Pero
2: evidentemente que, claro, a estas alturas, a mí me nacen esas mentiras. ¿Seguir jugando para qué? Para está bien, los jugadores tomen ritmo competitivo internacional, pero el día de mañana llega el Faro y el Faro juega distinto, o sea, puede llamar a otros jugadores, o sea, tiene otra visión de ciertos rendimientos, de yo quiero yo quiero laterales cabeceadores grandotes, porque yo juego con cuatro atrás y nadie sale.
1: No, pero si todos estamos claros que no es lo ideal esto.
2: Está bien, pero sí,
1: la selección tiene que jugar
2: partido,
1: y hay que hacer una nómina.
2: Sí, sí, eso está bien. Hace la pega. El tema está por fuera,
1: sí,
2: digamos.
1: Sí.
2: El silencio.
1: Es que están por el tiempo perdido si no va a seguir Nicolás Córdoba. Ahí está el tema.
0: Si Córdoba no sigue, ¿es tiempo 100% perdido para ti, Barty? ¿O algo
1: no,
0: se sacó?
1: Va a quedar una base, porque mucho más no hay. No hay que tengamos para elegir no sé.
0: Porque uno no dice esta nómina, oye, faltó. Son pocos los que faltan pensando en lo que tenemos. Pocos. No hay.
4: Otro que quedó fuera.
0: De Pulgar, que es más por otro tema.
4: ¿Eh? Otro que quedó fuera, que un nombre. Lautaro Millán, por ejemplo. Que venía
0: que
4: una lesión
0: más en otros partidos.
2: O sea, ¿Cuántos jugadores llamaron de Argentina?
4: ¿De Argentina ahora?
2: Creo que dos.
4: Déjame. A ver,
1: el César Pérez y el Tucu.
4: El Tucu y César Pérez.
2: Y Pizarro, tres.
4: Tres.
3: Y bueno, Gutiérrez.
4: Máximo
2: Gutiérrez. Pero en Argentina hay 20. Claro. Puede venir un entrenador que dice, ¿sabes qué más? Yo voy a llamar a más jugadores que están en la Liga Argentina.
1: Bueno, pero
2: más
1: sí, está bien.
2: Por eso te
3: pero,
2: digo, o sea.
3: Pero, Toño, si nos convoca el señor conductor a realizar la nómina. Eso
0: es lo que tenemos que hacer.
3: Ahora, respecto de las condiciones de trabajo, estamos de acuerdo.
0: Sí, yo creo que unánime que esto no es lo ideal, pero lo que hay, pues a Chile va a jugar tres partidos. Y
3: ahora, yo entonces,
0: hay que
3: siendo específico para mí, yo habría sumado un central más. Porque son tres partidos de alta exigencia, de repente.
1: ¿Y a quién sacaba Igor?
3: No,
1: ¿uno
3: agrego,
1: de los laterales?
3: Agrego. Ah, puede ser. Ah, no sé.
1: Lateral izquierdo, que son tres.
3: Puede ser, porque sí, después de Romonto quiere hacer el bloque de tres, en fin, los centrales. Bueno, pero es una cuestión. No va al fondo del asunto. O sea, al final, estando este entrenador, como es Toño, el interino, pero igual es el que te hace la nómina y él tiene que darle un sentido a esto.
0: Aguántame, sí. Toño, un cachito. Mira, que quiero dos cositas. Primero, leer a la gente, luego que el Topo nos dé los plazos que maneja la Roja, porque también se vuelve a competir el 2028.
2: Yo
0: sabemos cómo la gente. A Jean Gárquez tampoco estuvo la nómina pasada. Pero la nómina pasada no había estado Gárquez.
3: Sí, pero tiene. Sí,
0: creo que por decisión técnica.
1: Sí, tiene como para un par de meses.
0: A ver, Felipe Aránguiz, y seguimos con el Topo y con la mesa. Ver a Paulo Díaz, ¿para qué? Si se ha mandado tres eliminatorias asquerosas, 32 años tiene Paulo Díaz, está jugando en el penúltimo de la MLS, ayer jugó la derrota 3-2 y salió sobre el final. Lo que hizo Paulo Díaz.
3: Está bien, pero es que cuando nosotros decimos, ¿para qué si ya se han visto? Es que ¿cómo arma un equipo si no es la selección de Brasil, digamos? Y tú dices, bueno, voy a sacar a los
0: sí,
3: dos.
0: Bueno, pero la gente está opinando sobre quién le gustaría
3: ver
0: fuera.
3: Si yo no voy mucho contra la opinión, estoy aportando un punto sobre eso, digamos, porque van a haber muchos nombres en los que tú vas a decir, bueno, pues ya los vimos.
0: Claro.
3: Pero bueno, ¿cómo arman los equipos? Solo con jugadores que más experimentales. Ningún entrenador va a hacer eso, sobre todo si juega con estos
0: tres partidos. Salió Maripán de la lista, lo cual alguno una buena noticia. Mario Valenzuela dice, la ausencia de Maripán, de las mejores noticias de los últimos años, dice él. Víctor Pérez, ¿en serio quieren ver a Paulo Díaz, que ha tenido 1000 oportunidades? Alexis Ibu, eché de menos a Catalán, y bien por Bravo, el arquero del futuro. ¿Catalán?
1: Sí. Catalán empezó a jugar ahora.
0: ¿Matías Catalán?
1: Sí.
0: Ahí tenía un central y un lateral.
2: Tuvo un gran primer semestre.
1: Lo
2: mejor que le había
0: dado. Cuando jugó en la selección lo hizo bastante.
1: Sí, bien.
0: Pero se desgarró en un partido y no volvió más. A ver, algo más y voy con Topito Caneo. Cristian Sartori, hola. Comparto con Mario sobre Córdoba y lo sumo sobre Milad, que sobra desde que llegó. Ya, a ver. ¿Cómo vienen los plazos para la elección, Topito Caneo? ¿Cuándo son las elecciones de la NFP? ¿Está lo de la federación, que será la que en teoría elegirá al técnico de la Roja? ¿Cómo es eso?
4: A ver, primero, hay un trabajo que es de la nueva federación, digámoslo así, que son 18 meses el plazo que tiene el Congreso y también las comisiones para armar el nuevo funcionamiento de la federación. ¿Cómo va a quedar en el detalle? Porque claro, después de la ley se tiene que... Y eso todavía no está. Entonces, ahí Vamos a jugar con lo que hoy día
0: con lo que tiene. La realidad de hoy.
4: Hoy día hay elección en la NFP, en el mes de noviembre.
0: Ya.
2: ¿Y ¿Hoy ahí? Día o el mes de noviembre?
4: Hoy como presidente.
0: Hoy en día, no, la elección no, es en noviembre.
4: Sí.
0: No, está bien, está bien.
4: Estoy como el Toño Prieto.
0: Viene puntilloso, Bartichot, hoy.
2: Cuidado. Hablemos bien.
3: Estoy anotando.
0: Estamos hablemos bien. Comuniquemos bien a la gente. Lo que otro lado.
4: En noviembre. Ya. En noviembre se van las elecciones.
0: Sí.
4: Y hoy día pongamos a dos caballitos en esa...
0: ¿En la carrera?
4: En esa carrera.
0: ¿Hay uno que puede ser pillado?
4: Todavía no parte.
0: Ya.
4: Todavía no parte. Están ahí.
2: ¿Lo dijiste ayer?
4: ¿Ayer? Sí. ¿Huawei?
2: Sí. Y Antillo.
4: Y Antillo. Esos son hoy día los dos candidatos.
0: Son los dos que... claros que van a estar.
4: Dos claros.
0: Dos claros que van a
2: estar. Antillo la tuvo antes.
4: Tuvo dos. Esta es la tercera. Esta es la tercera.

0: todo candidato promete, si no, no es candidato. Pero no, no han dicho candidato, hay que no, ofrecer.
1: No están en campaña todavía, claro, técnicamente.
0: Están en campaña, sí.
1: Bueno, pero adentro.
2: Después del 18.
1: Entonces tú dices, ¿han dicho algo? A lo mejor a los clubes le han dicho algo.
0: Por eso yo hablo de... Por eso hablo que esto es un limbo, todo silencioso, escondido, bueno, nadie sabe nada. Yo marco mi posición. Yo creo que Nico Córdoba debe ser ratificado. Para mí, Nico Córdoba debe...
2: Sí, no buscar otra opción.
0: Va a tener 11 partidos, no conozco algo igual en el mundo.
2: ¿Es tu candidato entonces?
0: O sea, si lo dejaste seguir y fue armando y fue generando, claro, por supuesto.
1: Pero cualquiera de estos dos caballeros que salga no tiene derecho a decir no, mira, la verdad es que me...
0: Dilo ahora, sé valiente, juégatela ahora, sí, no te la juegues después. O sea, a lo mejor Nico Córdoba escucha, ¿sabes qué más? Yo pero no ya sigo dirigiendo a seguir. ¿Quién dijo? ¿Quién dijo? Si no,
3: bueno, no lo dijeron públicamente, pero se sabe que no iba a seguir.
0: Los candidatos no se la juegan. Los candidatos no se juegan. ¿Por qué no le das el derecho a Córdoba a saber
3: si hay que más? ¿Pero qué pasa si se juegan y no son elegidos?
2: Porque la idea es que Córdoba quede como el jefe de selecciones menores. Tampoco le dejar tener y decir, no quiero que Córdoba siga la selección chilena adulta. Bro.
0: Fútbol amateur.
3: Bueno, pero eso sabemos. Todo. Igor. Eso lo sabemos.
2: Bueno, se va a dar selección donde Felipe Correa, y lo contábamos ayer...
4: Que no jueguen entonces. Preto no quiere que jueguen.
0: Sí, quiero que jueguen 80 partidos. Ojalá hayan jugado con Alemania, Inglaterra, España. 80, o sea, ojalá jueguen con los mejores. Pero den la base. Es como que te compráis un auto y no sabéis quién lo maneja.
3: Pero Toño, ¿cuánto hace que está Córdoba?
0: Va a sumar 11 partidos.
3: Bueno, vos estás declarando como si lo hubiesen puesto ahora. Ya sabemos lo que está pasando, ya sabemos que no es lo ideal.
0: Pero sigue, esto sigue.
1: Sí, pero aquí le pide ver al Olmo, entonces, ¿cómo? Vos, Antonio. Bueno,
4: si hay elecciones en noviembre, vos, Toño, o sea, si va a seguir por lo menos hasta noviembre.
0: Déjame enojarme un rato.
2: Y la NFP está ahorrando lucas todos los meses. Claro. Ahorrando harta plata en un entrenador clase A.
0: Oiga. Ah, ¿sí?
2: Sí.
0: Ah, ya.
2: Por ejemplo, lo que salió desde Paraguay, y que acá yo sé que hay uno que, antes que se vaya, tiene su candidato. Yo no sé si va a resultar o no, pero el caso de Alfaro, que es el candidato de idea de Pablo Milad.
4: Hablemos de eso.
2: Bueno, pero tío, es que los presidentes gobiernan hasta el último día.
4: Pero él va...
0: ¿Qué pasa broma, con... ¿no? Lo que yo estoy escuchando es broma, ¿no?
4: Espérate, Jaque, que es del ala de Pablo Milad, Nivaldo. Perdón, ¿cuál es el que está?
2: Jungue,
4: perdón.
2: Jungue
4: va a ir por el lado de Milad.
2: Nivaldo Jaque era de la ala dejada.
4: De la antigua...
2: Era de Concepción.
1: No va, Jungue.
4: Jungue no va como el...
2: Jungue no, porque...
4: ¿Por el lado de Milad?
2: No, es que él...
0: Era mi fuente.
2: Jungue iba a ir.
1: ¿Va a ir?
2: Jungue iba a ir.
4: No va a ir, Jungue.
2: Iba a ir, pero finalmente están esperando a ver qué va a pasar con la federación de la NFP. Porque hay algunos que quieren...
4: ¿Cuál es el botín apetecido?
2: La federación.
0: El botín.
4: Que es la selección.
0: O sea, la federación es
2: la
0: Conmebol, es el botín del mundo político, del mundo de los sindicatos, del mundo... No,
3: hay una reunión y le pagan 15 mil dólares.
0: Botín. Hay un candidato.
4: Ahí están los cheques grandes.
2: A ver, ¿cómo? A la federación todavía no.
3: Todavía no.
2: No, porque es que no se
3: porque
2: sabe...
3: Porque había salido un nombre.
2: Bueno, pero... Es que no se sabe hoy día cómo va a quedar establecida. Entonces,
1: Igor, si la NFP no va a elegir el entrenador, lo va a elegir la federación. Okay. ¿Qué sentido tiene que los candidatos digan
2: día,
1: quiero que llegue Perico los Palotes?
2: Hoy día lo elige. Porque queda un año y medio para que se establezca la separación.
4: Tenía 18 meses de plazo.
2: Bueno, 16 meses.
4: Y eran 18 cuando se firma.
0: Si es que nadie presenta algún recurso constitucional, si nadie representa un recurso judicial, que hay algunos clubes que van por ese camino, cuidado.
1: Bueno,
4: ya, lo de entonces, ¿cómo surge lo de Alfaro para cerrar selección?
2: Yo lo invito.
4: ¿Acontecía selección?
2: No, sí, yo lo invito a que leamos el libro como está hoy día con una NFP que está igual que la federación.
0: Léalo.
2: Y que son todos los mismos al final porque no hay nada.
4: El libro de Canema.
2: Más allá de una ley promulgada, no hay nada debajo de esto. No hay nada firme todavía porque se está construyendo. Eso es lo que pasa hoy día. Entonces, en base a eso, los que ganen la federación y la NFP en noviembre van a tomar la decisión con respecto al nuevo entrenador.
0: Así es.
4: Listo.
2: Donde Correa dice, yo aquí, muchachos, aquí está mi llave, yo aquí tengo hay un candado en Sevilla y que el de Manuel Pellegrini. Ese es el uno. Y el otro es que se levante a Paraguay, es lo de Gustavo Alfaro.
1: ¿Quién lo levanta ese?
2: Los paraguayos.
4: ¿Qué pasa en Paraguay con Alfaro?
0: El representante de Alfaro. Los paraguayos. 5 millones de dólares.
2: ¿Qué pasa con...? Le dijeron, Gustavo, sentémonos a conversar. Llevamos a la selección a ser una de las 16 mejores del mundo. Se le ganó a Alemania, se pasó una siguiente ronda. ¿Cuánto más quiere ganar?

0: 70-80% más de lo que ganó hoy.
1: Eso le dijo Alfaro a Paraguay.
0: Y los paraguayos le dijeron nones.
1: Nones.
0: 30% es lo máximo que le vamos a ofrecer en base a lo que hoy está ganando. Entonces ahí nace, y yo sé que una de las cartas que tiene Milad es Alfaro. Pero estoy diciendo que Milad está moviendo la...
1: ¿Dónde está Milad hasta ahora, por ejemplo?
0: Si no está en el NFP, está en Curicó.
1: Preparando el 18. Debe ser bueno allá en la zona.
2: ¿Está haciendo alguna, emitiendo algún nuevo comunicado saludando a don Gianni?
1: Lo único que ha hecho públicamente fue eso. Entregarle, para sorpresa de nadie, el apoyo infantil. No, iba a ser de otra forma.
2: Claro. Como todos los presidentes de la CONMEBOL.
1: De Sudamérica no nos sorprenderá.
0: Claro.
1: Ya, entonces, Topito, recapitulando, no se compite hasta el 2028.
0: Hasta el 2028, entonces, lo que se dice, bueno, que Pellegrini termina la temporada.
2: ¿Y cuándo es la Copa América?
0: 2028.
1: Y la clasificatoria ni siquiera tiene un formato, Toño.
0: Sí, pues,
1: pero todo el 2028. Aún.
0: ¿Por qué me miráis así?
2: También o nomás.
0: No tengo la
3: con esa mirada de esa
1: no, no, madre, sí, quiero, cerremos selección. Que está calentando Colo Colo.
0: Ya. La nómina está lista. Los partidos son el 26 contra Canadá, el 29 contra Estados Unidos y el 6 de octubre contra la selección mexicana. Son los tres encuentros que va a tener entonces esta selección, que va a comenzar los lunes. Perdón, el lunes, los trabajos ya de Juan Pinto Durán.
2: ¿El partido con México es en Estados Unidos? ¿No va a la altura de Ciudad de México?
0: No, entiendo que en México.
1: Todo en Norteamérica.
0: Todo en Norteamérica.
2: El lunes tiene... entiende que es en México, me dijiste, ¿no? No en Estados Unidos.
0: No, contra México.
2: ¿Es en Estados Unidos?
0: Estados Unidos.
3: En Estados Unidos.
1: Party.
3: ¿Tiene tiempo para trabajar?
0: Sí.
3: Si empieza el lunes, tiene... Estamos hablando de más de 10 días.
1: El 26, el primer partido.
3: Casi 15 días.
2: Y más los partidos, que sí. Parte de todo el proceso.
3: No es normal que una selección tenga
0: es una fecha tanto tiempo para trabajar. XL, como mi ropa.
2: Extensa.
1: Sí, mira, con Canadá, como dice el Topito, es en Toronto, el 26. Contra Estados Unidos es en Missouri, en San Luis.
2: Yeah.
1: Y con México es en California. Ahí va a ser ese partido contra la selección azteca.
3: Mexicana. Topito. De Rafael Márquez.
1: De Rafa Márquez, del histórico de Rafa Márquez.
3: Era ayudante del técnico anterior.
2: Del Vasco Aguirre.
3: Del Vasco.
1: Topito, volvemos con la U, luego del corte. Primero tenemos con Colo Colo, pero la U, un adelanto para la gente azul.
0: Hay uno de sus delanteros que tiene una lesión.
3: No.
1: No.
2: ¿Cómo?
0: Si no pregunten
2: la,
0: quién.
2: La competencia. Chau. ¿Qué quedó?
3: Pero ¿cómo? Esa pero noticia ¿cómo? Negativa.
0: Luego,
1: estás en los tres, no es recuperado después de tanto tiempo y hay uno que está lesionado.
3: ¿Uno de los nueve?
2: ¿Pero cómo?
1: Quédese. Quédese. 14:29. Les voy a contar, queridos.
2: Arranca.
1: Toño nos va a contar las Champions. ¿Ya? Para que...
3: ¿Lo viste el gol?
1: Para que no, vaya...
2: Está viendo.
3: Golazo.
1: Ya, después me cuentan las Champions antes del corte. 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BCI, me dice Pablo Hobbs, claro, el muñeco Gallardo de Ecuador. Barty. Marcelo Gallardo.
3: ¿Ya lo oficializaron?
1: Entiendo que sabía que estaba cerca de oficializarse, pero había un acuerdo
2: a un paso.
1: Bastante cercano.
3: Falta la firma de él.
1: BKHS, ¿no?
3: Como si fuera poco.
1: ¿Toño? ¿Con opción a Chile, BKHS?
2: Siempre quiso dirigir.
1: Digo yo.
2: Mi última conversación de él fue en el aeropuerto Aeroparque de Buenos Aires y quería venir a Chile.
1: ¿Esto antes de Ecuador?
2: Justo antes de ir a Ecuador.
3: ¿No fue off the record eso y vos lo estás contando?
1: Pero prescribió como los delitos.
2: Está prescrito, porque ya
1: cuando
2: fue
1: pasa
2: Ecuador,
1: un mundial, se prescribe el delito.
3: Si no, ¿te van a hablar más?
1: Este domingo...
2: No, pero tengo buena onda.
1: Atención, sí. RCL, en Inglaterra, el imperdible derbi entre el United y el City. Eso le gusta, Igor, cuando hablamos de la Premier. 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Pepeyo Azul, muñeco Gallardo, donde ha llegado a Chile. Toño Prieto. ¿No quiere disparar? No. Imposible tener un técnico como Gallardo hoy en día.
2: Sí.
1: Posible. 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Abrazo de Buenarriagada, a Gabote, Cristian Rivas, a Boutros, a La Maquita también, que está en la sintonía de cooperativa. Está Panchichita, está Cristian Rivas. Señor Litoris, contento con el triunfo de Temuco el otro día aún. 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Hacemos el corte rapidito y volvemos con Colo Colo y también con la U. Estará un informe de la Primera B porque Santa Cruz responde al asedio con un triunfazo en el norte. Hablamos de eso, Cobreloa hoy día por el liderato. 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El corte y volvemos con todo.
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4: 17 grados. 17 grados en Santiago. Cooperativa. 2:38 minutos. 2:38 minutos.
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6: 14:38 de retorno en Cooperativa Deportes, bloque para hablar de Colo-Colo y de la U. Y novedades importantes en Colo-Colo. Antes reiteramos la pregunta de esta jornada. Ya salió la nómina de la selección en cooperativa.cl. Vaya directo ahí, sección deportes. Está toda la lista de Córdoba para que responda la pregunta. ¿Quién falta y quién sobra en la nómina para los tres partidos en Norteamérica? Abrazo al querido Guille Villanueva, gran editorial de Don Toño Prieto. Bueno, ¿sobra Córdoba en la nómina?
7: Podemos escucharlo.
6: 11 partidos para improvisar es mucho. Estoñista Guille. Aún muy mal. Vuelvo a felicitar al Club Social Deportivo Colo Colo por todo el homenaje en vida a Mirko Josic, lo dice de hincha de la Católica. Abrazo al querido Guille. Eduardo, hola panel. El que falta en la nómina es Álvaro Madrid, por lejos el mejor jugador del campeonato. Y Pulgar, el mejor del extranjero y quizás el mejor de los nuestros por ahora jugando afuera del país. Abrazo para Enojaza. Enojaza hace su apuesta porque el topo dejó a todos metidos, el delantero que se lesionó en la U. Enojaza dice, apuesto por Octavio Rivero. No, tranquila, no sea, Caneo viene con la noticia, después hablan con Caneo, cuando se van el lesionado, hablan con Caneo, digo yo, hablo con Caneo. Sí, le escriben a Caneo, arroba Caneo C, ahí está, cuando tengan la información, no me hago cargo. Vamos con Colo Colo, Maxi Videla, siguen los homenajes merecidos a Mirko Josic, hoy en la Casa Alba, y también está el equipo, tenemos el equipo, quien ataja, cambio de esquema. Vuelve Volados a la titularidad para alegría del pueblo albo. Tú nos cuentas todo, Gomito. Maxi, querido.
8: Sí, tranquilo.
6: Gomito libre, descanso tranquilo. Hoy día, merecidamente.
8: Sí, le mandamos un abrazo.
6: Jornadas duras para Rodrigo Gómez, pero pasaron justamente, 20 años para
8: jornadas duras.
6: Sí, 20 años esperaron para esto.
8: Y sigue acá, ¿eh? Estamos en la ¿Gomito? Casa Alba, justamente.
6: Gomito. No, pensé que Gomito seguía allá, ¿no? Se pasó
8: algunos
6: casa.
8: algunos compañeros suyos, Marcelo Bartichotto siguen acá. Sí, veo al Coca Mendoza, veo a Daniel Morón, veo también a Rubén Martínez, por ahí, claro. Bartichotto no vino, lo echaron de menos, le mandaron saludos a Barti.
6: Tiene un contrato, es profesional y tiene que estar acá.
8: Sí. Acá se está desmantelando todo ya, esa es la verdad, se está desmantelando todo ya. Terminó el homenaje a Mirko Josic, estamos acá cerca de la plaquita que ahora dice que Mirko Josic es el nombre de la Casa Alba, la residencia de los juveniles del cacique, del semillero Albo, lleva el nombre de Mirko Josic. Hoy en compañía de Aníbal Mosa y de Jaime Pizarro se destapó esta placa, se hizo un homenaje en el que habló, por supuesto, el entrenador croata, habló Aníbal Mosa y también habló Jaime Pizarro. Mirko Josic evidentemente dejó rápido las instalaciones del Monumental. Cuando llegó, demoró en aparecer por la actividad porque, según nos contaba, se quedó conversando un ratito con Ortiz, con Fernando.
6: A ver, ubícate un poquito mejor, Maxi. Escuchamos ahí que se quedó hablando con el Tano Ortiz. Vimos ahí en los homenajes, en el Copolicán, ¿fue?
9: Arturo Vidal.
6: Arturo Vidal y el Tano Ortiz con Mirko.
9: Sí.
6: Sí. ¿Cómo ha estado en este, bueno, lo viste el otro día, agenda muy cargada? Yo creo que lo del domingo va a ser muy lento para él. Sí. Esto ha sido hermoso, pero el domingo con la gente.
0: Sí, estaba muy emocionado, él muy agradecido también. Tenía muchas ganas de volver a Chile, él se identificó mucho, no solo él, la familia. Lana, su hija, vino de muy joven acá, de 7 años tenía, y habla perfecto español. Y está muy identificada, tiene muchas amigas acá, muchos amigos, sigue en contacto, y entonces, toda su familia. Vino con el nieto menor, el mayor no pudo venir porque está estudiando, pero el nieto menor quería conocer Chile también.
6: Lo vimos en la imagen.
0: Ya hacía el signo
6: haciendo el gesto, saludando a la gente. Todo,
0: así que estaba feliz.
6: Maxi, vuelvo contigo, sigo hablando acá con Toño, Igor y Barti de lo que está haciendo Colo Colo, el club social, con Mirko y también lo del equipo, que está muy interesante, Maxi.
8: Sí, justamente, Mirko Joskic, que ya se fue acá de las instalaciones del Monumental, te contaba, conversó con el Tano Ortiz previo a esta actividad, apenas terminó, se fue. Él ahora va al excongreso, donde va a recibir un homenaje de algunos diputados, de Marisela Santibáñez, por ejemplo, algo organizado por el Club Social. Acá, como te decía, ya va quedando poca gente respecto de este homenaje, que después, ya terminado, tuvo la palabra del presidente de Blanco y Negro, Daniel Almoza, que, claro, se refirió obviamente a lo que está sucediendo, a esta Mirko Palusa, como le han puesto algunos hinchas de Colo Colo, lo que está sucediendo en esta semana, y ojo con lo que dice el presidente de Blanco y Negro, que no solo pueden quedar acá los homenajes para el entrenador campeón de Copa Libertadores, habló hasta de una estatua para Josic a realizarse, a construirse en un tiempo más acá en el Estadio Monumental. Escuchemos al presidente de Blanco y Negro.
7: Maravillosa porque, bueno, desde el minuto que supimos que ya estaba confirmada la llegada de Mirko, sentíamos de que nosotros teníamos que solamente quedar en el recuerdo de todos los colocolinos quién es Mirko Josic, porque si bien es cierto, todos nos vamos a morir y Colo Colo seguirá existiendo, y nosotros queremos que el nombre de Mirko Josic no desaparezca nunca. Y es por eso que bautizamos, porque ese yo creo que es la palabra que se puede utilizar, bautizamos la Casa Alba con el nombre de Mirko Josic, porque lo que nos interesa a nosotros es básicamente que las nuevas generaciones de colocolinos, cuando entren a esta Casa Alba, pregunten quién es este señor. Vamos a hacer una estatua de Mirko Josic. Yo me comprometo como presidente que vamos a mandar a hacer una estatua y la pondremos ahí al lado de Arellano, la pondremos al lado de Caselli, al lado de Chamaco, pero sin lugar a duda Mirko Josic tiene que tener su estatua.
6: Ya, ahí está entonces la palabra de Aníbal Moza. Dijo ayer, Maxi, en Red Gol, lo capta, en el teatro entiendo, le preguntaron cómo había celebrado la Copa Libertadores, y dijo que había estado 5 días desaparecido, y no es chiste, el 91, creo que era una forma mínima de celebrar ese logro, el presidente Aníbal Moza. No reiteró el concepto, imagino.
8: No reiteró el concepto, pero sí contó algunas cosas de su infancia. Dijo, por ejemplo, que él se enteró antes quién era Chamaco Valdés, antes que enterarse de quién era Arturo Prat, quién era Bernardo Higgins, que para él los ídolos de Colo-Colo, por ejemplo, siempre estuvieron en su primera plana, en sus primeros recuerdos de infancia. Hoy también, claro, recordó esa final con Independiente que Colo-Colo no ganó, y cuando la recordaba se acordaba de aquel equipo y decía que incluso los conoció antes que los próceres de la patria.
6: Perfecto. Bueno, son parte de los homenajes que está recibiendo Mirko Josic y el fanatismo del presidente Blanco y Negro. ¿Algo más?
9: ¿Cuántos años tiene Mosa?
0: 59-60, por ahí.
6: El 91 hace 30 y... ¿Cuántos años pasaron ya? El
0: 91, 35 se cumple este año.
6: Ya. Tiene ahora el presidente de 59. Un veintañero, entonces. Sí. Desaparecido 5 días, es lo mínimo.
10: Sí. Basti, ¿y Mirko Mosa ha tenido alguna conversación con Mirko o no?
0: Bueno, hoy, yo calculo. No sé, pero sí, hoy se encontraron. Esto es un... acá... El Club Social lo trajo a Mirko. Exacto. Hizo toda la gestión, me pareció fantástico que lo hayan traído, tenía la ilusión de traerlo, se gestionó, en definitiva lo pudo traer, pero tengo entendido que esto, lo de la Casa Alba, es entre el club y Blanco y Negro.
10: Claro, hoy día todavía de eso lo controla Blanco y Negro, evidentemente, claro, esa decisión. Claro, aquí está, digamos, entre comillas, la pugna entre Club Social y Moza, que fue clara desde que Moza es el emperador de Colo-Colo, sacó de cualquier espacio de decisión al Club Social. Y claramente se nota
0: está bien, cada uno tiene sus intereses, pero esto me parece que une.
6: Debería unir a Colo-Colo.
0: O sea, porque al final estar peleando con la traída de Mirko me parece una estupidez también.
6: Después de lo que costó que viniera, Igor, ¿usted quería aportar algo?
9: No, pero digamos en términos de el recuento que hace el propio Moza, si estamos hablando, o sea, Colo-Colo 73, pues Colo-Colo 91, son del otro Colo-Colo, no son de la sociedad anónima.
0: Claro.
9: No, pues ahí está la historia,
0: ¿no? Sí, claro.
6: Totalmente. Oye, Max, ya.
0: Y el estadio también.
6: Avanzamos con lo de Mirko. No sé si queda algo más en el tintero con él. Bueno, va al ex congreso ahora, en un ratito. Lo del domingo, se queda hasta el 20. En nuestro equipo pasará las fiestas patrias acá en Chile, entonces.
0: Sí, el martes tiene está la presentación del libro.
6: Ya.
0: Que lo escribió Ignacio Pérez Tuesta.
6: El martes.
0: Y después va a seguir teniendo actividades, algunas actividades más, pero bueno, está también tiene que descansar.
6: Es que le ha tocado duro. Imagino que el corazón lleno de amor para él y para el hincha de Colo-Colo. La Andreita dice, todo el mérito es del Club Social. Sin embargo, es bueno que se acerquen un poco las diferencias con la venida del gran Mirko Josic. Ya, nos metemos en la cancha. Está muy interesante el equipo de Colo-Colo, pensando en que también le faltan jugadores. No sé si en defensa está 100% recuperado el seleccionado Villagra, Maxi. El arquero era duda, pero ya está la ratificación. Tú lo cuentas todo.
8: Sí, justamente, ya la defensa, hay novedades, hay una línea de cuatro y va a repetir Bocinha como arquero titular de Colo-Colo, al menos en lo que entrenó hoy jueves acá en el Estadio Monumental, y ahí está la novedad, que el equipo que para es justamente con el arquero caboverdiano y con una línea de cuatro. Bocinha en el arco, Rojas, Román, Sosa, Wimberg, Madrid, Méndez, Pastrán, Volados, Romero y Hernández. 4-3-3, el que paró el técnico del Cacique hoy acá en Macul, a pocos metros de donde se realizaba el homenaje. Fernando Ortiz, un poquito antes empezó esta práctica de fútbol, que terminó con el homenaje ya andando, y que tenía justamente a Bocinha en el arco y a Román y Sosa en la dupla de centrales en una línea de cuatro. Jonathan Villagra aún no está para ser titular, al parecer.
6: Equipo medio ofensivo en el papel, bien ofensivo, diría yo. Marce tiene una ventaja, Colo-Colo bien larga, pero también se ratifica Bocinha. Está bueno ver la Bocinha en un estadio que va a estar lleno, seguramente bien. Será su debut ahí. Sí. ¿Qué te parece lo que prepara?
0: Los laterales, Maxi.
8: Los laterales, Rojas por un lado, Wimberg por el otro.
0: Perfecto. Sí, claro, al sacar un central le da la posibilidad de meter otro delantero.
10: O sea, te falta. Al salir Vidal, claro, cada vez que Vidal sale, entra un delantero en Colo-Colo.
0: No, podía haber jugado con línea de tres también. Sí. Con Wimberg por izquierda.
6: Como esto
0: por
6: izquierda.
10: Sí, pero cuando no está Vidal en la cancha, pasa a línea de cuatro. Eso ha sido habitual. O sea, cuando está Vidal hay línea de tres.
6: Ahora no está Vidal.
10: Cuando
6: claro.
10: No está Vidal, pasa a línea de cuatro y suma un jugador hacia adelante. Eso ha sido.
6: ¿Diego Ulloa? ¿Por qué está fuera?
8: Al menos hoy no estaba en el equipo titular el ex Unión La Calera. Vamos a ver si es que por un problema muscular o algo así, pero por lo menos hoy era Eric Wimberg el que estaba como lateral.
0: Claro, si está Ulloa.
6: Va a jugar Ulloa seguramente. Me llama la atención, Barty, el ingreso de Volados desde el arranque. ¿Cómo lo ordenará? ¿Pastrán va a ser el que vaya atrás de los tres delanteros o Hernández? Yo creo que Hernández, ¿no? ¿Cómo lo ven ahí? Y Pastrán más
10: arriba. Para mí más Hernández, pero
6: ¿sí?
10: Hernández.
6: El nominado a la selección, Leandro Hernández.
10: Hernández ha sido el nexo.
0: O que se turnan con Pastrán.
10: Pero quien tiene, a mi gusto, la mayor cualidad de ser ese generador viniendo desde atrás con algún pase. Pastrán es más de aceleración, más de desaceleración. En cambio, Hernández te puede hacer una pausa y una aceleración y un pase al espacio o asociación. Bueno, aquí es otra opción de organizar un equipo. No es que el Tano Ortiz
11: tenga una sola. Está claro que si está Vidal en cancha es líbero y sale un jugador más de arriba. Cuando no está Vidal, ese el líbero desaparece y lo gana en un delantero.
0: Sí, pero claro, yo entiendo lo que estás queriendo decir, pero eso lo hace cuando necesita un resultado.
11: Exactamente, o sea, cuando
0: no lo hizo casi nunca de entrada, por más que no esté Vidal.
11: No, por eso te digo, pero cuando se le da el momento, por cualquiera sea el motivo, ya sea por ir en la búsqueda de un resultado o porque Vidal no está, lo aprovecha y pone un delantero. O sea, más o menos la línea que hemos ido viendo.
9: Igor. ¿Timbramos esta formación, Maxi?
12: No, faltan dos días.
6: Pondré la duda de Ulloa, que si se recupera seguramente va a jugar él, pero ¿te hace sentido la línea de cuatro? Al Toño al menos sí, ante la ausencia de Vidal, Maxi.
12: Sí, justamente, pareciera que eso va a ser así, y claro, marcar también que, por ejemplo, el jueves pasado, cuando preparaba también equipo, Fernando Ortiz entrenó a Alonso Holguín como stopper por la izquierda y terminó alineando a Eric Bimberg. Sí. Así que quizás vuelva a hacer rotaciones tal como hizo la semana pasada.
6: A ver, un par de opiniones y voy con inmediatamente con Igor Ochoa sobre el equipo. Acepe dice, cuando cambia el esquema, porque falta Vidal, nos ha ido mal. Él cree que es mala idea. Cristian Sartori, Bocinha va a demostrar su calidad. Es bueno el flaco, dice. Algo más de Colo Colo, mira. Dice Jorge, dice, como juega Bossi, necesitamos a Dios. Lo más cercano es Voladios. Titular Volados. Igor.
9: No, yo no descartaría que al final se sume otro volante y jueguen Hernández y Pastrán más por fuera y el 9, ¿no? No sé.
6: ¿Y que sume un volante más?
9: Es que no.
6: Puede ser.
9: Claro.
6: Sí, porque me llama la atención, dos volantes nada más tiene en el papel.
9: Bueno, ahora, pero yo
11: hay
9: creo
11: que mirar el equipo contrario.
9: Exacto, y el equipo. Estas son señales, claro, que el entrenador rival te puede leer y te toma algunas decisiones. Si es que la formación es esta. ¿Sí? Pero. Veremos, no. Ya, pues, parece que va a tener un retoque aquí el fin de semana.
6: Lo tuvo la semana pasada, como bien apuntaba el propio Igor. A ver, voy a leer un poquito a la gente que está también en la radio en vivo y a la gente que está en Ex, porque Moisés Galindo Barti enciende un debate que le va a interesar a Prieto. A ver, Moisés. Vamos. Ver ayer a Vidal ser ovacionado no deja ser indiferente. Fue ovacionado ayer en el Teatro Copolicán Vidal. Eso cuenta. Para mí, se emocionó también porque sabe que algunos no le quieren renovar. Pero no podemos volver a cometer el error de que uno de los nuestros se retire en otro club. No lo merece. Y sin contar que se ganó su renovación en cancha este 2026. Un Vidal, Maxi, alejado del ojo público. Estamos ya acostumbrados los lunes de su live ahí en Kick. Pero él hace rato que no está hablando y trascendió que no está siendo renovado por ahora, porque no están en nada de eso en Colo-Colo, y que le habría presentado cierta incomodidad.
12: Sí, justamente, ayer recibió una ovación, como tal como decían ahí en los comentarios en el Teatro Caupolicán, y hoy día Aníbal Mosa se le hizo saber, claro, él lo vio, estaba en primera fila ayer en el Caupolicán y escuchó esa ovación a Arturo Vidal y se le preguntó, bueno, este jugador que es ovacionado, que evidentemente es ídolo de la hinchada colocolina, ¿se le está conversando con él? ¿En qué está la renovación de Arturo Vidal? Bueno, así respondió hoy Aníbal Mosa acá en el Estadio Monumental.
7: El entrenador no tiene su renovación. Sí, claro. Entonces, por favor, ustedes son gente que sabe fútbol. Cubren esta actividad permanentemente. No podemos nosotros saber qué es lo que va a pasar si es que no tenemos los objetivos definidos. Y cuando estén los objetivos definidos, hay que partir por la cabeza. La cabeza es Fernando Ortiz.
6: ¿Y no le parece que el caso de Arturo Vidal es especial?
7: Pero por supuesto, pues, muchachos, pero ustedes no me hagan salir. Yo sé que ustedes quieren la cuña, quieren el titular. Pero mi foco hoy día como presidente es ganarle a Concepción el fin de semana. Eso es, no nos desviemos, porque cuando nos desviamos empezamos a llevar el foco a otro lado, y el foco aquí básicamente hay que ganar los 8 partidos que quedan por delante, muchachos. Cuando esté eso asegurado, cuando el chancho ya esté cocinado dentro del horno, ahí ya podremos conversar sobre el Tano, sobre Arturo, sobre Juanito, sobre Pedrito, sobre todo el mundo.
6: Listo, cuando el porcino esté asándose con la manzana en la boca, hablamos de Vidal. Antes, leo a la gente, quiero que la gente opine sobre Arturo Vidal. ¿Qué hay que hacer con el rey? Gonzalo Jara, hay que darle un añito más y una despedida. Después de eso, la Andreita se sorprendió con ver aparecer ayer a Vidal. Y Sepe dice, Vidal, el único titular presente ayer, la sabe hacer el King, dice también. Bueno, también tiene su... No sé si buscaba esto, Barti, pero el baño de masas que tuvo ayer seguramente para él es importante en un momento donde Mosa lo aclara bien.
9: No, pero
0: que... el capitán del equipo también.
6: Y el capitán del equipo, ¿verdad?
9: Y tenía relación con momento Josica ahí.
0: Él dice que cuando estuvo Mirko, a él le renovaron,
9: como...
0: le hicieron contrato.
6: Claro, ah, o sea, eso. Tenía... Ah,
0: sí, buen él le agradeció eso a Mirko, haberle hecho contrato.
11: ¿Quién le hizo contrato?
0: El club, pero cuando estaba Mirko...
11: en la aire.
9: Era gerente...
11: de la dirección deportiva. ¿Tú?
9: Claro, exactamente.
0: En la dirección deportiva. ¿2005 fue?
11: Sí.
0: 2005.
6: Sí. Ahora, ¿qué situación, qué situación sí. la de Vidal? Porque sí. va a ser un...
0: Mirá, yo creo que le van a renovar. Sí. Le van a renovar. Ahora, las condiciones, no las sé. Quizás le presentan otras condiciones, y eso no me parecería extraño. Si el club tiene un presupuesto y quizás el presupuesto no le da, quizás le ofrezcan otras condiciones, como ha pasado con muchos jugadores. Pero le van a renovar, yo creo que él no tiene que tener duda tampoco. Quizás te molesto porque un jugador es diferente al resto, por más que uno lo quiera comparar con los demás. Entonces quizás él debería pensar que, bueno, porque por lo menos no me dicen que sí que me van a renovar, pero hay una política del club. Yo creo que estas declaraciones también quizás le molesten, no. las que hizo Moza, porque Moza dijo que primero se tienen que cumplir los objetivos, ganar los partidos, y después el club tiene una política desde el año pasado, no sé si otros años más, de no hablar con los jugadores, porque si hablan con uno, los demás se molestan.
11: Yo se la voy a dar al emperador, porque él ha tenido esa conducta. Me acuerdo cuando ya el título era claro, o sea, se acercaba con la época del Mirón.
9: Fuimos a Japón.
11: Mientras no hubo título, no negociaron con nadie.
0: Con nadie.
11: Y salieron a negociar después. Bueno.
6: Y en estos casos aquí, no hay que hacer una excepción.
11: Pero aquí, para terminar lo de Vidal. Vidal, no sé si habrá sido coincidencia o no, pero cuando, no sé, en algún minuto, Vidal dejó de ser alguien que hablaba después de los partidos, que hablaba antes, que opinaba. Empezó a hablar para él, en sus medios. Y a jugar sus cartas.
0: Porque supuestamente estaba molesto.
11: Porque debe estar molesto y porque debe a lo
0: pero
11: mejor...
0: Pero molesto con los dirigentes.
11: O a lo mejor olfatea algo y fue al Caupolicán, se ha ido al baño de más.
6: Pero no ha dicho nada públicamente.
11: No, por eso te... Por eso
6: el detalle.
0: Siendo el capitán...
6: Debería también que vaya.
0: Yo creo que le habrán dicho también. Sí. En representación del plantel está perfecto.
6: Porque fue el único que fue.
11: Pero cuando fue el clásico y hablaban los capitanes, no fue. Ahí se salió el capitán.
0: Porque estaba molesto.
11: Claro, por eso te estoy diciendo. Aquí hay algún tira y afloja. Ya lo escuchábamos a Moza y dio el mensaje clarito. No voy a hablar con nadie hasta que estén los objetivos cumplidos. O sea, a esperar, ¿no?
6: A esperar. ¿Y algo más, Igor? ¿Barty?
0: Bueno, vos podés hablar en privado también.
6: No, porque... Sí, totalmente. Sobre todo con un jugador tan importante. Sí. Lo que digan es humo. Va a ser revuelo, Igor. Perdón.
9: ¿Qué jugadores
0: pero,
9: que tienen?
0: Perdón, Igor, una sí. cosita sola.
6: Dele, Barty.
0: ¿Qué pasa si Barty, ahora le dicen sí. te vamos a cambiar las condiciones? Bueno. Ahora. El jugador va a jugar molesto. Es difícil.
6: Y seguramente lo puede molestar. Igor, perdón.
9: No hay que perder el punto que hay otros jugadores que también están esperando decisión del club. Pastrana, Madrid, son jugadores que...
0: Sosa.
9: Bueno, por eso entonces...
11: Bocinha.
9: No, pero Bocinha de los que están más tiempo en el plantel. Entonces, igual yo creo que... No sé si se esperará tanto al final. Va a apurar igual el... presidente en algún momento, no ahora, no mañana, pero no creo que sea tan específico, porque si él dice primero hay que renovar al entrenador, fenómeno, y si se alarga, si el entrenador negocia, recibe otra oferta, yo creo que tú puedes tomar decisiones sobre ciertos jugadores más allá del entrenador.
6: Y el jugador querrá, perdón, el entrenador también querrá, Barty, va a estar más empoderado con un título probablemente que va a producirse, a diferencia de este año, donde va a querer que le traigan jugadores de su gusto para la Copa Libertadores, eso va a tener que negociarlo con Colo-Colo.
0: Sí, pero la base la va a querer renovar. La base, Pastrán creo que sale $1,000,000.
9: Madrid,
0: con 500. Sosa hay que ponerle Madrid, 1,000,000 también Sosa. A Sosa. Madrid 500.
11: Diego Valdés, ¿cuánto cuesta dos palos?
6: Hay que sacar a Aquino primero para poder.
0: Sí, claro.
6: Liberar a Aquino.
11: Estamos mirando.
0: Termina. 700.
6: Termina Aquino. Ah, liberado.
11: Yo tengo una. Yo tengo una visión hoy. La voy a decir. Yo siento que la posición de líbero de Vidal complica a Ortiz el desarrollo de un equipo distinto para pensando en una Copa Libertadores donde tú tienes que preparar un equipo a veces mucho más de
0: ataque? Bueno, es que lo complica, está a 14 puntos del
11: no,
0: segundo.
11: Sí, pero en el torneo local, te estoy hablando de la Copa Libertadores, si el día que le toque jugar con Palmeiras o River en el
0: bueno,
11: Estadio Monumental.
0: Eso será otro
11: sí, pero
0: tendrá que traer otros jugadores. Y ahí verá si cambia o no.
11: Ahí vamos, o sea, ¿tú crees que el entrenador Ortiz está pensando solo en el partido de Concepción? ¿O en el siguiente fecha? No, ya está proyectándose, el título es evidente, está proyectándose en la fase de grupo de la Libertadores. Por algo intentaron traer a Diego Valdés ahora, pensando en adelantar, seguramente, en mi mirada. O sea, no digo que Vidal no puede estar en el plantel de Colo-Colo, no. Puede estar, sí, ha demostrado que puede estar. Ahora, ¿Qué tanto, digamos, le juega a favor a un posible cambio de organización de juego que quiere hacer el Tano Ortiz, pensando en la Copa Libertadores?
0: No tuvo reparo en sacarlo cuando lo tuvo que sacar, ¿eh?
11: Estamos de acuerdo.
0: Bueno, entonces quizás lo saque.
6: Y con menos espalda que ahora.
0: Que no le da con Vidal, o que a Vidal no le da el año que viene, lo ocupará en otra faceta. Función. Tendrá que esperar afuera pero eso lo va a demostrar Vidal. Cuando termine el año, no, hasta ahora lo ha hecho bien.
11: Pero lo va a decidir el entrenador.
0: Pero claro.
6: Seguramente, pero ya tuvo con menos espalda la decisión de no ponerlo de titular al principio, después empezó a entrar desde atrás, pero creo que va a tener mucha espalda Ortiz a fin de año, claro. Seguramente.
11: No, o sea,
6: con el título en la bolsa.
11: O sea, tiene espalda Ortiz y ni hablar la espalda que tiene Vidal. O sea,
13: por eso.
11: O sea,
13: ¿pero qué duda? ¿Te cae duda que va a seguir Vidal?
11: O sea, yo siento que...
6: Yo creo que tú no lo renovarías.
11: No, no, yo lo renovaría. ¿Ah? Yo lo renovaría, sí.
6: Entonces, esa
11: pero,
6: noticia.
11: Pero el problema es que cuando tú renuevas a Vidal, Vidal viene con un paquete.
13: Bueno, pero...
11: El paquete es... ¿Dónde lo ve Ortiz que puede jugar? De líbero, ¿no? Lo ve jugando en el medio.
13: Lo usará a veces ahí o en otras claro. veces no será.
11: ¿Y la,
13: no
11: y la turbulencia?
0: Cuando jugará con línea de cuatro, ¿no lo usará?
13: Aquí,
0: cuando
13: juegan. Turbulencia, estamos en tierra firme.
11: No, pero si lo deja sentado en la banca.
0: Tendrá que hablar
11: en un
0: con
11: partido
0: él
11: de la Libertadores.
0: Bueno. Uno con jugadores así habla.
6: Gary Medel se quedó afuera con Estudiantes de la Plata y juega Agustín Farías por él.
0: Sí,
6: octavos de final. No, está sano, Gary. Pero Gary está a la banca, pues, Toño.
11: No ha vuelto a tener uno.
6: Pero tú.
13: Yo le renovaría, pero no es puro problema.
6: Claro, diga la verdad. Si tú fueras el Tano Ortiz con tu esquema de juego, ¿lo renueva o no?
11: Yo a Vidal lo renuevo.
6: Listo. Esa es la cuña de Pietro.
11: El punto es. Si no lo tienes de titular, ahí está, el paquete de Vidal, claro, comienza ahí. Si ya cuando no le hablan de la renovación, ya no hablan, no va la cosa de los capitanes, habla en su medio, va el Caupolicán.
6: Como capitán del equipo. Ya, Maxi, para cerrar este buen reporte de Colo-Colo, voy contigo. Contra Concepción ataja Bociña, lo único claro.
12: Justamente, contra Concepción ataja Bociña y vamos a ver qué pasa con Diego Ulloa, con Eric Bimberg. Por ahora entrena Eric Bimberg. Nominados a la selección, seguramente ya lo repasaron, sí. Pero acá en Colo-Colo va Iván Román, va Jonathan Villagra, va Diego Ulloa, Víctor Felipe Méndez y Leandro Hernández. Los cinco albos que se vestirán de rojo.
6: Y estarán en la antena de Cooperativa los tres amistosos en Norteamérica desde el 26 del presente. Abrazo, Maxi.
12: Abrazo, que estén bien.
6: Chao. 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Abrazo a MGL. Completamente de acuerdo con Moza, dice, no se ha ganado nada aún. Primero el campeonato, luego todo lo demás. Y especialmente armarse bien para la Libertadores, dice MGL. ¿Qué más? A ver, Mike dice, si quieren renovar a los jugadores a préstamo de Aníbal, se va a tener que meter la mano al bolsillo. ¿Qué más opina? Pato Valdivia. Esta es la base del equipo, hay que proyectarla para el otro año con otros refuerzos, dice nuestro auditor. El corte a la vuelta, ahora sí, con las universidades que sufren con su lateral izquierdo. Viene Caneo, viene el Seba Aguilar, algo de la primera B.
11: ¿Y el delantero?
6: Ganó Santa Cruz, el Topo trae la noticia, post corte. Esperemos sinceramente que no sea un clickbait, pero vuelve Caneo.
11: Estamos esperando.
6: Vuelve Caneo, atentos todos, arroba Caneo.
0: Fake news, esperemos que no sea.
6: No, no es fake news, pero quizás huele a clickbait. Viene de Caneo, corte y volvemos.
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20: Cooperativa, 3, 10 minutos. 3, 10 minutos.
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6: Uruguay, en Uruguay es penalista. ¿Qué se con 10 minutos? ¿Ah? Está bien.
11: En Uruguay no se cobran penales.
13: Ah, bueno.
11: No se cobran penales.
13: Pero creciste ahí, en ese fútbol. Sí. Y ahora,
11: no,
13: sí. Ahora,
11: yo en Uruguay aprendí que donde no se cobran penales.
13: Ya, a ver, Igor, se tira un tipo en el área. Penal.
0: No, penal, es penal, penal. Este de Adíbala.
6: Sí, eres muy penalista. Este es el penal que está reclamando.
13: Va contra su.
0: Ahí está, lo cobró afuera.
11: Lo cobró afuera. Te dije que fue afuera. Yo te dije, fue afuera, no adentro.
0: Está empatando la Roma con el Inter en el Valle.
6: A propósito, en Uruguay, para que te den un penal, hablando de la Champions.
11: Cuando te dan un penal en un fútbol uruguayo, tenés que ir al. Vais derecho al cementerio.
13: Ya, y ahí jugaste.
11: Sí. ¿Sí? Fui varias veces al
13: cementerio. ¿Cuándo, penalista, ¿y cuándo te apitucaste tanto?
11: No, no, no,
6: no. Ya sabemos cuándo.
11: Soy amigo del VAR. Soy amigo del VAR.
6: Una caja de sorpresa. Toño Prieto tiene todo. Todo lo que uno puede querer en un comentarista.
11: Trajo casco ya, ¿no?
6: Trajo casco.
0: Ahora me cambié.
6: Hay una persona que va a inaugurar el clickbait en radio. Creo que eso es algo
0: contigo. Martí, el Toño.
6: Viene Caneo.
0: Clickbait, vamos.
6: Ha hecho esperar mucho a la gente.
0: Ya aprendí en la vida. A mí, Toño Prieto me decía una cosa: que cuando cae alguien, va con otro. Tiene que agarrar a alguien de abajo.
13: Hay que arrastrar a alguien.
0: Y tirarse con alguien. Me quiere llevar.
6: Ya.
0: Pero yo digo que un delantero de la U está lesionado y estoy en lo correcto.
6: No se dijo ninguna mentira.
0: No se dijo ninguna mentira.
11: Mis amigos, todos de la U están aquí atentos.
0: En el Titanic, Diego Cofré, delantero que estaba en las nóminas de Gago.
6: Pierde una opción en la
0: opción.
6: Eso es. Trabajo un poco Caneo hoy día.
13: Eso es la selección hoy día. Mira con la cara que te mira Barty. Mira con la cara que te está mirando.
0: El 15 todillo. Y por tanto, hoy día estuve en la clínica.
11: ¿Cuántos minutos ha jugado Diego Cofré
6: en la U?
11: ¿En el torneo?
0: 8 minutos.
6: 8 minutos, bueno, pierde una opción en ataque.
0: Sí.
6: En teoría, Caneo no menciona nada.
0: Es un delantero.
11: Mira cómo te mira el maestro.
6: Es un delantero.
11: Te fulminó.
6: Juvenil.
0: Maestro,
6: que jugó
0: el maestro sigue temprano. Yo lo amaso de temprano.
11: Mira,
0: maestro.
11: Mira, te fulminó. Mira, mira, te está mirando.
6: En el fondo.
13: Espero que los minutos siguientes
6: sean mejor. Mira, lo bueno es que.
0: Tiene los tomates lindos adelante, sigue.
6: Mira, a pesar de todo.
13: Pero igual, bueno, vale, porque este muchacho tiene derecho.
6: No, vale.
11: A lesionarse.
6: Y también le da una tranquilidad al hincha azul, sí, que no era Rivero, que no era Vargas, sobre todo, y que tampoco era Lucero.
13: Igual es una lesión de menor importancia, ¿no?
0: Es 15 tobillo, ¿no? Más o menos.
13: Eso recupérenlo.
6: Viene a la Copa Chile a mitad de año.
11: Mañana está bien, dicen.
0: No. Sí, llegó
11: con el grado.
6: El ex Deportes Melipilla, Diego Cofré. Mi querido amigo Mike de Temuco. Y Topilover dice, traiga mejores malas noticias, señor Caneo. Hinche la Serena Topilover esperando la desgracia azul.
0: No, claro.
6: Para que vayan heridos el sábado.
0: El que más esperaba esta noticia era Topilover.
6: Desde Europa.
0: Topilover, porque tiene ahí...
6: Escucha perfecto por la
0: app.
13: Pero Topilover ya zafó. Ya
11: te voy a leer.
6: Sí. Topilover dice que con 32 puntos zafa.
0: No, ya está.
6: Y tiene 30.
0: De hecho, lo de abajo no suma.
6: Está a 3 puntos de la Copa.
11: Un auditor sudamericano te manda el siguiente mensaje.
0: No, dice, calma, Prieto.
11: Ja, ja, ja, ja, ja. Se pasó la mula de Caneo.
6: Se pasó.
0: Un auditor, amigo tuyo.
11: Felipe Vidal.
6: Escucha todos los partidos. Muchas veces me dormí viendo a Felipe Vidal, sí, y a Felipe Vidal.
11: Escucha todos los programas y los partidos de la
0: gran referente, ¿no?
6: Oiga, saludos. Pero no se dijo ninguna mentira. Ninguna hay un mentira. Delantero azul lesionado.
11: Dijo la mula, ¿no?
6: Diego Cofré. Claro. Y un ex delantero azul. ¿Qué va a enfrentar a la
0: U? ¿Qué va a enfrentar? Va a ser Ángelo Enríquez, que va a volver a enfrentar a la Universidad de Chile, que ya le marcó el año pasado en el Estadio Nacional, fue ese partido, así que tiene...
11: No lo gritó, ¿no?
0: No lo gritó. Eso sí, otro ex azul está con complicaciones físicas, que es Lucas Alarcón. Él no va a estar para ese partido frente al cuadro serenense y la Universidad de Chile, que recordemos...
13: Pero se fue expulsado.
0: Lucas Alarcón, perdón, sí, sancionado. Y que tiene a la U, tiene lesionado a Barrera y suspendido a Morales. Ha ido trabajando Gago en lo que hablábamos ayer, en buscar este reemplazante por el lado izquierdo. Y ya se abren las dos opciones.
6: A ver.
0: Plan Esterroa o poner un lateral derecho o un lateral izquierdo.
6: El plan Esterroa fue...
13: Con ese título, ¿no?
6: Fue malísimo para la U, sí, pues, topo.
7: Yo lo pongo acá.
6: Ya. Opciones.
7: Ramírez, Saldivia, Tamayo.
6: Ese es Plan Esterroa.
7: Plan Esterroa. Plan
6: fracasado totalmente.
11: No, Caballo. Línea de tres.
7: Línea de tres. Línea con tres centrales.
11: Ya.
7: Con carnet de centrales. O lo otro es Nico Fernández.
11: ¿Por izquierda?
7: No, por derecha.
11: Ah. Ya.
7: Mati Saldivia,
11: sí.
7: Nico Ramírez
11: y
7: Fabián Ormazábal.
6: Ormazábal reconvertido.
11: No, da la vuelta.
13: No existe el plan Esterroa, o sea, ahí jugó Morales. Pues.
7: No, sí. Yo le digo.
6: Claro, tres, pero con los tres atrás.
7: Tres centrales, no.
6: Con Tamayo como
7: no
6: tercer
7: estrés. No me mate el
13: pero usted me está armando un plan nuevo.
6: Sí, no juega
11: sí, Morales. Sí, pero no jugaste en la. Ya, las tres centrales, sí. Pero ¿quién jugaría por izquierda?
7: Ormazábal.
11: Igual, o sea, con la línea de
7: no,
11: tres y Ormazábal.
7: No, línea de cuatro, porque Fernández, no, Ramírez.
11: Te pregunto por la línea de tres.
6: Ah,
11: si
6: claro.
11: Hay línea de tres,
6: si tú
11: ¿quién va a la izquierda?
7: Lateral volante y ahí aparecen dos nombres.
11: ¿Quién?
7: Maxi Guerrero haciendo esa labor.
11: Maxi Guerrero, ya.
7: Porque jugó, recordemos. Sí,
6: entró por la izquierda
7: entró,
6: otro día.
7: Por la izquierda otro día.
6: Sí, entró.
7: Yo entiendo, yo hablé el otro día con un cercano a Gago, ayer en la tarde, ya, cercano a Gago, porque Gago no, para qué vamos a mentir, Gago no te responde ni
11: hola,
7: no te responde nada, ni un hola, visto, ya. Y le dicen, quedamos muy contentos con Maxi por la izquierda.
11: Ya, Maxi, dijiste que tenía dos nombres, ¿y el otro?
7: Nacho Vázquez, que se recuperó de su...
11: O sea, en el fondo son, va a poner delantero.
7: Sí.
11: No me metáis el cuento que es lateral.
13: No, pero Guerrero ha jugado mucho más volanteando.
11: Sí, volanteando.
6: Con Álvarez. Sí. Oiga, Igor, el plan Esterroa, que fue con esos tres zagueros que nombra el topo, no fue bueno. No, pero con los tres atrás.
7: Con el arquero y los mismos centrales.
6: No anduvo bien Tamayo en ese partido. Pero,
7: o sea, al minuto hizo un penal.
6: Claro, y después no pudo pillar a Waterman.
13: Bueno, pero.
6: ¿Qué situación puede ser?
13: Tampoco fue una excepción.
6: Es verdad. ¿Qué situación puede ser mejor para el contexto del partido? Visita con La Serena, que hace cinco que no pierde. Viene bien, el equipo está a tres de copas. Línea de cuatro, línea de tres.
13: No, es que línea de cuatro se supone. Tú estás hablando de Tamayo como lateral izquierdo neto.
6: Con línea de cuatro es Ormazábal reconvertido por la izquierda, Tamayo fuera y por la derecha Nico Fernández con Saldivia Ramírez.
7: Eso.
6: Es el plan B con línea de cuatro.
13: Todos tienen un margen de duda porque son eventualidades, digamos. Que Guerrero haya entrado bien el otro día sobre la izquierda, pero no entró como delantero, digamos. Pero, no, yo creo que Tamayo venía cumpliendo relativamente bien, o bien en algunos
6: bien.
13: Casos. Bueno, pero ese partido tampoco va a significar que no puede jugar de ahí en adelante.
11: Pero se la dejaron bien anotado. Sí, o sea, sí, en el mundo azul está bien anotado, bueno, pero yo en defensa de Tamayo, y lo he dicho, Tamayo tiene el duelo individual, sí, pero la jugada anterior... El equipo estaba a 800 metros de donde estaba la pelota. O sea, estaba la pelota y habían dos de la U y tres de Concepción.
13: Ya, pero no, tú no puedes. A ver.
11: Para cargarle, me refiero igual a cargar una jugada a un solo jugador, yo creo que era problema colectivo primero.
13: No, es que ¿cómo vas a proyectar un partido hablando de otro que ya pasó hoy en unas condiciones muy, muy específicas, digamos? Para este partido hay que entender también que la Serena es un rival de buen manejo de balón, habitualmente. Entonces, hay que ver cómo te ataca la Serena también. No sé si te ataca con muchos jugadores abiertos, porque tiene a Vargas,
11: mucho volante.
13: Tiene a Enríquez, claro, tiene a Chamorro que llega al gol. Sí. Entonces, quizás el partido que le sugerirá a Gago, pero yo creo que va a optar por eso, por el bloque de tres. Dentro de todas esas posibilidades que está dando usted, que este se cambia de lado... Me parece, ¿no?
11: ¿Que con el bloque de tres iría Mazábal por izquierda igual?
7: Con el no, pues ahí aparece Guerrero,
6: claro.
7: o Vázquez.
11: Ya por ahí, izquierda.
7: Sí, y ahí Ormazábal por la derecha y Chava Nico Fernández.
6: Reinhardt,
7: Charles Poblete. Ahí de esos tres salen dos. Para dejar Arce más.
6: Equipo de construcción.
13: Todo esto tiene que estar estudiado del día que, bueno, se fue el que estaba ahí, que jugaba a veces, Salomone.
6: Claro, cuando se fue Salomón.
13: Ya cuando tú tienes que, me imagino que pensaron la posibilidad de que en algún partido no va a estar Morales.
7: En cancha no.
13: No, bueno, pero
7: ¿Qué es lo que quiere probar el entrenador también?
13: Pero, a ver, en Copa Chile sí, no ha jugado Morales, tuvo claro. Tres fechas suspendidas, así que habría que ver cómo fue esa vez. ¿Buscamos?
7: Sí.
6: Topo, la U va a cerrar, como todos, van a entrar a receso en este fin de semana. ¿Tiene Copa Chile a mitad de
7: tiene
6: mes,
7: Copa Chile?
6: Como todos.
7: Sí, va a jugar...
6: Fines de septiembre.
7: Sí, a ver, la U va a jugar el domingo con La Serena, va a cerrar lo del campeonato, va a trabajar el día jueves, va a tener una pequeña celebración, ellos y todos los funcionarios del CDA.
6: Ya.
7: El 17, partidos? Claro. Y ya la próxima semana el primer partido entonces de Copa Chile frente a Everton, primero en Viña y después en Santiago. Va a ser los encuentros que va a tener la U en la Copa Chile.
6: Gracias, Topito, querido.
7: Un abrazo. Oiga,
13: pero aquí hay una formación sin Morales.
6: Yo estaba. A ver, ¿cómo es esa?
13: Ah, no la encontré. No, me equivoqué.
6: Ya.
13: Tengo muchos partidos, pero...
6: Tiene hartas cositas ahí.
11: Estaba Jofre.
6: Si la pilla...
13: Sí, claro.
6: Diego Jofre. Sí, lesionado.
7: Se quiere hacer un museo para los 100 años de la U el próximo año, así que ese guay no entra.
6: Ese guaynito puede...
7: Entra,
6: no,
7: entra.
6: No, puede entrar.
7: Entra.
6: No. Gracias, Topito.
7: Chau.
11: Y el vaso de Ivo.
6: Sebastián Aguilar. El vaso de Ivo.
11: La taza de Ivo.
6: La taza
11: de Ivo.
6: Macbuya que traía el hombre.
11: Y el clickbait.
6: Sí. El clickbait canino.
11: Bait, perdón.
6: Bait. O sea, una especie de fail, pero para la jerga es clickbait. Ya, Sebastián Aguilar, este reporte no es clickbait. Traemos información pura y dura.
7: Él es serio.
6: Es que es una persona seria.
7: Es un tipo...
6: Se va de vacaciones de luna de miel, merecida. Merecida. Algo
11: se va acá a la esquina.
6: Inédito. Inédito por el momento, pero muy bien, es verdad. Felicitaciones.
7: Se lo merece.
6: Muchas gracias. Muchas gracias a su señora. La Católica, se busca lateral izquierdo también.
7: Sí,
6: reemplazar lateral izquierdo.
8: Tiene que jugar el fin de semana ante Palestino. Y claro, está operado ya. Ayer fue operado parcialmente de una menicopastía, el Kenomena, por una lesión en la rodilla que lo marginó del partido el fin de semana ante Everton de Viña del Mar. Y el Simbi Cuevas aparece como su más probable reemplazante. El problema con el Simbi Cuevas es que recibió tarjeta amarilla el fin de semana contra Everton. Venía volviendo de una suspensión, llevaba 8 amarillas.
6: Y volvió con amarillas.
8: Sumó 9 y ahora quedan.

0: Pero no ganaba hace 5 años. En La Cisterna, además, se comió 2 goleadas de Palestino en ese periodo, que catapultaron la salida de Ariel Holland y de Gustavo Poyet. Así que, claro, es una cancha bien hostil para la Universidad Católica, que iría con Vicente Bernedo en el arco, con Sebastián Arancibia,
1: Branco Ampuero.
0: Buen momento de Bernedo, sí, ha tenido 2 partidos.
2: Ha sostenido la Católica Barty junto a San Pedri. No solo San Pedri que sostiene ahora. Bernedo, impecable, últimos 2 partidos. ¿Va a seguir otro año Bernedo? ¿Tiene que negociar?
0: Tiene contrato vigente Bernedo. Es de los pocos que tiene contrato vigente.
2: Podríamos recordarlo, igual lo más importante.
0: Sí, lo vamos a recordar porque además están trabajando en la Católica respecto a eso. Pero la formación para el fin de semana es con Vicente Bernedo en el arco, Arancibia, Ampuero, García Basso y el Simbi Cuevas. Johan Valencia en la mitad de la cancha junto a Fernando Zucchi y Jimmy Martínez, y en el ataque vuelve Clemente Montes a la titularidad junto a Fernando Sampedri y el complicado Justo Gianni, que también sigue ahí con algunos dolores en uno de sus pies.
2: Lleva como un mes conviviendo con una lesión
0: desde el partido con Estudiantes.
3: Y se le nota en el rendimiento.
2: Perdió su capacidad goleadora, que era bien importante para los
3: más allá de los goles, también en el juego, digamos, se le nota que no está en plenitud.
2: Los renovados es una larga lista, entiendo que de 17-18, pero hay casos emblemáticos para recordar, ya que estábamos con lo mismo con Colo Colo, donde está el caso de Medel, que lo tratábamos ayer, que es el más emblemático.
0: El caso de Gary Medel, también Branco Ampuero, que es otro de los importantes dentro del camarín. Está el caso de Agustín García Basso, que seguramente va a continuar, que está recién llegando y está dentro de la negociación. El caso de Daniel González, que ya lo dejó avanzado el Tati Buljubasic, y también debería estar renovando para la próxima temporada. El caso del Keno Mena es uno que se va a tener que revisar, sobre todo después de esta operación. Veremos qué va a pasar con el lateral izquierdo de la Católica, el propio Simbi Cuevas, Johan Valencia, que había renovado su contrato a principio de temporada, pero tiene que nuevamente renegociar eso, Fernando Zucchi, que renovó a mitad de año, pero solo por 6 meses.
1: Pero dijo que se quería ir, ¿no? No sé si lo dijo, pero
0: es una posibilidad.
1: Había información que quería volver a Argentina.
2: Quizás por eso renovó por tan poquito.
0: Está ese caso y también, lo de Justo Gianni, que hay que comprarle el pase. El Pesadilla Gómez está a préstamo.
2: Lo de Gianni, de pase raro.
0: Ya que hay que gastar más de $1 millón.
2: Y viene con una temporada que creo que fue de más a menos.
0: Y recordar que además la gerencia deportiva está acéfala hoy por hoy. No hay un gerente deportivo, pero sí se está trabajando dentro de la Secretaría Técnica de Cruzados por estas renovaciones. Está Javier Furbacer, está Marcelo Peña, que era la mano derecha del Tati Buljubasic, y también está Francisco Toledo, que es este nuevo gerente de análisis de datos de la Universidad Católica. Empezó a trabajar el 1 de septiembre. Así que él también está involucrado en ese trabajo para empezar a establecer quiénes son los que van a renovar su contrato con la Católica el próximo año.
2: A las 20 seguimos con la UC, que tiene muchas noticias, sobre todo con las renovaciones. Partidazo con Palestino, hablamos de los tetracolores también de acá al final de la semana.
0: Y habla Garnero ahora en un
2: rato. Tú te vas para allá.
0: Ahí vamos. Saliendo para allá.
2: Bueno, tendremos a Garnero a las 20. La Católica juega el fin de semana con Palestino. Va a ser ese partido. 20 horas el día sábado en La Cisterna. Opina Cristian Rivas antes del corte. La baja en el rendimiento de Gianni tiene mucho que ver con la sobrecarga de partidos y por la no rotación del plantel, es lo que dice Cristian Rivas. Y hay que recordar, en YouTube estamos, valga la redundancia, con la imagen en el YouTube. Sí. Ahí nos ve. Ahí y está la radio en vivo pegadita. Donde no nos ve, solo nos escucha. Hay gente que dice, oye, para ver y escuchar el programa hay que pagar. No, acá solo nos está escuchando en vivo. Si quiere, puede pagar igual.
1: Venga y nos paga personalmente.
2: Vaya al ladito y está el YouTube. Ahí se paga, ahí se abre la cuenta. Pero vaya,
1: 1990.
2: Está la imagen y está solo el audio 24/7 en cooperativa. El corte.
1: Al mes.
2: Y volvemos con la despedida y los últimos saluditos. Y también un recuerdo para la primera vez que hoy día puede tener nuevo líder.
1: No te puedo.
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8: Este es el maestro Antonio Ríos, ¿no?
9: Sí.
8: Con el maestro nos vamos. Quien alguna vez dijo, tengo 22 hijos biológicos y 3 del corazón. Qué ahora he querido decir, pero es una persona...
9: Tenía 25.
8: Que tiene entre 23 hijos, 12 mujeres y 10 varones, todos con diferentes parejas. El maestro Antonio Ríos.
10: Maestro. Bien puesto la voz al señor.
8: Va. Ya, nos vamos con un temón. Igor Federico.
9: Nunca me falte.
8: Marcelo Bartichotto, José Antonio Prieto.
9: Nos vemos.
8: Váyanse con el maestro Antonio Ríos. Nosotros llegamos hasta acá. Noticias, tardes deportivas. A las 20 volvemos. Mañana a las 14. Con todo. En Cooperativa
9: de hoy, ¿no?
8: Sí. Cobreloa, Antofagasta, 20 horas. Si gana Cobreloa, clásico. Igual a Wanderers. Ayer Santa Cruz responde al asedio. Le gana a Iquique, partidazo. A las 20 y va a tratar el tema de la primera vez. Los invito a escucharlo.

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